0: y después se desarrolla la cuestión. Pero es un trabajo político intenso, porque por un lado están los que quieren que ocurra esto, pero por el otro lado está la Casa Rosada que no quiere que ocurra esto. Entonces están buscando voluntades con gobernadores, con legisladores en los dos equipos, ¿sí? Le pedí al diputado Esteban Paulón que nos cuente sobre el caso y qué es lo que tenemos hasta esta hora, 5:39 de la mañana, para que oriente de alguna forma cuál va a ser la estrategia y la trama de lo que viene en torno al caso Adorni.
1: Después de 3 meses de contradicciones, dudas y silencios, el jefe de gabinete decide presentar su declaración jurada y hacer una explicación pública del incremento patrimonial. Y después de 3 meses eligió la peor explicación posible, la más débil. Una caja de zapatos con dólares del padre y una billetera cripto con $500,000 que había perdido acceso y que ahora lo recuperó. Esto claramente muestra la subestimación que hay de parte del gobierno y del propio Adorni acerca de la inteligencia de la sociedad argentina, creyendo que con una explicación tan banal, tan débil, tan inconsistente, iba a poder dar por cerrado un capítulo que lo tiene con un pie afuera del gobierno. Y esto se da también en el marco de la adhesión del propio Adorni y su esposa al régimen de inocencia fiscal, lo que implica una admisión de delitos o una admisión de faltas y de omisiones, ¿no? Quizá sin tener conciencia de eso, Adorni termina reconociendo la comisión del delito de omisión maliciosa que lo puede llevar hasta, tiene pena de hasta 2 años de cárcel e inhabilitación de por vida para ejercer la función pública. Por eso nosotros, a partir de esa declaración, constatando que nos mintió cuando vino al Congreso, que dijo que tenía todo en regla, que vino todo presentado,

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0: 4 del líder, está entre los 8. Colón, si hablamos de lo que pasó el año pasado, que no tuvo paciencia el hincha de Colón, que tuvo una larga mala racha del fino, y que después fue todo malo lo que pasó. Entonces, si se toma en aprender lo que pasó el año pasado, Colón debería, el hincha debería acompañar y tener un poquito más de paciencia. Obviamente los resultados tienen que acompañar, y hoy sería un puntapié inicial muy importante, conseguir los 3 puntos aquí, y por qué no después ir a Chaco a conseguir 3 puntos importantísimos, que no son imposibles, porque Chaco está último, y después sí, empezar la recuperación de cara a lo que es lo más importante, la segunda mitad de este torneo.
1: Diego Bolaños en la Red Santa Fe.

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0: sentimientos que se llevan. No hay música más maravillosa para mis oídos, dicen los hinchas de Colón, que esta que suena de los Palmeras en esta jornada de sábado a las 15:30, el arbitraje de Juan Bafundi aquí en la cancha del Dragón, en el corazón del Gran Buenos Aires, en el corazón de la capital federal de la República Argentina, con la Avenida Libertador a nuestra derecha, en el Estadio Monumental de River, como una postal allá en el fondo. Cuando uno mira bien a lo lejos, se ve el impactante, repito, más monumental. Y nosotros aquí esperando por lo que nos empiece a contar desde la zona baja, Melanie Rivas, con todo lo que tiene que ver con el negro en esta jornada de sábado por la red Melanie Rivas.
1: Muy buenas tardes para todos. Aquí nos encontramos en el Bajo Núñez a la espera de esta presentación donde Colón visita en el día de hoy a Defensores de Belgrano. Vemos que los jugadores todavía no salieron a hacer actividades precompetitivas. No me quiero equivocar, pero creo que es la primera vez que Colón va a estar haciendo estos calentamientos previos al partido en el campo de juego. Vemos que ya colocaron todos los elementos que están a disposición de los jugadores para que en minutos nada más salgan a hacer estas actividades precompetitivas. Vemos a los jugadores Defensores del Belgrano ya entrando en calor y un campo de juego que no se ve en muy buenas condiciones. Hay sectores de la cancha que no están en un buen estado. El Sabalero, que viene de empatar 0-0 ante Ciudad de Bolívar de local, y ya suma 4 empates seguidos y apenas una victoria en sus últimas 9 presentaciones. Es por eso que en el día de hoy Colón tiene la urgencia de sumar de 3, de ganar aquí en condición de visitante para ponerse lo más cerca posible del líder de la tabla, que es Deportivo Morón, que de hecho va a estar jugando ahora en minutos nada más a las 16 horas frente a Ciudad de Bolívar, así que hay que estar atentos también a la tabla con este partido. En estos momentos Colón se encuentra quinto con 26 puntos, 6 partidos ganados, 8 empatados, 2 perdidos, con 18 goles a favor y 12 goles en contra. Vamos a lo futbolístico. En este preciso momento está saliendo Colón a la cancha a hacer las actividades precompetitivas. Vemos a todos los jugadores, también lo vemos ahí a Diego Colotto saludando a los mismos. Y mientras decimos esto, lo que estamos viendo en este preciso momento, decimos que Colón estuvo haciendo fútbol también en la semana y hay novedades en la lista de convocados porque nuevamente no están presentes Lucas Cano, Facundo Castro, pero sí vuelve a estar en la nómina Facundo Castet, que va a estar reemplazando a Nicolás Thaler, que no fue convocado. Por otro lado, hay otra salida en esta convocatoria porque quedó desafectado Matías Godoy, porque el mismo jueves presentó una molestia física, no pudo terminar el entrenamiento y es por eso que hoy también se pierde este partido. Y es la novedad que llamó Ezequiel Medrán a un jugador de la reserva, estamos hablando de Jerónimo Bouzzi, este jugador que es categoría 2007, va a estar en el banco de suplentes en el día de hoy representando la camiseta de Colón. Por otro lado, también vuelve a estar convocado Tomás Jiménez, que va a reemplazar a Tomás Paredes en este partido. Por otro lado, también mencionamos acerca de que en estos minutos de entrenamiento que también tuvo Colón el día jueves, lo probó Ezequiel Medrán a Matías Godoy, que bueno, como mencionamos, no terminó el entrenamiento, y también lo probó a Matías Muñoz. Finalmente se va a decidir por repetir el mismo 11, ya que le va a dar la confianza a la sociedad de Sarmiento y Lago, y es por eso que hace 3 fechas ya viene repitiendo este equipo que va casi de memoria. Así que la posible formación de Colón para enfrentar a Defensores de Belgrano es con Matías Budineo en el arco, en defensa Mauro Peinipil, Pierre Barrio, Federico Rasmussen, Leandro Allende, en el medio Ignacio Antonio, Federico Lertora, Julián Marcioni, Darío Sarmiento, Ignacio Lago, y en la delantera Alan Bonancea.

0: El Zorzal criollo, don Carlos Gardel, qué placer escucharlo en ese himno de Defensores de Belgrano. Aquí vive Defensores de Belgrano, el Dragón, un club centenario que aprendió a hacerse fuerte entre la pasión de su gente, la identidad del barrio y la mística incomparable del ascenso en la Argentina. En esas tribunas, la de este de la derecha, la Marco Zucker, buena aquella, la visitante, la Rodolfo Chetti, no solamente se alienta, aquí se heredan recuerdos y se construyen sueños y se renueva cada fin de semana una historia que lleva más de 100 años inscribiéndose aquí en el Juan Pascuale. Nos vamos a meter en la intimidad del vestuario local, como siempre, sí, vestuario local, bien digo, como siempre, y para eso estará la señorita Milagro Molina. Milagro, bienvenida, el gusto de saludarte en la Red Santa Fe.
1: Muy buenas tardes, compañeros. Así es, nos encontramos aquí ya en lo que va a ser el partido entre Defensores de Belgrano y Colón. Como podemos ver, ya están realizando los movimientos precompetitivos. El Dragón, que llega a la fecha 18 con una campaña bastante irregular, que todavía, si bien a esta irregularidad lo sigue manteniendo en puestos de reducidos. El conjunto de Núñez suma 20 puntos en la tabla en 16 partidos, el producto de 4 victorias, 8 empates y 4 derrotas, con 12 goles a favor y 12 en contra. Actualmente se encuentra octavo en la zona A, ocupando el último lugar por el reducido. Si bien viene siendo un equipo complicado de enfrentar, no pierde demasiado, pero le está costando convertir esos empates en victoria. En las últimas presentaciones demostró esas irregularidades, le ganó a San Telmo, igualó con Chaco Forever y después cayó ante Ferro en Caballitos. De todas maneras, sigue prendido en la pelea por meterse ahí en los primeros puestos. Asimismo, llega con una baja bastante importante para enfrentar al Zabalero, Juan de Tomaso, que fue expulsado ante San Miguel y no podrá decir presente en el encuentro de hoy. Lo que llevó a César Vigevani, se vio obligado a realizar al menos una modificación en la defensa. Más allá de eso, el Dragón podrá mantener gran parte de la base que viene utilizando en las últimas fechas, especialmente después de aquel empate 0-0 ante San Miguel. En cuanto a formación, el probable 11 tendría Alejandro Medina en el arco, Alan Pérez, Patricio Moyano, Nicolás Baquer e Ian Pérez en la última línea, Leandro Cicolini, Brian Gómez, Luis Jerez e Ignacio Gutiérrez en el mediocampo, mientras que Ezequiel Aguirre y Enzo González serían los encargados del ataque.

0: Esa música de Shakira, ¿la verdadera Shakira será la que está sonando? ¿O no es la verdadera Shakira cuando Colón se mueve? Cuando aquí me parece que en cualquier momento vamos a tener un invitado más, que es la lluvia. Recién me pasaban una foto de Puerto Madero, lo que es a esta hora Puerto Madero, la lluvia que ya está castigando a esa zona de la capital federal de la República Argentina. Estamos, decía, en pleno mundial, nos ha invadido la mundial manía. Por eso es que por ahí en algún momento vamos a pegar toques con nuestra radio madre, con la red Buenos Aires AM910, porque en un rato, a las 18:30, va a estar jugando Qatar frente a Suiza, y va a estar allí en los relatos Calumite y Dazo, en los comentarios, y después a las 18:30 arrancará la transmisión de lo que será el partido entre Brasil y Marruecos, con Walter Nelson y con Dani Barreto. La verdad que vamos a tener después también dos representantes de nuestra radio, de la red Santa Fe, como Adrián Brock y después Fabián Acosta, y alguna sorpresa podemos tener allá por el mes de julio. Pero vamos a repasar, antes de comenzar a vender, quiero repasar los partidos que tenemos en esta jornada de la Primera Nacional, en este sábado, con Diego Bolaños aquí en la cabina número 7 del Estadio Juan Pascuales, Diego.
1: Exactamente, José, cuando tenemos 16 grados en la actualidad aquí en la zona de Núñez, en el Gran Buenos Aires. Bueno, los partidos recién lo mencionabas en cuanto a los encuentros del Mundial. Hay que destacar que ayer estuvimos en presencia del mejor partido y del mejor equipo. Hablamos de Estados Unidos, que goleó 4-1 a Paraguay. Antes Canadá y Bosnia empataron 1-1. Esto relacionado a el Mundial que se está llevando adelante, que va a haber partidos para hoy también, como bien lo remarcabas. Son 3 los encuentros del Mundial hoy. A las 16 vamos a estar en minuto a minuto, Qatar contra Suiza. A las 19 vamos a estar ya retornando a Santa Fe, Brasil contra Marruecos, en lo que promete ser un partidazo. Y a las 22 esta noche, Haití ante Escocia. Si hablamos de la Primera Nacional, ya hay resultados abiertos, porque en 26 minutos de juego, Atlanta gana 1-0 ante Midland en condición de visitante, gol de Castro a los 3 minutos. Y Colegiales y San Martín de Tucumán empatan 0-0 en 3 minutos de juego. A las 15:30, relatos de Astulfi por la radio Defensores Belgrano y Colón. A las 15:30 también, Nueva Chicago ante Chacarita. Qué lindo partido.
0: Clásico.
1: Un clásico. Mismo horario para Almagro y Agropecuario. A las 16:00, Ciudad de Bolívar va a estar enfrentando a Deportivo Morón, en lo que también promete un gran partido de los que están encumbrados en esta zona donde comparte Colón la misma tabla. A las 17:00, Quilmes ante Gimnasia y Tiro. Y a las 20:00 esta noche, Gimnasia de Jujuy va a estar enfrentando a San Martín de San Juan. ¿Cómo están las dos zonas? La zona A, Morón lidera con 31 puntos. Le siguen Ferro con 28, Bolívar con 27, Los Andes, Colón 26 unidades, el Godoy Cruz tiene 25, Deportivo Madryn 24, y Defensores, quien enfrenta hoy a Colón, aquí estamos en su casa, tiene 20 puntos y por diferencia de gol, que en realidad es desde cero la diferencia de gol, porque tiene 12 a favor, 12 en contra, pero quien le sigue es Almirante Brown, que está quedando noveno y afuera, tiene menos 2. Así que Defensores es el último que está entrando a este lote de los 8. Si hablamos de la otra zona, hablamos de la zona B, Atlanta, con esta victoria suma 33 puntos, victoria parcial en estos momentos, que gana 1-0. Quienes están y lo siguen, Gimnasia de Jujuy con 27, Tristan Suárez con 26, Midland con esta derrota parcial 25 unidades junto a Atlético de Rafaela, San Martín de Tucumán con este empate llega a 23 puntos, Temperley también con la misma cantidad de puntos que San Martín de Tucumán, 23, y el último que ingresa es Maipú con 21 unidades. Esto es lo que respecta a la zona B, que tiene a Colón ahí en la zona A, en el quinto puesto, con 26, y hoy una victoria lo haría escalar a la segunda ubicación.
0: Bueno, miraba a nuestra derecha ese famoso gimnasio que lleva por el nombre Sport Club, aquellos que pueden hacer gimnasia y mirar el partido a la vez, con detrás del arco que da espaldas a la Avenida Libertador. Quiero preguntarle a Melanie Rivas, sí, porque lo dijo, lo anunció en su apertura, en su primera alocución en este sábado, la rareza que Colón hace precalentamiento dentro del campo de juego. Melanie.
2: Así es por primera vez en estas fechas, ¿no? En este parte de torneo que Colón va a estar haciendo estas actividades precompetitivas aquí en el campo de juego. No se lo veía, siempre lo hacían o en el gimnasio del club, lo hacen allí en Santa Fe, en el Estadio Brigadier López, lo hacen en el Rocotrino, o en las diferentes canchas también lo hacían al costado de la cancha o también en el gimnasio que le ponían a disposición. Pero ahora es la primera vez que, por lo menos también en condición de visitante, Colón va a estar haciendo estas actividades precompetitivas aquí en el campo de juego, como lo estamos viendo en este momento.
0: Paso por el vestuario local con Milagro Molina para preguntarte del campo de juego, ¿cómo lo ves ahí abajo? Nosotros desde acá, frente a la cabina número 7, hay un manchón impresionante. No sé cómo lo ven, cómo lo ves ahí abajo, Milagros.
3: Es el mismo manchón que ven ustedes, yo lo estoy viendo acá, justo está, estoy enfrente de ese manchón que se ve, también hay en los arcos, no sé si los podés ver, está en feas condiciones el campo de juego y como vos dijiste vamos a tener otro invitado en el partido, esperemos que no, es que ya se está tornando todo oscuro aquí y en breve podríamos llegar a tener... ese invitado, no lo vamos a mencionar.
1: No, igualmente me parece que no vamos a zafar de eso, se está poniendo bastante feo, estoy viendo el pronóstico, indica lluvias en las próximas horas, así que ustedes que están ahí abajo, atentas, si bien que caen algún par de gotitas, ya se suben aquí y le hacemos un lugarcito aquí en la cabina, porque la verdad que no estaba previsto que haya lluvia aquí en esta zona de la ciudad de Buenos Aires. Aparte se está poniendo como oscuro.
0: Se está poniendo negro.
1: Luces artificiales todavía no están encendidas. Es como que estamos en una sombra importante. En un estadio que tiene una capacidad para 10.000 espectadores, obvio, uno calcula que va a haber muy poca gente por lo que estamos diciendo, ¿no? Que está feo el tiempo. Y otra cosa, las dimensiones del campo de juego son pequeñas. Esto es algo muy parecido. Sí, es muy parecido al Estadio Atlético de Rafaela. En cuanto a sus dimensiones,
3: es muy chiquita y ancha. No sé si
0: es verdad.
3: Es chiquita y ancha.
1: Bueno, sí. Tengo las dimensiones: 98 metros de largo y 68 metros de ancho. ¿Qué quiere decir esto? Que un estadio normal, por ejemplo el de Colón, que sabemos que es uno de los más grandes campos de juego, tiene 105 por 70. Estamos hablando que tiene 7 metros menos de largo y tiene 2 metros menos de ancho que la cancha de Colón, es decir, que atentos a lo que son los tiros libres, lo que son los tiros de esquina, porque en un pelotazo ya llegás rápidamente al otro arco. Esto es lo mismo que pasa en la cancha, por ejemplo, de Atlético de Rafaela.
0: La voz comercial de Don Osvaldo Villarejo empieza a vender esperando las 3:30 de la tarde en la Red Santa Fe. Juega el de Dragón, juega Colón.
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0: Aquí estamos esperando las 3:30 de la tarde. Estamos a un poco más de 15 minutos del arranque del encuentro. Está todavía Defensores de Belgrano trabajando dentro del campo de juego. ¿Está Colón o quedaron los titulares? Nada más, Melanie.
1: Quedaron los titulares también. Vemos a los suplentes aquí haciendo allá.
0: Es verdad, estamos acá.
1: Así es, están los dos, los titulares y los suplentes, que ya tengo confirmada la,
0: ¿está Colón?
1: Los 11, así es, y los suplentes también tenemos.
0: Y del otro lado también, Milagros, ¿está el local?
2: Así es, José, ya tenemos.
0: Bueno, vamos a escucharlo primero al técnico, a César Vigevani, que charló con nosotros el miércoles por la mañana en Dial Deportivo, a ver lo que nos decía el técnico local.
3: Sí, pero por ahí es como hablábamos hace dos minutos, ¿viste? Por ahí a todos es imposible que en este torneo no te agarre una mesita ahí, ¿viste? Es imposible, tenés que tener, ¿viste? Me acuerdo que la agarró, porque lo seguí mucho de afuera, a ti de Martínez.
4: Sí.
3: ¿Te acuerdas que era un equipo armado casi para... Es más, él estaba armado para jugar primera división.
4: Sí.
3: Y en un momento la agarró. Esa meseta que empezaron los ruidos internos y después lo sacó adelante. Entonces, es imposible que no te agarre. Yo creo que Colón hoy está en ese periodo, pero tiene un plantel muy competitivo, que va a pelear el objetivo, lo va a pelear, no tengo ninguna duda, y pienso que puede ser un lindo partido porque más allá de cada uno con su modo, tenemos una idea muy parecida. Colón intenta jugar, tiene jugadores que no es un rival que te juega muy directo en cuanto a sentido de saltar línea. Entonces intenta jugar, intenta asociar juego, bueno, tiene jugadores obviamente importantes, desequilibrantes, que por ahí lo están pasando por un gran momento, pero eso es momentáneo. Y bueno, creo que el sábado se pueden dar dos ideas muy parecidas, puede salir un lindo partido para mí.
0: Bueno, hasta ahí la palabra. Coincido plenamente en lo que dice César Vigevani, el técnico del Dragón. Colón es un equipo que juega al fútbol, pero que no se le dan los resultados, Diego. Que claro, hoy, ¿no? Si vos le preguntás al hincha de Colón, no me importa que juegue mal, necesito que gane. Te dice desde la pasión, ¿no?
5: El cómo.
0: Claro.
5: Claro. No importa el cómo, sino el qué. Que quieren que ganen, que sumen de a tres. No importa el cómo, pero hay veces que hay un gataflorismo, ¿no? Porque hay veces que uno, en el torneo pasado, yo recuerdo,
0: sí.
5: ¿Te acuerdas cuando los primeros partidos con Pereira ganaba Colón y te dejaba ese sabor medio amargo, que metía un gol sobre el final por el empuje de la gente, ganaba 1-0 o 2-1, y uno decía, bueno, pero ganó 3 puntos, pero ¿cuántos partidos podés ganar jugando así de feo, mal? Y con otros técnicos también. ¿Se acuerda de Paoli cuando también tuvo una rachita de 2-3 partidos que sumó? Pero no jugaba nada ese equipo. Bueno, entonces uno dice, ¿qué es más preferible? ¿El cómo? ¿El qué? Yo veo que Colón juega de una manera que son más los partidos que puede llegar a conseguir sumar. Tal vez no de a tres, tal vez sí, de a un putito como ha pasado. Con una idea de juego que es la que tiene Colón y bueno, ya la pelota tiene que entrar en algún momento. Colón sabemos cómo juega, sabemos que la identidad está bien plasmada. Prácticamente los 11 se van repitiendo, salvo a uno o dos cambios como mucho. Pero está clara la idea de Medrán. Ahora, que hay jugadores que tienen que levantar, y sí. Porque hay jugadores que tienen que levantar su rendimiento. Marcioni, por ejemplo, entró en una meseta. Tiene que subir su rendimiento al Marcioni del comienzo del torneo. Lago es lo más regular. Bonancea es regular, es un jugador que no se le da el gol, pero juega siempre bien. Sarmiento tiene destellos, tal vez debería extenderlos en el tiempo, ser un poquito más regular en el tiempo y no jugar pocos minutos, como sabemos que siempre en comienzo del segundo tiempo siempre sale. Bueno, lo del medio campo, Antonio, hay partidos que juega muy bien, hay partidos que entra en una mediocridad del mediocampo de Colón. Lo del Ertora sabemos que es muy importante, siempre juega regular. Y después la defensa, una defensa que también alterna.
0: Bueno, vamos a meternos en alineaciones. Me confirman ustedes, chicas, si podemos de los 22?
1: Sí, José, cuando quieras.
0: Bueno, vamos a meternos cuando los fuegos artificiales acá, es como para que nos está anunciando algo que ya he nombrado yo, pero que Milagro Molina no quiere nombrar, que es la lluvia, que en un ratito la vamos a tener por acá, por este lugar de la capital federal de la República Argentina. Señoras y señores, con nombre, con número, con apellidos, así va el local, así va Defensores de Belgrano, lo presentamos.
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2: Los 11 elegidos por César Vigeboni en el arco. Alejandro Medina con la número 1. El número 4, Brian Gómez. 2 para Ian Pérez. 6, Nicolás Baquer. 3, Alan Pérez. 10 para Leandro Cicolini, la número 5 para Luis Jere, 8 Ignacio Gutiérrez, Patricio Moyano con la número 11, la número 7 para Ezequiel Aguirre y con la número 10 Enzo González.
0: Bien, ahí está la formación del equipo del Dragón. Ahora quiero saber los del negro, los de tu negro, en la voz de Denis Rosas, cuando Colón se mete en los vestuarios para calzarse la pilcha y venirse para la cancha. Estos son los jugadores del Sabalero para enfrentar al Dragón en la red.
2: Y así forma Colón con la número 1, Matías Gudinho. 2, Pierre Barrios. 3, Leandro Allende. 4, Mauro Peinipil. 5, Federico Lertora. 6, Federico Rasmussen. 7, Darío Sarmiento. 8, Ignacio Antonio. 9, Alan Bonancea. 10, Ignacio Lao. Y con la 11, Julián Marcioni. En el banco de suplentes se encuentra con la número 12, Tomás Jiménez. 13, Sebastián Olmedo. 14, Máximo Ingravidi. 15, Agustín Toledo. 16, Conrado Ibarra. 17, Manuel Beltrán. 18, Jerónimo Bouzzi. 19, Facundo Castet. Y con la 20, Matías Muñoz. Dirige técnicamente Ezequiel Medrán.
0: Bien, ya tenemos las alineaciones. Paso por la radio, vendemos la voz de Osvaldo.
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0: Excelente atención de la gente de prensa aquí en la cabina número 7 del Juan Pascuales. Sabemos que Juan Bafundi será el árbitro. ¿Quiénes lo van a acompañar al árbitro internacional Juan Bafundi?
1: Ya vamos a estar mencionando quiénes van a acompañar al árbitro en esta jornada, José, en esta jornada donde ya se viene nada más y nada menos que la lluvia aquí en el Bajo Núñez, donde va a estar arbitrado por Juan Pascundi, como ya mencionamos. Y el asistente número 1 va a ser Iván Allende, asistente número 2, Diego Romero. Cuarto árbitro va a ser Wenceslao Menenses, donde hay historial con este árbitro, porque con Colón tiene un balance de 6 partidos, un triunfo, 2 empates y 3 derrotas. Y con el historial de Defensores de Belgrano, que tiene un balance de 8 partidos, con 3 victorias, 4 empates y 1 derrota.
0: Bien, ahí está el árbitro y sus colaboradores aquí en una tarde que se ha transformado en nochecita, se puede decir hasta ahora, en la capital federal de la República Argentina. Tenemos las 3:20, las 15:20 de este sábado, donde Colón te desacomoda la vida, donde Colón se te mete en tu casa a través de la radio, a través de la red Santa Fe del 106.3 en FM y las distintas aplicaciones del Diario 1. Nosotros esperando por los protagonistas aquí, esperando por Medina, Gómez, Pérez, Báquer, Ian Pérez, Cicolini, Jerez Silva, Gutiérrez, Moyano, Aguirre González, el local, del otro lado, Budiño, Painipil, Barrios, Ramón, Allende, Antonio, Lertora, Sarmiento, Marcioni, Bonancea y Lago. Vamos a presentar con el señor Diego Bolaños al análisis previo de lo que puede pasar aquí en los 90 minutos entre Defensores de Belgrano, el Dragón, y Colón, el Sabalero, por la red. Bolaños.

0: Y cuando estamos esperando que salgan los protagonistas al campo de juego, y no solo eso, sino que estamos esperando que se prendan las luces, ¿no? Porque estamos prácticamente en penumbras, ¿eh? No han prendido las artificiales, sí vemos a los alrededores. Por ejemplo, acá enfrente tenemos unas canchas de pádel y se ve que están todas con las luces prendidas. Bueno, acá todavía las cuatro torres que tenemos no están encendidas. Los jugadores, bueno, pronto ya a salir, tampoco salieron los árbitros. Pero, ¿qué nos imaginamos de este partido? Bueno, Colón, con una formación que ya nos tiene prácticamente acostumbrados el entrenador Ezequiel Medarán, esperando que se dé ese funcionamiento que tanto espera, que tanto desea, que tanto trabaja en la semana, con un arquero que es el dueño de los tres palos en el Colón, que lo tenemos a Peinipil, estando en el lateral derecho, lo tenemos a Allende por el otro lado, Barrios y Rasmussen, los dos centrales que sabemos que tienen, algunos partidos en los cuales algunas distracciones han provocado goles de los rivales. Es decir, por ejemplo, recuerdo, ante San Telmo, un error de Rasmussen y otro de Barrios fueron los dos goles de San Telmo. Bueno, después Rasmussen tuvo también algún que otro flojo partido, lo mismo para Pierre Barrios, en condición de visitante contra Estudiante de Casero, lo que provocó el primer gol. Bueno, por eso tienen que estar concentrados más en esta cancha, que sabemos que es de dimensiones chicas, entonces los ataques pueden surgir en cualquier que otro pelotazo. Entonces tiene que estar bastante concentrada la defensa Zabalera. Un mediocampo con Marción y Lago por los extremos, con Lertor y Antonio los encargados de la recuperación y generación de juego a partir de la obtención de la pelota, y Sarmiento junto al Lago también asociándose para poder asistir a Bonancea, cosa que a veces le cuesta y mucho a Bonancea recibir esas pelotas redondas que lo tengan frente al arco para definir, ¿no? Siempre se las tiene que ingeniar él, tiene que pelear, tiene que chocarse contra los centrales. Enfrente de un conjunto que va a tener una baja por la expulsión de uno de sus centrales, de Juan de Tomaso, que fue expulsado en el último partido. Este Lungo, jugador de 1,85 m, que hoy no va a poder ser de la partida. Tiene a un arquero, este pelado arquero que lo tiene ahí vestido todo de azul, con 39 años, experimentado el golero. Y un equipo que ronda los 30 años de experiencia, este equipo que pone el técnico César Eduardo Vigevani, que destacó que tienen un funcionamiento muy parecido, muy similar, Colón y Defensores de Belgrano, nada más que tiene una figura táctica bastante clara, que es de un 4-4-2, con dos jugadores que van por los extremos en el medio campo que suelen rotar. Hablamos de el 10 y en este caso el 8, Gutiérrez, porque en el partido pasado usó la 11. Suelen rotar, a veces Chicolini va por el sector derecho, después se tira por el sector izquierdo, lo mismo para Gutiérrez, a veces arranca por el sector izquierdo, después cambia de frente por el sector derecho. Esto es para que estén atentos los volantes por afuera, tanto Lago Marcioni y también los defensores de Colón, tanto Peinipín como Allende, que son dos jugadores que van rotando, van cambiando. Lo tiene a Silva, Moyano, encargado también del juego, de la mitad de la cancha, una defensa con los dos Pérez, uno por el sector izquierdo, Alan, otro uno de los centrales, Ian, con Gómez por la derecha, Baquer como el otro central. Colón hoy vestido de negro, creo que la primera vez que lo veo a Colón vestido de negro, con los números no tan legibles, no se ven tanto. Cuando empiezan a caer algunas gotas, puede ser en el campo de juego, bueno, aquí entonces ya la gente se va tratando de resguardar de la lluvia. No vemos techos aquí en la platea, pero lo cierto es que lo único que están allí cómodos son los que dan a la platea, a la tribuna, una de las cabeceas que tiene el gimnasio arriba. Bueno, estos están bajo techo. Nosotros, obviamente, en la cabina estamos perfectos. Lo cierto es que Defensores de Belgrano tiene dos delanteros que son Aguirre y González, los dos encargados de la generación de peligro ante el arco de conjunto Zabalero. No tiene mucha altura, eso hay que destacarlo. No tiene mucha altura el conjunto local.
1: La pensaron bien.
0: De hecho, tiene 1,55 m Aguirre, uno de los delanteros. Sí, tenemos algún que otro jugador bajo como Gutiérrez, 1,65 m. Bueno, en eso, en cuanto a pelota parada, va a destacarse Colón, ¿no? Por la altura de Rasmussen, por la altura de Pierre Barrio, por la altura de Bonancea. Eso es importante ya tener en cuenta, ¿no? Que puede llegar a conseguir situaciones de peligro importantes Colón con el juego aéreo. Hoy Colón en la búsqueda de los 3 puntos. Hoy no se negocia, me parece, conseguir llevarse 3 a Santa Fe en lo que sería el primero de los 3 partidos en condición de visitante, condición que le cueste mucho sumar al Sabalero.
2: Diego Bolaños en la red Santa Fe. Bueno, estamos esperando por el arranque del partido. Quiero mandar un saludo muy especial para Damián Blaum, para Esther Núñez Morera, para su señora que estuvimos hace un ratito charlando, hacía mucho tiempo que no lo veía a Damián, y la verdad que siempre es un placer verlo y recordar, porque tengo grabado en las retinas aquel 5 de febrero de 2017 cuando ganó la Santa Fe Coronda. Bueno, acá, señoras y señores, va a arrancar el partido, lo presentamos en la red.
3: Comienza el partido.
2: Bueno, va a arrancar el partido. Pafuti parado, Colón atacando hacia el arco, que de espaldas a la calle, a la avenida Utahondo, el local atacando hacia el arco de la avenida Libertador al 7900. Arrancó el partido, la pelota en el fondo la tiene Nicolás Bácker, el cordobés la muestra, lo asedia, vestido de blanco y rojo el conjunto local, Colón vestido de negro, como nos decía recién Diego Bolaños. El pelotazo largo de Brian Gómez, rebote en Darío Sarmiento, saca en el fondo Ramos, en un pelotazo largo que no corre Bonancea, pero que sí acompaña a Brian Gómez. A las 3:30 de la tarde arrancó el partido, juega Colón, juega el negro, tu negro, en la cancha del Dragón aquí en la ciudad de Buenos Aires, en la capital federal, en el barrio de Núñez, y juega, y está la radio, qué lindo que suena, la red Santa Fe, la pelota buscando a Cicolini, Barre, Piero Barrio tirando la pelota, otra vez a territorio antagonista, allí donde va buscando la pelota Brian Gómez, domina sobre la raya derecha, la entrega en el fondo, va para Alan Pérez, el de Loma de Zamora, domina hoy reemplazando a Di Tomaso en el fondo, que fue pulsado la semana pasada en los polvorines frente a San Miguel, domina el pelado Alejandro Medina, el arquero vestido de turquesa, entrega, sale a la derecha entregando para Brian Gómez, otra vez la pelota atrás para Medina, atosiga Lagos, el pelotazo largo, van a tener que prender las luces artificiales, porque la verdad ya no se ve nada, Bolaño, ¿no?
0: No, no se ve nada, está todo oscuro acá. José. Demoran en prender las luces.
2: Sí, chicas.
1: Hoy está estrenando camiseta Colón, una camiseta negra con detalles en dorado, está de estreno, y también Matías Budiño con una camiseta naranja con detalles en amarillo.
2: Es verdad, sobre el arco que da espaldas a la avenida Libertador, defiende el arquero Sabalero, el sanpedrino, la pelota cortita la deja Nicolás Bácker, entregando, va atrás, otra vez para el arquero Medina, mira, observa Colón, todavía no sale a apretar al conjunto de César Miguevani, salen por la derecha, un pelotazo largo buscándolo a Brian Aguirre, corre que te corre, es Brian Gómez, pone el cuerpo, Ramón se encae, marca Pafundi, tiro libre en el fondo, salida para Colón, 2:00, 0-0, y esto me dice Diego Bolaños en la red Santa Fe.
0: Bueno, muy dinámico el comienzo de este partido, se juega a muchas revoluciones por minuto. Está claro que en cualquier momento se baja un poco esto porque es el comienzo del partido. Ahora, le digo una cosa. Sí, no, señor. Veo nada. Este árbol que tengo aquí acostado.
2: No, no se ve nada.
0: No veo nada el córner. O sea, todo lo que pueda llegar a pasar aquí abajo, hay un árbol que nos tapa la visión.
2: Sí, ahí abajo, sí. ¿Qué es? Una tipa. Es eso, ¿no? Así se llama, tipa. No, no se ría. Le estoy dando una clase de botánica, mi amigo. Pelotazo largo de Budiño, arriba de cabeza, quiere sacar Jerez Silva, rebota, le viene quedando a Lago, domina, Lago tiró, cuando aparece la lluvia, aparecen los payaguas, los paraguas, aparece Lago y está, de Sarmiento, en la puerta del área, quiso sacar un remate, le quiso pegar de zurda, le terminó pegando en la derecha, llegó Colón,

0: de Belgrano, la última vez que Colón ganó aquí en el Bajo Núñez, nos tenemos que remontar al año 1955, que no pudo lograrlo tampoco en tres ocasiones Colón, y desde 2024, que es una fecha que también se enfrentaron cuatro veces con un balance de tres victorias y una para el Sabalero.
1: Aquí la pelota la tiene Cicolino, quiere salir con la marca de Lertora. Hay falta del capitán Negro y es un tiro libre muy peligroso. La falta fue sobre Ignacio Gutiérrez. A mí me preocupa que no prendan las luces.
2: ¿Habrá luz?
1: Porque no se ve nada ya a esta hora aquí en el Bajo Belgrano, en el barrio de Núñez, Bajo Belgrano, donde estaba la cancha antes. Defensores de Belgrano, ¿qué dice ahí abajo el técnico local, Milagro Molina?
3: Pide calma, que traten de pensar en esta jugada. Le pedía sobre todo calma a Enzo Gutiérrez.
1: El centro de Cicolino en la puerta del área, saca de cabeza Lertora cuando lo tomaban y reclamaba una falta. La pelota se pierde en el lateral. Habrá salida por el callejón derecho. Va a levantar con la mano Ignacio Gutiérrez. Pide atrás entregando para Ian Jerez. Pérez. La pelota viene entregada. La saca Colón a territorio de defensores de Belgrano. Vuelve otra vez a territorio colonista. Quiere meter una media chilena para sacar Painipil en el fondo. ¿Cuánto cuesta ver? Cambian la pelota de largo. Y arriba lo chocan Allende. Chocó con la cabeza, Allende está muy dolorido con el número 8, con Ignacio Gutiérrez está muy dolorido,
3: sí.
1: El defensor Sabalero, Melanie.
3: Muy dolorido en este choque, se agarra a la cabeza el jugador de Colón, vamos a ver si en minutos nada más ingresa la asistencia médica para poder asistir a Leandro Allende, que está rodeado, ¿no?, de jugadores defensores de Belgrano. También lo vemos allí cerca a Matías Budiños preguntando cómo está el jugador. Vamos a ver si se recompone o si finalmente ingresa a la asistencia médica.
1: Osvaldo.
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2: Bueno, vemos una formación de defensores de Belgrano que tiene los cuatro que mencionábamos, con Gómez, Pérez, Báquer y el otro Pérez, Alan. Una línea de cinco en algunos momentos en el medio campo. Aguirre es el más bajito, ¿no? 1.55 para él, está arriba junto a González. Y Cicolini por el sector izquierdo, como decíamos, con la 10, Gutiérrez con la 8 por el sector derecho. Jerez es el que tiene la 5 en la espalda, está en el medio.
3: Ya está recuperado Leandro Allende.
1: Bien, está Colón otra vez con 11. Hay una falta. Ahora de Lago, está marcando el árbitro, tiro libre, salida era Ignacio Antonio, y falta, marca el árbitro, tiro libre para el Dragón, en el fondo 6 minutos 30, Osvaldo.
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1: Aquí trata de levantar el tiro libre, 6 minutos 40 de juego, levanta, sacando la pelota en el fondo, Alan Pérez del otro lado quiere controlar Gutiérrez, la tiene que tirar atrás, lo van buscando otra vez. Defiende con tres en el fondo por momento el conjunto local, sale Medina, casi llega Bonancea, la pudo conectar entregándola para Brian Gómez, sale con un pelotazo largo, la domina con el pecho a la pelota, el Hertora quiere tirar un taco, no prospera. Darío Sarmiento, la pelota del arquero Medina, sale del conjunto local 0-0, 7 minutos en la red Santa Fe.
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1: La tiene a la pelota Gutiérrez, la viene dejando para Cicolini, enganchó, Leandro lo dejó en el camino, a Sarmiento la va a cambiar para la arremetida de Brian Gómez, la quiso tirar adentro, el número 10, Leandro Cicolino, la controla el arquero Sabalero, sale el negro, 7:30 y me dice por la red Santa Fe, el señor Diego Bolaño.
2: Que son interesantes los movimientos de defensores de Belgrano cuando tiene la pelota, porque cuando no tiene la pelota se agrupa bien, con esos cuatro en el fondo, con esos cinco en el medio, pero el tema es que en defensa, cuando... Muy fuerte el ambiente. Bueno, lo que decía es que en el fondo se presenta con línea de tres cuando tiene la pelota. Ataca con mucha gente el conjunto que hace las veces de local hoy.
1: Aquí la pelota en el fondo la tiene Ramusen, engancha, pasa del arco el número 9, Enzo González, el flecha González, domina Pierre Barrio, sale a la derecha, entregando la pelota para Painipil, otra vez para Pierre Barrio, Colón y la bola, en el arranque del partido, trata de hacer pie en la cancha del Dragón, el pelotazo largo buscándolo Allende, cierra sacando la pelota afuera, habrá tiro de esquina, cerraba Brian Gómez, la pelota se pierde afuera, habrá tiro de esquina para Colón y es el

0: la izquierda.
1: Es el primero para el sabalero.
0: Bueno, va Lago, ¿no? Melanie, a levantar.
1: Así es, se está acercando Lago y Darío Sarmiento también.
0: Bien, va Darío Sarmiento en botines blancos. Es una locura que estemos jugando sin luz artificial, increíble. Yo lo digo, ¿no?
2: Increíble.
1: Te digo que ya está lloviendo bastante aquí.
0: Bueno, si no, se vienen para la cabina, chicas, no se me mojen, es que hace mucho frío en la capital federal, aquí en la cancha del Dragón, en el barrio de Núñez. Levanta de zurda Sarmiento de cabeza y está, viene, tiró, ¡gol! ¡Gol! ¡Federico Rambusen, gol! ¡Gol! ¡De Colón en Buenos Aires! ¡Federico Rambusen apareció! Apareció para conectar un centro desde la izquierda, desde la zurda de Darío Sarmiento. Quedó la pelota picando y ahí estaba como si fuera un pescador, como si fuera un goleador. Sacó un remate tremendo que hundió la red, infló la red del arco del arquero Alejandro Medina para decretar en botines blancos el primer grito de la jornada. A los 10 minutos, Colón le pedíamos paciencia, tuvo calma, serenidad, tolerancia, perseverancia, constancia, y a los 10 minutos pega el grito y gana Colón desde el zapato zurdo de Federico Rambusen. Colón 1, Defensores de Belgrano 0, en Núñez gana Colón.
3: Y a los 9 minutos se abre el resultado, porque desde un tiro de esquina quedó solo Rambusen, pero solo lo dejaron después de, parece, un rebote le quedó a Rambusen, que de zurda le pegó a quemarropa a 2 metros del arquero. Colón abre el marcador con una pelota parada, lo decíamos que iba a ser muy importante esta instancia. Colón lo abre con Rambusen, con un gol que sorprendió a todos aquí. Gana el Sabalero 1-0.
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0: Gana Colón, sí, Mela.
1: Es el primer gol de Federico Rambusen con la camiseta de Colón. 15 partidos jugados. Este jugador de 34 años que mide 1.91.
0: Lindo gol de Rambusen, Se festejó en el banco de Colón, Melani, ¿no?
1: Así es, el desahogo también de todo el banco de suplentes y de Ezequiel Medrán, muy conforme con este primer tiempo.
0: Y del otro lado, en el banco del local, Milagros.
5: Mucha bronca por parte de Vigevani, que le pide a sus jugadores que no se pongan nerviosos y que sigan provocando un buen partido.
0: La pelota la tiene Cicolino por la derecha, la pide Moyano, va para Patricio, va a meter el centro, tiró un caño, qué lindo lo de Moyano, el centro. Y la pelota afuera. Le está sacando Ignacio Antonio, habrá tiro de esquina y es él para el conjunto del Dragón.
5: Es el primer tiro de esquina para el local y va el número 11, Patricio Moyano.
0: Gracias, chicas, ahí abajo, porque no lo vemos, ¿eh?
2: No lo vemos por
0: no,
2: el árbol.
0: No lo vemos, se hace el tiro de esquina, la pedía corta Leandro Cicolino, gana Colón, tenemos 13 minutos, ahora viene el centro, la pelota de cabeza la saca, la revolea. Hasta la mitad de la cancha, se termina perdiendo afuera.
5: José.
0: Ecuador de Colón, sí, Melanie.
5: Te comento que la clave de Vigevani es la dupla delantera, Ezequiel Aguirre y Enzo González, que son la figura de este Defensores, ya que el número 7, Ezequiel Aguirre, tiene 5 asistencias, y Enzo González es el goleador que tiene Defensores con 5 tantos.
0: La pelota en el fondo la tiene el conjunto local, estamos en 13, gana Colón. Desde los 9 con el gol de Federico Rambusen, aquí en Núñez y por la red. La pelota viene para Cicolini, Cicolini la quiere tirar adentro. Corta, recupera Lago, la viene entregando para Antonio, lucha, se debate, pierde la pelota. Justo que hay poca luz, los números dorados de Colón no se alcanzan a ver bien. La tiene Lago entre 4, la hace rebotar, la pelota se pierde afuera. Habrá salida del arco para Colón, tenemos 13 minutos 30, Osvaldo.
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2: Me llama mucho la atención la altura de quien viste la camiseta número 7 en este partido, que ahora está acomodando ahí un pan del campo de juego. 1,55 m para el chiquitín. Que recién Milagros pública, decía, claro, decía que era uno de los principales asistidores de este equipo, y de hecho también es el capitán.
0: 14, saca Budiño del otro lado de cabeza. Báquer, a la pasada la toca el Flecha González, recupera Colón en el círculo central, la quiere dominar el zurdo Sarmiento, sale muy bien el Halcón, ahora corta, recupera, mete en el pelotazo largo para la corrida por la derecha para que venga Brian Gómez, va a llegar al fondo, mete el centro, la tocaron y en el punto penal la saca Pierre Barrio. Lago la complementa, la tira para Bonancea, la guanda entre dos Bonancea, la pone para Sarmiento, linda pelota, le corre Marcioni por la derecha, Sarmiento la pone para Marcioni, le va a ganar a Pérez, lo va a llevar al fondo, Ayán metió el centro y la pelota atrás del arco, y la pelota atrás del arco en 14:30. Colón gana y espera de contra Bolaños.
2: Sí, fue buena la situación que encabezó Sarmiento. Ahora, ¿se dio cuenta el pase que le da Sarmiento a Marcioni? Parecía que tenía un conejo la pelota, iba picando mal el campo de juego, como está, bueno, y si sigue o si llueve en realidad, porque todavía están cayendo algunas gotitas, se va a poner peor. Esperemos que Colón pueda acostumbrarse a este campo, que no está de la mejor manera.
0: Pierre Barrio combina con Sarmiento, lucha, gana Cicolino, Barrio otra vez, Pierre Barrio, recupera del otro lado Aguirre, un rebote, la va buscando Aguirre, gana el chiquitito en botines blanco, la trae el top Aguirre, engancha para acá y para allá, la entregó a la pelota para la corrida, Brian González por la derecha, enganchó, pasó de largo su marcador, el centro por abajo, y está el empate de Cicolini, tiró Budiño. Budiño, acaba de salvar el empate en el remate del número 10 de Leandro Cicolini, lo tuvo al empate y ahora va por un tiro de esquina, otra vez de la derecha, cantan desde abajo de la tribuna techada, de la tribuna Marco Zucker, la que da espalda a la avenida Libertador, va al conjunto en este tiro de esquina número.
5: Es el segundo tiro de esquina para defensores y esta vez va el número 10, Leandro Cicolini.
0: Va a ir Cicolini a levantar dentro del área, los empujones están González y Pierre Barrio, va a venir el envío, tapó una pelota muy buena el arquero Zabalero, en 16, estamos ahora, viene el envío, el primer palo, un rebote, la va buscando Aguirre, un rebote, pide penal, no, hay no. Falta, del otro lado, cuando Pierre Barrio, Cienzo González, el Flecha González, andan a los manotazos, el árbitro, bueno.
2: ¿Qué pasa?
0: ¿Qué Barrios pasa, muchachos?
2: Y Lertora, viene Lertora con González, miren cómo se pechean, va a revolear alguna amarilla.
0: Sí, va llamando Pafundi, bueno, es todo tuyo, Melanie, ahí abajo.
1: Así ella tiene la amarilla en la mano, está llamando a jugadores, el árbitro, en este caso lo vemos a Pierre Barrios también quejándose, se acercó el número 9 defensores de Belgrano, ya nos va a estar informando también Milagros Molina.
2: Ahí está, los dos.
1: Está entonces a Pierre Barrios por el lado de Colón y por el lado de defensores de Belgrano.
5: Es el número 9, Enzo González.
2: Bueno, la verdad que una torpeza de los dos, se hacen los guapos ahí empujándose. Zafó también Lertora, porque estuvo ahí cara a cara con González, que estaba un poco nervioso. Lertora en un momento le reclama a Allende que vaya un poquito más fuerte, porque claro, se le está escapando el 7. Este chiquitín que tanto hablamos, que recién Milagros decía que es el máximo asistidor del equipo de Defensores de Belgrano, es bastante inquieto, bastante movedizo y escurridizo, y le está generando algunas complicaciones a Allende, por eso Lertora le dijo, agarralo, cortalo, o sea, no lo dejé jugar tan cómodo.
1: Compañeros,
0: sí.
1: Con esta amarilla de Pierre Barrio se pierde el próximo partido porque llegó a la quinta amarilla.
0: Claro. Ay. Y es un buen partido para no estar, el Chaco Forever.
2: Contra Chaco, sí, bueno, pero
0: está
2: igual.
0: Está bien, bueno, pero lo estaba maltratando el Flecha González, aquí la pelota Valaria Zabalera, controla. Vestido de naranja.
2: ¿Qué pasa con la luga, Tulfi?
0: Yo le quiero preguntar a la chica, es cosa mía desde acá arriba, díganme ustedes que están ahí abajo, si se ve poco.
1: Sí, se ve poco, no hay mucha luz. Vemos los reflectores, pero no están prendidos en estos momentos. Vamos a ver si en minutos nada más lo van a poder prender, pero sí, se ve muy oscuro acá la cancha. No,
2: es que el árbitro en algún momento va a tener que preguntar, decir.
5: Bueno, acá me estoy preguntando a colegas de acá y me dijeron que sí, que andan y que ya en breve la tendrían que prender.
2: Ah, lo están estirando hasta lo máximo.
5: Bueno, creo que la van a prender cuando ya el partido termine, me parece.
0: Bueno, la tiene Jerez Silva en la mitad de la cancha, la deja cortita. Es para Cicolini, la saca entregando a la derecha. para Alan Pérez, domina el lateral de Loma de Zamora, va a meter la pelota al área, va por abajo buscando la Aguirre, la rebota, es para Brian Gómez, la pelota se pierde afuera, habrá lateral para la visita, para el local, perdón, frente al área Zabalera, gana Colón, hace 9 minutos, casi 10 que gana Colón, la pelota de Pérez, la deja cortita, Alan combina con Aguirre, recupera Colón, a ver si puede meter la contra, hubo falta sobre Bonancea, marca Pafundi, tiro libre, posición de número 10 para Colón, pero todavía en territorio de Zabalero, 19, Osvaldo Villarejo vende, y en la consola de sonido el señor DJ Nico Durán, en el cuarto piso, en el búnker de la Red Santa Fe, vende Osvaldo.
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2: En el caso de terminar así este partido, José, Colón escala a la segunda ubicación con 29 puntos, se pone a 2 de Deportivo Morón.
0: Por lo menos habrá luz en la cabina, ¿no? Aquí saca Ramusen, el goleador del domingo, del sábado, gracias. La quiere bajar Bonancea, viene cerrando Ian Pérez, la saca del área, a ver si puede controlar con Colón, con Pierre Barrio, acompaña Pierre Barrio, la pelota afuera, habrá lateral para el negro, en el puesto de Mauro Peinipil, tenemos 20, gana Colón por 1-0 en Buenos Aires.
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1: José, con sí, esa señorita. Victoria parcial, Colón rompe la racha de hace un año que está sin festejo en condición de visitante. El último triunfo del Zabalero en zona de Buenos Aires también.
0: No lo queme.
1: Fue
0: no lo queme.
1: El 1 de junio de 2025 frente a Defensores de Belgrano, donde ganó 1-0.
0: La pelota del Lago la pone en el área, va buscando Darío Sarmiento, la entrega para Allende por la izquierda, el centro, Bonancea, Bonancea, Lago la bajó, le queda Lertora, se acomodó para la zurda, se sigue Lertora, se mete en el área, va para Sarmiento, cayó en la puerta del área, la tiene siempre Sarmiento, quiere salir entre dos, hace una pirueta, la va a terminar perdiendo, no hay falta, sí falta. Falta, tiro libre, marca Pafundi a 3 metros de la oreja, izquierda del área 21, tiro libre para el negro, y va toda la avanzada Zabalera a buscar por arriba.
2: Sí, la cuidó bien Marcioni a esta, porque sabía que en cualquier momento le iban a pegar. A ver, cada vez que hay un centro al área de Defensores de Belgrano, tienen muchas dudas para sacarla. Recién estuvo nuevamente cerca Colón de poder ejecutar algún remate, Lertora no pudo y no encontró el hueco para pegarle. Después le quedó a Marcioni y le hicieron la falta. La falta es en el prácticamente a 1.5 metros más o menos del vértice izquierdo del área grande. Una pelota que puede llegar a ser trabajada. Recordemos que hubo ya un par de jugadas preparadas de ese sector por parte de Colón.
0: Lago, la derecha, la zurda, Darío Sarmiento, 2 en la barrera por el arquero Medina. Va Bonancea, va Ramusen, va Lertora. Está también Pierre Barrio en la puerta del área. Viene el centro, ahí está de cabeza. ¡Gol! ¡Gol!

0: gol de Colón, sí, de Colón, de Colón, de Colón, de Colón, de Colón en 22 minutos, cuando poco se ve en la jornada de la Capital Federal, alguien la bajó otra vez en la pelota trabajada, desde la izquierda vino el centro, apareció Pierre Barrio, ahora el otro central de Colón, apareció Pierre Barrio, el cordobés, para conectar, para meter un remate fortísimo, para hundirla en la red, en el arco de la avenida, una hondo, y Colón a los 22 minutos segundo de juego, ya pega el segundo grito, gana el negro, en la llovina, en la garúa, en esa que canta Goyeneche, Colón canta el segundo, 22, Pierre Barrio, Colón ya tiene 2, Defensores de Belgrano no tiene nada, gana el negro en la Capital Federal.
1: Pero ¿para qué vas a prender las luces si las luces las pone Colón aquí en el Estadio Defensores de Belgrano, que son los que mejor ven este partido? La pelota parada es el arma letal de Colón, un centro, un cabezazo que lo dejan a Pierre Barrios en el segundo palo, entrando absolutamente, solo parecía que la pelota la sacaban en la línea. Finalmente de zurda, Pierre Barrios, sí, el otro central. Hoy es el día de los centrales. Pierre Barrios pone el segundo aquí en Núñez. Lo gana bien Colón.
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3: Y es el primer gol de Pierre Barrios con la camiseta de Colón. 16 partidos jugando con la camiseta del Sabalero. Prendidos hoy los defensores centrales.
0: Vos sabés que te iba a decir, tanto en el primer gol, en el porrelato mío, tanto en el primero como el segundo, que era el primer gol tanto de Ramusen como de Pierre Barrios vistiendo la camiseta roja y negra. Me tenté, pero no quiero por ahí meter la pata, para eso estaba Melanie, para recordarlo. Buen dato, aquí hay tiro de esquina. Para el conjunto local, es el número, Milagros.
3: Es el tercero, José.
0: Viene el envío al área, la saca de cabeza en el primer paro, balancea del otro lado, la saca del área, es Julián Marcioni, va buscando el centro de Patricio Moyano, vuelve a caer otra vez en el área, la saca Lertor ahora, la va buscando Darío Sarmiento, la entregó para Lago, Colón está para el tercero. Si la hace bien Lago, va, corre entre dos, Lago lo desestabilizaron, falta y amarilla, ¿no?
4: No, todo pelota, dice la
0: todo pelota, Pafundi. Dice Pafundi.
4: No, bueno, me pareció igual.
0: Bueno, 25, la pelota la cambian al otro lado, va buscando en el piso, barrió, González le dejó la pelota a Cicolini, se mete en el área, cuidado, no lo toquen, va la pelota, atrás el remate, un rebote, pide mano, no le dan, dice Pafundi, sí, le pegó acá, se Pafundi, muestra la mano del defensor Zabalero, pero no hay penal, del otro lado aparece Allende, hay que poner la pelota, bajarle el ritmo, sí, me parece, Diego,
4: sí,
0: ¿no?
4: Sí, sí, sí, porque se está jugando con mucho vértigo, y esto a Colón ya no le conviene, teniendo en cuenta que ha sacado una buena distancia, y el que está ahora obligado y desesperado por descontar rápidamente es Defensores de Belgrano.
0: ¿Y qué dice, me imagino, la cara de felicidad en el banco Zabalero, Rivas?
3: Así es, la cara de felicidad, pero sigue hablando con su ayudante de campo, Ezequiel Medrán, así que está atento también al partido y no se queda solo con estos goles.
0: Y del otro lado, la cara de preocupación, me imagino, Milagro Molina.
5: Sí, cara de preocupación, pero le sigue pidiendo a sus jugadores que mantengan las alineaciones y que sigan presionando. Recordemos que Defensores necesita un triunfo porque hace 8 partidos que no gana, entonces tiene que empezar a sumar.
0: La tiene en la puerta del área Cicolini, engancha por la derecha, lo va encarando a su marcador para acá y para allá, mete el centro por abajo y el tal taco del Topa Aguirre, la saca con los puños como si fuera bola y el arquero Zabalero en la puerta del área, viene Jerez Silva, la cambia a la derecha, corta bien Lago, a ver si puede meterla contra 26, la pide delante de él, Antonio, la tiene Lago, va para adentro, la pone larga para Bray, para Darío Sarmiento, ahí está por arriba, viene, la pelota pasó frente al LAL. Frente al arco, frente al palo izquierdo del arquero Alejandro Medina, tuvo el tercero Colón en los pies, en el zapato zurdo de Darío Sarmiento, lo tuvo Colón al tercero, Bolaño.
4: Hizo todo bien Colón, la encabezó a la contra Lago, que había recuperado una pelota, lo buscó a Sarmiento, definió por encima del arquero, la pelota se fue abriendo solamente por la comba que le dio al remate Sarmiento, pero hizo todo bien, una lástima, pasó muy cerquita del parante vertical izquierdo.
0: 27 gana Colón por 2-0. Sí, gana Colón en la Capital Federal en el sábado. En el sábado plomizo. 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Y la pelota la tiene Colón. Cortita con Antonio. Y Antonio entregando para Allende. 27 Colón y la pelota. Colón ganando por 2-0. Los dos goles de los centrales. 9-22. Goles de Ramuz en el Pierre Barrio. Va la pelota de Lertora. Entregada para Peinipil. Y la pelota al área buscando la Marcioni. Marcioni enganchó. Colón dentro del área por la derecha. Marcioni tiró un caño. No vale nada. No vale nada, había una falta.
4: Sí, jugada peligrosa porque levantó mucho la pierna.
0: Era Antonio, ¿no? No era Marcioni, Melanie.
4: El de los botines naranjas.
0: Sí, el de los botines naranjas.
4: Sí, señor.
3: ¿Qué pasó, José?
0: No, te preguntaba si era Marcioni o era Antonio.
4: No, es Lago.
3: Lago, perdón, mala mía. Antonio tiene más o menos amarillo los botines. Exacto. Así es.
0: Bueno, 28 minutos la pelota de Jerez Silva. La sacan entregada a la derecha. Alan Pérez y el pelotazo buscando la Gómez, no prospera, habrá salida para Colón, vende Villarejo.
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4: Bueno, ahora sí se está alargando la lluvia, ¿no? De a poquito. Bueno, recién Melanie Rivas decía, están prendidos los centrales de Colón, claro, porque convirtieron un gol cada uno. Habría que buscar en los registros la última vez que los dos centrales de un equipo de Colón convirtieron en dos goles. Eso por un lado. Y haciendo juego usted, que es relator, con el tema de la luz, que no se prende la luz acá.
0: No creer, una
4: los que
0: cosa...
4: están prendidos son los jugadores de Colón, la luz
0: es
4: no.
0: Verdad, es verdad, la luz se la tiene Colón en esta jornada de sábado 29. Gana por 2-0 el Zabalero, Baldo.
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0: No debo estar mal de la vista porque el árbitro ni mira para los asistentes para pedir la luz artificial. Aquí sale Budiño, la apuntó bien al Lago. Lago de Taco la deja. Muy bien para Antonio, botines blanco. Va Antonio, lo dejó en el camino al número 8, a Gutiérrez, lo lleva al fondo. Falta de arriba. Un empujón, una tontera de Ignacio Aguirre.
4: Le ganaba velocidad, eso claro. Es lo que pasa.
3: Ojo con Aguirre que tiene 4 tarjetas amarillas.
0: Bueno. Habrá tiro libre para Colón. Aquí va Pierre Barrio que está amonestado ahí. Aquí
4: no,
0: va
4: Pierre Barrio. Tal vez quiere pedir una amarilla porque la falta fue fuerte, está bien. Ahí le dice, ¿por qué no le saca amarilla? Pafundi le da alguna explicación. Se reincorpora el hombre de Colón que hizo una buena escalada por el sector izquierdo. Y ahora hay otro tiro libre. Recordemos y lo destacábamos. Colón hoy con 2 pelotas paradas convirtió 2 goles. Es un arma importante, letal para Colón en este partido, las pelotas paradas.
0: Aquí habrá tiro libre para Colón desde la izquierda, la zurda de Darío Sarmiento, la derecha de Ignacio Lago, llueve en la Capital Federal, gana Colón, es por 2-0, va el envío de Lago al arco, la sacan de cabeza, la va buscando Sarmiento a la puerta del área, se acomoda para la zurda, la entregó por abajo para Marcioni, la media vuelta se metió en el área, va a llegar al fondo, el centro por abajo, y está Lago, tiró, la sacaron en la línea, y otra vez Bonancea y el arquero, y Lago y el arquero andaba como el gato entre la leña haciendo equilibrio. El arquero Alejandro Medina para quedarse con la bola. Tuvo el tercero Colón, Bolaños.
4: Está para el cachetazo, defensor de Belgrano. La defensa, defensor de Belgrano en la pelota parada. Es increíble cómo siempre le queda a alguno de Colón. Recién le quedó al Lago, remató y hubo un rebote en la espalda de un hombre. Y después sí, la pelota la agarró en la altura el arquero, ¿no? Pero Colón está más cerca del tercero que el conjunto local del descuento.
0: Osvaldo.
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0: Bueno, saque el arquero Budiño por abajo. En esta se equivocó. Tuvo suerte, el rebote le queda a Ramuzen. Uno de los goleadores le dice tranquilo, le dice Ramuzen.
4: ¿Por qué es la segunda vez?
0: Que sale mal. En la primera tuvo suerte, le cayó al Lago. En esta se equivocó. Exacto. Hay lateral, la pelota viene para el número 10. Sale muy bien Leandro Cicolini. Va para el área, lo dejan venir. Cuidado, va a llegar al fondo. Mete el centro, un rebote. Y un tiro de esquina desde la derecha. Número para el local.
3: Es el cuarto tiro de esquina para el local.
0: Y dígame quién va, Molina. Usted que está ahí, que puede ver. Porque a mí la tipa esta que está acá, no
5: el
0: me deja.
5: El número 10, mirá, y eso que tengo el árbol enfrente también.
0: Básico línea, el centro, en el primer palo la saca Lago, ahora es lateral, frente al área Zabalera. Lo va a hacer Cicolini, la deja con Aguirre, Aguirre para Cicolini, por abajo buscándolo al número 2, Alan Pérez, el centro, la montonera la sacan de cabeza, Marcioni la quiere revolear, pero la deja en el mismo lugar, insiste con un golpe de cabeza y saca a Pierre Barrio, y le apuntó bien a Darío Sarmiento, dominó en zapato zurdo, la tiró adelante y se va, ahora se frena, y lo va a encarar a su marcador por el otro lago, balancea bien al centro, al área, se zambullo para sacar un jugador de... Defensores de Belgrano y ahora la revolean larga. Arriba Pierre Barrio, para mí cometió falta. Dice que no el árbitro. Gana muy bien la pelota Lertora, pero ahora sí el árbitro da la falta para el Dragón. Se hace rápido. La pelota viene para Patricio Moyano. Moyano espera. Es por Ian Pérez. Va la pelota para el de la Ferrer. Le pega al arco. Sígale pegándole así, dice el hincha de Colón. A Ian Pérez habrá salida para el negro. Tenemos 33. Y Colón gana 2-0 en la capital federal. En el sábado de lluvia de Garúa. 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
4: Hay que decir que Colón está bien parado, que Colón no sufre en el arco de Budiño. No ha tenido alguna intervención el arquero más allá de descolgar algún centro o sacar alguna pelota con los pies. Pero Colón cada vez que ataca parece que se viene el gol, porque hay muchas dudas en la defensa del conjunto local y lo está aprovechando con buen partido de todos los que están jugando de mitad de cancha para adelante. Pedíamos un poquito de Marción y bueno, hoy está apareciendo lo del Lago, lo regular, lo de siempre, el medio campo con Lerto, ese triángulo Lerto, era Sarmiento y Antonio están funcionando bien y bueno, lo de Bonancea que sigue peleándola como siempre arriba, generando situaciones.
0: Después dígame si arrancó el puntero del campeonato en Ciudad de Bolívar. Aquí se hace el lateral, lo va buscando Bonancea, la de tira adentro, es para Darío Sarmiento, revolea, saca la pelota Nicolás Báquer, el cordobés, se pierde afuera, habrá lateral para Colón a las 4 de la tarde, arrancaba ese partido, tenemos 4 o 3 minutos.
4: Señor, ya están jugando, 2 minutos de juego, están empatando 0-0 Ciudad de Bolívar y Deportivo Morón también, están jugando Almagro y Agropecario y Nueva Chicago y Chacarita, todos 0-0 colegiales y San Martín, entretiempo, también 0-0, 1-1, van en 66 minutos, Midland y Atlanta.
0: Bien, aquí hay tiro libre, habrá salida en el fondo para Defensores de Belgrano, tenemos 34 minutos, Colón 2, Defensores de Belgrano 0.
4: Se está haciendo la luz.
0: Sí, ¿la viene? ¿Se prende?
4: Las de atrás se
0: están prendiendo. Por lo menos las de atrás, para el reator, sí. Para que vea un poco mejor. Aquí la pelota en el fondo la tiene Nicolás Báquer, la tira atrás, es para Medina, atosiga. Bonancea, sale otra vez entregando para Báquer, el arquero del Dragón, sale el conjunto defensor, gana Colón por 2-0 en el sábado y por la red, Osvaldo.
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0: Se hace el lateral buscándolo, Aguirre no, para el otro lado, dice Pafundi, para allá,
4: muy bien.
0: Dice Pafundi, marca el lateral para Colón, 35, pregunto por el técnico Zabalero, Melaní.
5: Habla también con su ayudante de campo, mira al banco de suplentes, por este momento está conforme. Ahora recién está hablando con Alan Bonancea también, pidiéndole más al sector de la delantera.
0: Del otro lado, ¿qué dice el técnico local, Milagros?
5: No lo vemos aquí, recién se sentó en el banco de suplentes, seguramente hablando con alguno de sus ayudantes para ver cómo mejorar
0: esta situación. Aquí pelota para Bonancea, Bonancea la cambió para Marcioni, se mete en el área, si le tocan el penal, decí que no se avivó de tirarse Marcioni. Ahora casi pierde la pelota, lucha, se debate con Pérez, saca Pérez de media vuelta, recupera y quiere salir Lertora, pega en el jugador de Defensores de Belgrano, habrá lateral para Colón, por la izquierda, 36 minutos, va Leandro Allende, le dice, pará, le dice Lertora, acomodémonos, ganamos bien, con tranquilidad, están nerviosos Defensores, voy yo a hacer el lateral, dice Leandro Allende, va a levantar con las manos el entrerriano, pide cortita Lertora, se mueve Lago también, pidiendo la pelota, va Darío Sarmiento también de buen partido, va la pelota para Darío, un rebote, insiste, lindo caño de Allende, va para Sarmiento, lo va a encarar a su marcador, quiere pasar entre dos, lucha, pierde, recupera Pérez, sale sacando la pelota a Brian Gómez, arriba de cabeza, busca a Patricio Moyano, gana del otro lado, Peinepin la entregó para Ignacio buscando la pelota con Lago, le pasó por arriba, písele la cola, decía un amigo mío, cordobés, cuando la pelota le pasaba por ahí, se termina perdiendo afuera, habrá salida para Colón.
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0: Bueno, ahora estamos mejor, Bolaño, con la luz, por lo menos de este lado.
1: Sí, sí, se ve un poquito mejor, se ve que se han prendido las luces que tenemos a nuestras espaldas, faltan todavía las que tenemos bien de frente. Ahora, esto es cine, Astulfi, en algún momento, bueno, veo el Monumental allá atrás, en la cancha de River, veo un avión que va bajando, acá hay aeroparque que tenemos cerca, ¿no?
0: Aquí la pelota para Lago, para Lago, para Lago, para Lago, ahí está el centro atrás, un rebote le queda a Sarmiento dentro del área, ¡ay, qué hizo Sarmiento! Colón cuando se lo propone va, y va, y va, y va. Y ahora el que va es el Dragón, la pelota la tira adelante, el Topa Aguirre engancha, quiere tirar un caño, no prospera, pega en Leandro Allende, se pierde en el lateral, lo va a hacer Brian Gómez, se hace para Aguirre, Aguirre para Cicolini, la domina. El número 10 la tiene por el callejón derecho, lo va a encarar a su marcador, lo llevó al fondo, cuidado, el centro y el descuento, el centro y el descuento, el cabezazo, y la saca Marcioni del otro lado, la pasó mal Colón en esta, insiste Nicolás Báquer, le puede pegar desde ahí Báquer, o el centro le pega, el centro no, la pelota viene para Ian Pérez por la izquierda, va para adentro el zurdo, dice vengan, vengan, denme una mano, y nadie le da una mano, la tiene que tirar atrás. La domina Nicolás Báquer, toma la boleadora, la lanza y el poncho, entregó para el Topa Aguirre, recupera Colón y va la respuesta con Antonio, con Lago, con Bonancea del otro lado, mirá cómo solo corre Peinipel y Marcioni, la pelota antepasa por Lertora, la domina Lertora, domina, hace la pausa, la deja para Antonio. La rebota, la tiene Darío Sarmiento, la cambia al otro lado para Mauro Peinipil. 38 Colón y la bola gana 2-0. El Zabalero en Buenos Aires, 9 Ramos en 22 Pierre Barrio. El centro buscándolo a Bonancea, la sacan del área. Complementa tirando hasta la mitad de la cancha donde va a recuperar otra vez Colón. Gana Pierre Barrio, se equivocó Pierre Barrio. Decí que desde atrás...
1: No, no pelota, no, fue no. Todo pelota.
0: En esta fue todo pelota lo de Allende, sí, Pafundi. Todo mal. Pelota, Pafundi. Amonestado, ¿quién en Colón?
3: El número 3, Leandro Allende, el segundo en el partido, se suma a Pierre Barrios.
1: Ahora, qué falta de decisión de Pierre Barrios, ¿no? Porque estaba...
0: Otra vez como en, claro. Como en el estadio Ciudad de Estudiantes.
1: Es una mala toma de decisión, porque la pelota pica, le queda en el aire. Pierre Barrios, en lugar de ir a atacar la pelota, espera que González, que estaba más atrás, el 9, la peine, y de ahí se viene el hombre defensor de Belgrano, ¿qué hace? Allende tuvo que tirarse al piso para sacar la pelota y fíjese, una amarilla.
0: Aquí el centro de Brian Gómez la saca de cabeza a la pelota Pierre Barrio, que se siente cómodo, con confianza, pero se equivoca. Aquí casi la roba el Lago, casi el que se equivoca ahora era Ignacio Gutiérrez. La tira atrás, la va buscando Nicolás Báquer. Tenemos 39 minutos de la parte inicial, Colón ganando por 2-0. El pelotazo al área de Báquer buscando arriba. Brian Gómez le queda al Topa Aguirre, pide penal, no le dan. Saca la pelota. Ahora Bonancea dando el jugador Rasmussen. Pega en Gutiérrez, se pierde afuera. Habrá salida para Colón, 40-0 el negro.
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1: Bueno, estaba pensando hace cuánto Colón no iba ganando 2-0 en condición de visitante. Bueno, así fue el resultado final contra Patronato, ¿no? Colón gana 2-0 en Paraná, pero después hay que buscar, ¿no? Hace cuánto que Colón no ganaba tranquilo 2-0 un primer tiempo.
0: Ovaldo.
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0: Ahora se ve mejor, chica, ¿no? Y algo de sol también, ¿no? Sí. De resolana.
3: Así es, ahora se ve un poco mejor y el sol que da también a estas horas de tarde.
0: Ay, Medina, casi se hace un lío bárbaro cuando lo tosigaba Bonancé y Lago. Recupera la pelota Antonio, pero se cae con pelota y todo. Afuera de la cancha, 41, sale Colón, que gana 2-0, le dije. Sí. En Buenos Aires, en el sábado y por la red, por la radio.
1: ¿Sabe lo que pasa también, Astulfi? Parece que estamos rondando, no sé, las 7 de la tarde. Pero no, son las 4:10. Por eso, porque se oscureció porque está feo el tiempo. Pero por eso no deben querer prender las luces.
0: Aquí un pelotazo largo buscándolo al número 3. Ian Pérez domina el de Gregorio Laferre. Va a meter el centro al área. Viene el centro, la saca Pierre Barrio. Pide mano, no le dan.
1: Yo la vi.
0: Sacó con el hombro. No,
1: la sacó. Yo la vi.
0: Pero la sacó con el hombro, mi amigo, esa. Pierre Barrio. ¿O no?
1: No sé, yo vi algo raro ahí.
0: A ver, otro centro al área de Colón. Va buscando la pelota el número 4. Brian Gómez tira la pelota adentro. Recupera a Allende que está amonestado. Piden, se vuelve la gente loca ahí en la tribuna. Detrás del arco de Budiño, la que da espaldas a la Avenida Libertador. Habrá salida para Colón.
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4: Bueno, y Colón sale del arco, ahora tiene que tranquilizarse un poco porque está entrando en esta vorágine de lo que es estos minutos en los cuales Defensores Belgrano con pelotazos intenta buscar abrir la cancha, buscar inquietar el arco de Budiño, que no ha tenido que revolcarse a sacar ninguna pelota, no está sufriendo Colón atrás, pero se chica la cancha, llegan en un pelotazo, llegan rápido, entonces hay que estar muy atento.
3: Diego, recién preguntabas cuánto hace que en condición de visitante no ganaba por 2-0 tranquilo Colón. Nos remontamos al 2024, justamente también con este rival, donde Colón ganó 2-0 el 28 de septiembre de 2024 en la jornada 34 del torneo también de la Primera Nacional.
0: La tiene Jerez Silva, salió bien entre dos, dejó en el camino, la tira al área para Patricio Moyano, cierra, dando una mano a Julián Marcioni, la quiere sacar combinando con Mauro Peinepi, la deja salir de la cancha, Ian Pérez va a ser el lateral, la pide cortita, el Luis Jerez Silva, el platense, a ver qué hace Ian Pérez, estamos en 43, el primer tiempo la tiene Cicolini, va para acá, para allá, metió el centro por abajo buscando al Topa Aguirre, la saca Peinipil, la tira al estadio, señora, de River.
4: Señora, ¿quién devuelve esa pelota?
0: Ahí la pelota cayó, el lateral se hace rápido, viene para Cicolini, le muestra la pelota a los jugadores de Colón, pone bien el cuerpo, Pierre Barrio sale, entregando para Sarmiento, recupera Ignacio Gutiérrez, pero se va con pelota y todo afuera, habrá lateral para Colón, en el puesto de el número 4 de Mauro Peinipil, habrá salida para Colón, 43-30, al El Negro, 2-0, y el sábado tiene luz ahora, aquí en esta parte de la capital federal.
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0: Le iba a decir que previo a este resplandor va a aparecer la lluvia, me parece. Aquí viene cerrando, tirando la pelota atrás. Alan Pérez saca Medina, entregando para Nicolás Báquer. Domina, va a meter un pelotazo largo buscándolo al tope Ezequiel Aguirre. Va cerrando Pierre Barrio, pone el cuerpo, gana muy bien ahora Pierre Barrio. Después la triera. Ah, quedó dentro de la caña, ¿no? Se había ido nomás afuera. Ahora vuelve la pelota que usted reclamaba, cuando jugábamos, que éramos chicos y se iba la... Jugábamos en el baldío y caía en la casa de la señora. Bueno, ahí volvió. La pelota pedido suyo, Bolaños.
4: Sí, la particularidad de este estadio que, bueno, no solo eso, que tiene un tapial y que la pelota se va del otro lado, sino que hay gente que está tirando unas dominadas ya, está haciendo una espalda, están haciendo unos trabajos de pecho en el gimnasio y de reojo miran el partido.
0: Ay, se me doy vuelta. Viene el centro de Patricio Moyano, la montonera, no llega nadie. Abrazo de Lía del Arco de Colón, le iba a decir. El que de Colón lo mira al partido, allá. El que es de Defensores de Belgrano que está haciendo, ¿qué me dijo que hacían?
4: Unas dominadas, hay una barra fija.
0: Bueno, mira para el otro lado, para la calle Libertador.
4: Claro, se tira una serie de 10 y después mientras descansa mira el partido.
0: Bueno, atento a cuánto se adiciona aquí, estamos en tiempo cumplido en Núñez, va a levantar la pelota.
3: Una más.
0: Bueno, uno más, marca Melanie Rivas. Peina la pelota Bonancea, va a buscar Lago. El arquero, ¡ay! La indefinición.
4: Bien, porque la pelota no llegaba al área. Bien, Lago, bien apretando ahí.
0: Y no quedó lesionado. Medina se toma el hombro derecho, ¿no?
3: Así es, se toma el hombro derecho y mira al banco a ver qué es lo que le dicen, pero por el momento se lo sigue tocando.
0: Y el centro de Aguirre al área, la pelota la saca de cabeza Ramos, se va a complementar del otro lado Peinepil, pensando en Bonancea, que si la peina... Se va a ir Lago, la peinó, pero Lago llegó tarde. La cierra a la pelota Jerez Silva, la tira atrás para Medina. Medina cortita otra vez con Jerez Silva. Ay, ay, ay, casi la roba Antonio. Ahora es un tembladeral en fondo el equipo local. Ahora entregan la pelota Jerez Silva para la corrida de Cicolini. De Leandro Cicolini, tiró adentro para el Topa Aguirre. Le va ganando Antonio, la deja cortita para Gutiérrez y el centro saca Ramosen. Cae en el pecho de Antonio, la levanta para Bonancea. Cuando el árbitro del partido hace sonar su silbato, Colón tenía una contra. Que mire, ni le digo, creo que desde el año 84 que Colón no tenía una contra de esa manera. El árbitro Juan Pafundi hace sonar su silbato. Se terminó la primera aquí en Núñez. Gana Colón 2-0, Bolaños.
6: Terminó el primer tiempo.
1: Y estamos en condiciones de decir que Colón ha cosechado uno de los mejores primeros tiempos en esta era Medrán, en este torneo, y más teniendo en cuenta la condición, que es la de visitante, fuera de casa. De a poquito se va el jugador Sabalero en una casaca bastante atractiva, interesante. La casaca nueva que presenta hoy Colón, esta indumentaria, que te digo que si juega así y gana así todos los partidos, no se la saca más esta camiseta por cábala. Ahora, Colón pegó en dos momentos claves, minuto 9, el gol de Rasmussen, minuto 21, el gol de Barrios. La pelota parada fue un elemento letal para Colón en este partido. No sufrió atrás, hizo todo bien Colón. Los relevos, las situaciones que tuvo, las convirtió. Tuvo algún que otra situación que no pudo marcar, pero en líneas generales Colón ha tenido un muy buen desempeño en estos primeros 45 minutos.
0: Bien, gana Colón por 2-0, lo repaso. A las 9, Federico Rasmussen de zurda, un remate tremendo en el arco de Alejandro Medina. Después otro centro también desde la izquierda. Ahí el que apareció fue Barrios. Cuando parecía que lo sacaban en la línea, apareció el cordobés Pierre Barrios para decretar el segundo. Quiero pasar por los números. Primero, de defensor de Belgrano con Milagro Molina.
5: Los números del local en este primer tiempo, con la posesión de pelota de un 50%, un total remate de 3 con 9 saque de faltas, 4 tiro de esquina y un amonestado que es González, que lo fue al minuto 17.
0: Bien, ahí estaban los números del Dragón. Ahora quiero los números de Colón con Melanie Rivas.
6: Un Colón que terminó este primer tiempo con el 50% de posesión de la pelota. 3 remates, que 2 fueron directamente al arco. Estamos hablando también de los goles que hicieron Federico Rasmussen y también Pierre Barrios. También tuvo 7 faltas cometidas, un solo tiro de esquina y 2 amonestados. Pierre Barrios a los 17 minutos y también Leandro Allende a los 39 minutos. Esperan en el banco de suplentes Tomás Jiménez, Sebastián Olmedo, Máximo Ingravidi, Agustín Toledo, Conrado Ibarra, Manuel Beltrán, Jerónimo Bouzzi, Federico Facundo Castet y también Matías Muñoz.
0: Bueno, y están los números de Colón. Vamos a repasar resultados porque se está jugando la nueva Copa del Mundo en los Estados Unidos. Y hay un partido a las 4 de la tarde que arrancó. Vamos a repasar toda la información del Mundial y después de la Primera Nacional con Bolaños.
1: 18 minutos pasaron de las 16 horas. Seguimos aquí en la radio. Estos son los resultados abiertos en lo que va de la tarde de este 13 de junio del 2026, inmersos en lo que es la competencia mundial de fútbol, que tiene este resultado abierto. 15 minutos de juego. Qatar y Suiza empatan 0-0. A las 19 horas Brasil enfrentará a Marruecos y a las 22 horas Haití hará lo propio contra Escocia. Marcadores abiertos en la Primera Nacional. En 82 minutos Midland y Atlanta empatan 1-1. El conjunto bohemio que está jugando con un hombre menos por una expulsión. A los 3 abrió Castro para Atlanta, lo empató a los 29 Rogoski. En 62 minutos, Colegiales y San Martín de Tucumán empatan 0-0. Aquí, en Núñez, entretiempo, lo estás viviendo por la radio. Defensores de Belgrano pierden condición de local ante Colón. Goles de Rasmussen a los 10, Barrios a los 22. Entretiempo también para el partido entre Nueva Chicago y Chacarita Juniors. Entretiempo también para Almagro 0, Agropecuario 0. Van 19 de la primera etapa, Ciudad de Bolívar, el equipo revelación de este campeonato, empata 0-0 contra el líder Deportivo Morón. En un rato nomás, a las 17 horas, Quilmes recibe a Gimnasia y Tiro de Salta. Y a las 20 horas, cierran la jornada futbolera Gimnasia Esgrima de Jujuy ante San Martín de San Juan. Vamos a repasar cómo están las posiciones con estos parciales. Morón, líder, con 32. Colón, con esta victoria, está segundo con 29. Ferro, con 28. Bolívar, con este empate, cuarto con 28. Los Andes, 26, está quinto. Godoy Cruz, con 25, está sexto. Séptimo está Deportivo Madryn con 24 y Defensores Belgrano con esta derrota queda con 20 puntos, todavía ingresando entre los primeros 8. Si nos vamos a la zona B, vamos a repasar que Atlanta con este empate está primero con 31, Gimnasia Esgrima de Jujuy tiene 27, Midland con este empate parcial tiene 26 y está tercero, Tristán Suárez con 26 también está cuarto, Atlético Rafaela quinto con 25, San Martín de Tucumán con este empate parcial está sexto con 23, al igual que Temperley, que está séptimo, y el último que entra es Maipú, que tiene 8 unidades. Hay que destacar que también hay resultados abiertos en la primera B metropolitana. Tiempo cumplido para Villa San Carlos y Guayurquiza 0-0. Camioneros pierde 2-0 ante Arsenal de Sarandí. Están en el entretiempo, al igual que Sportivo Italiano y Excursionista 0-0. En el entretiempo también están Sportivo Dock Sud 1-1 ante Talleres de Remedio de Escalada. En el entretiempo, Comunicaciones pierde de local ante Deportivo Las Ferreres por 2-1. En el entretiempo están Defensores Unidos y Brown de Adrogué 0-0. Entretiempo también para Flandria 1-0 ante Ituzaingó en lo que es la actualidad del fútbol de la jornada que también tuvo en el campeonato femenino a Unión, el único equipo de Santa Fe representando al fútbol femenino, perdió 1-0 en condición de local ante Lanús.

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0: Volvemos aquí al estadio Juan Pascual, estamos en el entretiempo, ya pasaron los números, ya hicimos el repaso de la fecha completa, de todo lo que se está jugando en la Argentina y en el mundo, con la Copa del Mundo, están igualando Qatar y Suiza. Ah, no, gana Suiza 1-0, perdón.
1: ¡Atento! Gol de Suiza. Hay gol de Suiza, sí señor, de penal, emboló, que pone el 1-0 para Suiza ante Qatar. Esto fue al minuto 17, van 26 de la primera etapa.
0: Bueno, decía, repasamos los resultados, los números, vendimos. Ahora resta escuchar el comentario de entretiempo del señor Diego Bolaños, en la Red Santa Fe.
1: Cuando de a poquito van saliendo los jugadores a disputar el segundo tiempo, hay que decir que Colón ha hecho un primer tiempo perfecto porque ha golpeado momentos indicados y no ha sufrido en el fondo. Con una defensa bastante sólida, con un Budiño que cuando tuvo que salir a cortar a un centro estuvo atento, con un mediocampo que ha mostrado de lo mejorcito de lo que va en este torneo, porque Marcioni tuvo buenos arranques por el sector derecho, lo propio Lago por el sector izquierdo, lo de Antonio y Lertora siendo dos relojitos en la mitad de la cancha, ganando la pulseada a los volantes de defensores de Belgrano, hablo de Gutiérrez, de Jerez y de Gómez. Destacar la presencia de Sarmiento metiéndose siempre entre los centrales y buscando a Bonancea y también asociarse con el mismo Lago. Y arriba, en defensor de Belgrano, el único que generó alguna situación complicada es Aguirre por la derecha, el capitán, el chiquitín, con algún dolor de cabeza que le generó Allende. Pero Colón, a los 9, arrancó ganando con ese centro y esa pelota que le quedó boyando a Rasmussen. Y después, más allá de que Budiño tuvo una atajada después de un remate de Chicolini, en el minuto 15, Barrios, después de otra pelota parada, generó otra situación que terminó convirtiendo el tanto. Fíjese, esto no debe ser casualidad. Allende estaba teniendo algunos problemas con Aguirre. Bueno, hay un cambio en ese sector, en el lateral izquierdo. Ya después lo vamos a estar repasando, pero tomó nota de lo que dice este comentarista Medrán, porque Aguirre estaba complicando y mucho, y por eso lo retoca el equipo Medrán.
0: Bien, arranca la parte complementaria, la presentamos.
2: Comienza el segundo tiempo.
0: Uy, ¿quién cayó? Ah, mirá cómo cayó.
1: Cayó muy fuerte,
0: muy fuerte,
1: ¿no?
0: El jugador número 9, Enzo González, cuando chocó con Lertora. La variante en Colón, Melanie Rivas.
3: Ingresó con la número 19, Facundo Castet. Se retiró con la número 3, Leandro Allende.
0: Bueno, está nocaut, ¿eh? El número 9 es el rayo.
1: La verdad que no pude ver el golpe. No, vi cómo cayó. Muy mal.
3: Sí, acusa un golpe en la cabeza y Pierre Barrios es quien llama a la sanidad médica.
1: Dice que está cortado, presionado.
3: Así es, pero se está levantando sin ningún problema.

0: Que recuperen el fondo. Nicolás Bakker la saca, un pelotazo largo para Brian. Gómez no va a llegar, se pierde en el lateral. Hace levantar con la mano Facundo Canté, que reemplazó en el arranque de la complementaria a Leandro Allende. Lateral para Colón, minuto 30, Osvaldo.
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2: Usted sabe que es interesante lo que muestra Medrán en esto, ¿no? No quiere que se le complique el partido, entonces lo saca Allende, que estaba teniendo algunos problemas con Aguirre en ese sector, y recordemos, Allende había sido amonestado, entonces lo saca, para no tener ningún problema, lo pone a Castet para que tome resguardos de este chiquitín, ¿no? Que es bastante complicado, es rapidito, le jugó la espalda constantemente a Allende, y ahora Castet, que va a intentar neutralizar a quien es el jugador más inquietante en el frente de ataque de Defensores de Belgrano.
3: Y Diego, recordemos que el único amonestado en cancha que queda en este partido es Pierre Barrios por el momento.
2: Exacto.
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0: Bueno, dale de vuelta, Osvaldo, perdón, te pisé, dale.
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0: Aquí el centro del agua y está Martín y gol. ¡Gol!

0: Colón, de Colón, gol de Colón. Gol de Colón, Marción, y una jugada de Lago fantástica. Colosal que nació en posición de número 11. Metió un caño Lago para darle belleza, para darle mucho fútbol a este Colón. A los 3 minutos, Lago y el centro. Apareció Marción y solo Julián, el Pipa. Y con la cabeza movió para cambiarle la trayectoria a la pelota para que viaje inapelable a la red en el arco de la Avenida Libertador. Colón pega el tercer grito en el arranque, en el amanecer del segundo tiempo. El Pipa Julián Marcioni le sigue dando luz a Colón, le sigue dando brillo al Sabalero en esta tarde de sábado. Colón, por la cabeza de Marcioni, por la belleza del Lago, ya tiene 3 defensores de Belgrano, no tiene nada.
1: Y si hablamos de golpear en los momentos justos del partido, qué mejor que arrancar el segundo tiempo con otro gol. Una jugada por el sector izquierdo del Lago, centro. Y entró solito como número 9 Marcioni para ni siquiera tener que saltar. En un frentazo para cambiarle la dirección a la pelota. Nada que hacer para el arquero. Colón lo gana. Ahora sí golea acá en Núñez 3-0. Despertate, Zabalé. Despertate que Colón golea de visitante.
2: Y es el tercer gol de Julián Marcioni con la camiseta de Colón en 16 partidos jugados.
0: Bueno, gana Colón por 3-0, como dice el comentarista. No hay mejor gol que en el arranque del segundo tiempo. Si te vas ganando en el primero, como se fue Colón, golea al Sabalero en este sábado. A este pobre defensor de Belgrano lo maltrata Colón aquí. El que viene y se mete en el área, Aguirre casi se cae solo. Aguirre se terminó cayendo solo, aunque el árbitro está marcando tiro de esquina desde la izquierda. Número en el segundo tiempo para el Dragón.
3: Es el primer tiro de esquina en este complemento, el quinto en el partido.
1: Atentos, Tulfi.
0: Sí, señor.
1: Hay gol de Deportivo Morón. Gana 1-0 a Ciudad Bolívar en 37 minutos. El gol fue a los 33. Tolosa para el Gallito.
0: Aquí un tiro de esquina mal ejecutado. Son 4 los que atacan en Colón. Va a ser gol de quién. De Antonio, de Bonancea, de Antonio. Ahí está adentro para Bonancea. Va hasta el fondo con el arquero gateando dentro del área. Metió el centro y el arquero acaba de salvar del cuarto de Colón. Ay, Antonio la hizo toda muy bien. Sarmiento corrió casi 30 metros. Lo puso de cara al arquero Medina. No definió bien y ahora tiene un tiro de esquina Colón desde la izquierda. Número

0: número 2 para el Sabalero, se prepara Darío Sarmiento para ejecutarlo.
1: Para mí llegó cansado, Antonio, ya la definición, se fue abriendo, pero me parece que trasladó mucho la pelota a Sarmiento también, tenía que largarla antes.
2: 6 minutos 30, va a ir Sarmiento, Pierre Barrio Ramos en el área, viene el envío, la pelota la sacan, la va buscando Antonio, la entrega la pelota, Antonio va para Peinipil, la pelota pega en su marcador y ahora el tiro de esquina desde la derecha es para Colón, número.
0: Tiro de esquina número 3 para Colón.
2: Va Colón por arriba, recordando que Castén en el arranque del segundo tiempo reemplazó a Leandro Allende y ya Colón gana 3-0. ¿Quién tiro de esquina?
0: Ahí no logramos ver, está yendo Ignacio Lago.
2: Aunque va ahora Sarmiento, va despacito a buscar el zurdo. Se va para el área, Peinipil, Pierre Barrio. Dale, Bonancea, dale, que es tu tarde, Bonancea.
0: Lo esperamos. Patea Lago.
2: Bueno, va a ir Lago con el envío. Va Lago con el envío de cabeza en la puerta del área. Le va quedando la pelota, Antonio, le pega, remató. El rebote le vuelve a quedar a Colón con Pierre Barrio, remató. El arquero, rebote, ahí está. Sarmiento remató y el arquero otra vez.
3: Estaba offside.
2: Ah, no valía nada, lo de Lago. Tampoco el arquero, no vale nada. Y tiro libre, salida para el conjunto local. Gana Colón 3-0, Baldo.
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3: No podía salir todo perfecto, Stulfi, porque el gol de Deportivo Morón se va a 34 con esta victoria parcial. Colón queda con 29, es decir que está a 5, sigue a 5 como comenzó la fecha.
2: Correcto, Baldo.
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2: La pelota en la mitad de la cancha la tiene Jerez Silva, la que viene entregando para Patricio Moyano, Moyano entregando a la izquierda, va la pelota para Ian Pérez, domina Ian Pérez, la va a tirar otra vez para Jerez Silva, la domina el platense, la va a cambiar al otro lado, gana Colón, 3-0, 8 minutos, parte complementaria, recupera Castela, quiere tirar larga para Lago, Lago va también Alan Pérez, va al piso Pérez, barre, la pelota le cae a Leandro Cicolini, domina Cicolini, pelota del conjunto local, la deja cortita, entregando para el Topa Aguirre, lucha, gana, Antonio la deja salir a la pelota, Lago no llegaba, hay lateral, callejón derecho para el local, gana Colón 3-0.
0: José Ezequiel, sí. Medrán mandó a los suplentes a hacer actividades precompetitivas. Como también
4: el
0: lo
4: corazón
0: hizo Vigevani después de esta dura derrota que está teniendo el conjunto local.
4: En el corazón de Barrio Candiote ya llegó Jacobar, Maipú y Belgrano.
2: Aquí robaba la pelota Colón con Marcione, autor del tercero. Recupera Patricio González. González la entrega para Vaque. Vaque era adentro, buscando a Ignacio Gutiérrez. Va Gutiérrez, posición de 10. La tiró adentro, pasó de largo su marcador. Está el descuento. Se cayó.
3: No, falta Pafú. Eso.
2: Por eso dije, se cayó.
3: No es falta eso, Pafún. ¿De qué es lo que ves, Pafún? Es la segunda ya que cobra mal.
2: Bueno, Ignacio Aguirre pidió la pelota, el de los polvorines, a un tiro libre que mete miedo.
3: No, tremendo el tiro libre que tiene. Claro.
2: Osvaldo.
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2: Estamos viviendo Colón ganando Suiza, ganando Morón. Suiza ganándole a Qatar en la Copa del Mundo. Lo viví también por AM910. La Red Buenos Aires, nosotros retransmitimos en un rato a las 19, Brasil debuta frente a Marruecos, difícil rival para Marco Ancelotti en el arranque de la Copa del Mundo. Acá el tiro libre, está el 11, está el 8, Aguirre, está el 10, Cicolini, está la zurda de Patricio Moyano, pero va a ir Gutiérrez, va Gutiérrez, la pelota dio en la barrera.
3: Qué mal pateó
2: Gutiérrez. Y viste que apenas fue la falta, lo fueron a buscar a él y le dieron la pelota en la mano. Yo digo, este debe ser un soteador de la hostia. Ahora hay falta de Bonancea. Tiro libre, va a levantar Cicolini. Posición de número 10, pelota que va a caer en el área Sabalero, Osvaldo.
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2: Va al centro de Cicolini, saca de cabeza. Era Bonancea, siempre te da una mano el tipo. Queremos los goles de Bonancea, dicen los hinchas de Colón, y es una tarde, ¿eh? Que un goleador nos meta cuando tu equipo golea es cosa rara, cosa de mandinga, cosa de bruja. Aquí un pelotazo largo, gana de cabeza el Castel, rebote le cae a Patricio Moyano, la metió en el área, ¡el rebate! Del número 9 del Flecha, Enzo González controló muy bien el arquero Budiño, Bolaño.
1: Sí, te brinda mucha seguridad Budiño, porque estaba bien ubicado, hace fácil lo que tal vez es complicado, recién una volea del 9, él estaba bien parado y termina sacándole peligro a la jugada de Defensores de Belgrano. Sigue sin sufrir atrás Colón y gana bien, contundentemente 3-0. ¿Cómo es acá al final? ¿El bajo? ¿No es el bajo? Digo porque...
2: Es Núñez.
1: Bueno, pero allá atrás hay una bandera que dice el bajo.
2: Ah, no, sí, bueno, pero es Núñez esto acá. Aquí roba la pelota Lago. Lago la va a tirar para Antonio. Va para Antonio. Antonio ya en territorio visitante. La tiene Antonio, la pide libre. Va para Mauro Penipil, domina. En botines blanco emprende la carrera para el área. Pide por adentro Bonanceo. La pelota viene para Darío Sarmiento. Da la vueltita para acá y para allá, falta. Falta de Patricio Moyano. Tiro libre para Calón. 12 minutos. Pregunto por Medrán. Pregunto por el técnico Vigevani.
0: Medrán, que da indicaciones tanto a Ignacio Antonio como también a Federico Rasmussen. Está como loco también dando indicaciones a todo el equipo. Le informó algo también a Pierre Barrios y que mira también el banco de suplentes porque están haciendo en estos momentos también el calentamiento.
2: Y del otro lado...
5: También pidiéndole a sus jugadores que presionen, que defiendan, sobre todo le está hablando a Baquer y a Pérez para defender este tiro libre que tiene el Zabalero.
2: Da la orden del árbitro, va Sarmiento, la pone para Marcioni, Marcioni y el centro, una doble carambola, pelota afuera, tiro de esquina para Colón desde la derecha, número a los 13 del segundo tiempo.
0: Número 4 para el Zabalero.
2: Osvaldo.
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2: ¿Quién le entra? Lago, va a ir Lago, pelota que va a caer en el área, andan a los manotazos dentro del área, le hacen la jugada, la cortina, alerta, ahora viene el envío, la sacan del área, en la puerta del área la va buscando Casté, Casté le entregó el gol a Lago, no vale nada, estaba adelantado Ignacio, habrá tiro libre en el fondo. Salida para el conjunto local, 13 minutos 30, Colón 3, el Dragón 0 en Buenos Aires. Me iba a decir algo, Bolaño.
1: No, no, que hay hinchas de Colón que recién prenden la radio, se pellizcan y dicen, ¿sí? ¿En serio está ganando Colón 3-0 en condición de visitante? Sí, es verdad, está jugando bien, está siendo sólido en todas sus líneas y podría también extender, por qué no, la distancia en cuanto al marcador.
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2: Aquí la pelota la tiene Cicolini, hace una vuelta. Leandro la deja cortita, la va buscando el Luis Jerez Silva. Silva cortito otra vez para Cicolini, Cicolini la va a poner para el área por abajo. Corta bien Lago y la tira para adelante y Lago va y pone la primera. Y ahora se frena y engancha y va con la marca de Cicolini. Pelota afuera, 14, Colón 3 en el segundo tiempo. Defensores de Belgrano, aquí en Núñez, gana el negro.
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2: Dame otro más.
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2: Pelota de Casté buscando el Lago, pensé que se me había cortado. Señor Osvaldo Villarejo, aquí el arquero Medina le viene entregando la pelota a Nicolás Baker, domina el cordobés en botines turquesa, la deja en el círculo central, viene para el número 8 Ignacio Gutiérrez, el de los polvorines, cortita para el Topa Aguirre. Ah, lo mal que le picó la pelota, la bronca de Brian Gómez. Habrá lateral en el puesto de Casté, ya tenemos 15 de la parte complementaria, 9 del primer tiempo, Ramos en 1-0, 22 Barrio 2-0 en el arranque del complemento, el Pipa Marcioni y el tercero Anacolón. Osvaldo,
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2: Bueno, va a haber una variante en el local, ¿no?
1: Sí, buscando tratar de que su equipo reaccione, ¿no? Mete cambios el conjunto local, Milagros.
2: La variante
5: Así es, ingresaron con la número 20 Gonzalo Anquilino y con la 19 Francisco Cherskaski. Ya te confirmo quiénes se retiraron.
2: Bueno, me dijiste el 19.
5: El 19 Francisco Cherskaski.
2: Bueno.
5: Y se retiró con la número 11 Patricio Moyano y ya te digo el otro.
2: Bueno, mientras tanto Colón la tiene con Sarmiento, la perdió, se durmió Sarmiento, recuperó la pelota el número 20, Gonzalo Anquilino.
5: José.
2: Sí, señorita.
5: Confirmamos los cambios, se retiraron con la número 10, Leandro Ciccolini, y con la número 11, Patricio Moyano. Empezaron con la 19, Francisco Cherskaski, y con la 20, Gonzalo Anquilino.
2: El centro al área de Colón, ahí está de cabeza, la sacan, no puede hacer pie Colón en este pasaje, insiste, otro centro al área Zabalera, de Ian Pérez, saca de cabeza a Cate, va buscando Sarmiento, recupera, le queda Anquilino, la media vuelta de ser crack y la pone para Anquilino dentro del área, no la puede sacar y ahora sí la saca Colón. Y si la hacen bien, va para el cuarto Colón, la tiene Lago, le corre Bonancé, ahora para Bonancé, cara a cara con el arquero, no vale nada, no vale nada, no vale nada.
1: No te puedo creer.
2: Orsay, no vale nada, tiro libre indirecto, se demoró un instante Lago.
1: Sí, sí, porque le hace bien la diagonal Bonancea, pero demoró en el pase y quedó ahí un pasito adelantado y encima terminaba en gol, terminaba definiendo bien Bonancea.
2: Bueno, no tiene suerte nomás, cosa de bruja, cosa de mandinga. La pelota la viene entregando Francisco Cherskaski, la cambia al otro lado, le va cayendo al número 2, Alan Pérez, la va a poner en el área, va por abajo, le vuelve a quedar a Cherskaski, la saca en el fondo Ramusen, la vuelve a introducir, sí, Pérez Silva, la cambian libre, solo, cuidado, es solo el topa, Aguirre, el centro al área, no pudo sacar el remate, Cherskaski, ah, bueno, pégale así toda la tarde, Francisco Pacho, Cherskaski, qué mal le pegó, para suerte de Colón, pelota afuera, 18, no la pasa bien Colón en este pasaje, Bolaño.
1: No, y eso que entró, bueno, este chico que recién acaba de rematar al número 19, delantero él, entraron dos delanteros, ¿no? Y hay que decir que salieron dos volantes, o sea, ahora ataca con Cherskaski, con Anquilino. Cherskaski tiene 20 años, Anquilino tiene 26, metro 84 para él, hay altura también acá. Y salieron, bueno, Moyano y Ciccolini, que eran dos jugadores que estaban en el medio campo.
2: La pelota de Lertora la acomodó con el pecho, la entrega para Antonio, retrocede. Pelota para uno de los goleadores, para Ramusen. La tira larga, Lago fue a buscar. Ahora insiste de cabeza Antonio, la rebotan. Le queda la corrida al número 4 a Brian Gómez, la domina Brian Gómez, la tiró adelante, viene para el Topa Aguirre, va a llegar al fondo, metió el centro, pega en Federico Ramusen, pelota afuera, tiro de esquina. Desde la derecha, número...
5: Es el segundo tiro de esquina en este segundo tiempo.
2: Bueno, ahora va a haber variantes en Colón, me parece, Rivas, ¿no?
0: Así es, se está preparando para ingresar al número 20, Matías Muñoz, y se está retirando en este preciso momento el número 7, Darío Sarmiento.
1: Bueno, con este cambio está claro que mete un poco de contención en la mitad de la cancha, Sarmiento ya también algo cansado, siempre sale...
2: No me aguanta, pibe, ¿no?
1: No, no, no lo aguanta, Varela, pero está bien igualmente ese cambio, porque mete, fíjense que mete 2-9, sumándole a González, estamos hablando de tres delanteros ahora que tiene, y si le sumamos a Aguirre también que va por afuera, ahora va a tener contras Colón, eso sí.
2: Cuando pase un avión allá arriba de la cancha de River, habrá tiro de esquina desde la derecha. Va a levantar el topa Ezequiel Aguirre, va con el envío a la montonera, saca de cabeza Ramusen, insiste tirando otra vez la pelota al área, pero recupera Colón. Gana Matías Muñoz, la tira adelante. ¿Era Matías Muñoz ese? Dígame.
1: Sí, sí, sí.
2: Sí, era Matías Muñoz. En la primera intervención del partido, la pelota queda corta en la mitad de la cancha.
1: Antonio era, perdón.
2: Antonio era, sí. Te iba a decir yo. Lo que pasa es que los números de Colón no se ven nada. Apagaron las luces, me parece, ¿no? Otra vez, viene el centro,
0: sí,
2: al área, los puños de Budinho, la pelota queda en el punto penal, no la pueden sacar Colón, ahora sí, la sacan para Lago, Lago se demora, se acomoda en el fondo la visita, la tira larga para Bonancea, va habilitado, pero se abrió mucho Bonancea, dominó por adentro, le pica Matías Buñó, va también Marcione, la dejan cortita, bien. La tiran atrás, bien Colón para Antonio para Matías Muñoz, Ever Alertora, Alertora sí para Lago, le rebotó la pelota a Alertora, la tiene Lago, la tiró para Marcione y está adelantado. Vos sé que yo pegué el golpe de vista, estaba habilitado Marcione cuando dominaba y se daba vuelta para encarar el lineman. Levantó rápido Bolaño.
1: Sí, no hace como lo del Mundial, ¿no? Que demoran 3 días para levantar la bandera. Bueno, lo cierto es que Colón ahora pone una línea de 4, lo suma a Muñoz atrás de Antonio y de Lertora para poder contener, pero Belgrano va con todo, así hay que estar atento a las contras de Colón.
2: La tiene Ignacio Gutiérrez, pasó de largo Lago, la tiene por la derecha, mete el centro, la pelota que se cierra, acompaña con la mirada el arquero sanpedrino Matías Muñoz, Habrá salida para Colón, 21, parte complementaria, 3, Colón, 0, defensores de Belgrano. Pregunto por Medrán, pregunto por el técnico Vigevani, el técnico local y el visitante, primero con Rosa, con Riva, perdón.
0: Bueno, Ezequiel Medrán, que hasta el momento muy conforme con el rendimiento de su equipo, sigue también mirando el banco de suplentes, así que estaremos atentos a ver si realiza una nueva modificación.
2: Bien, le pregunto por Qatar y Suiza, señor Diego Bolaño.
1: Sí, señor, gana Suiza 1-0, gol de Embolo de penal, 17 minutos, ya llegando al final del primer tiempo, gana 1-0 Suiza Qatar.
2: No me dijiste, o yo en realidad no te pregunté, milagros por el técnico local.
5: Si bien se sentó en el banco, pero le pide presión sobre todo a sus delanteros, a Ezequiel Aguirre y a Enzo González. Le pide que presionen más sobre los defensores del Sabalero.
2: Atalanta ganó a Midland hoy, ¿no?
1: Sí, señor, le ganó 2-1, gol sobre la hora de Rodríguez. Y atento que hay gol de Bolívar. Empata Bolívar 1-1 a Deportivo Morón.
2: Bueno, y ahora me va a decir cómo queda el resultado con este empate de Ciudad de Bolívar en el... la provincia de Buenos Aires. Ya ganó Colegiales, ¿no? Al San Martín de Tucumán.
1: Sí, señor. Colegiales le ganó 2-0 a San Martín de Tucumán y Nueva Chicago le gana 1-0 a Chacarita. Almagro y Agropecuario siguen empatando 0-0. Con este resultado, Morón ahora sí, 32 puntos. Colón a 3 con 29.
2: Bien, después te repaso cuándo juega Colón los próximos partidos. Los dos serán de visitante. Recién en el mes de julio, en la segunda semana, va a jugar contra el conjunto salteño en el Brigadier mañana. La despedida de uno de los grandes que pasaron por Colón del Pulga, Luis Miguel Rodríguez, desde las 4:30 de la tarde a las 18. Será el partido entre los amigos y los campeones del Pulga, de aquella epopeya del 4 de junio del 2021 en el Bicentenario. Mientras tanto, la pelota la tiene Jerez Silva en el círculo central, con el partido jugándolo Colón y ganándolo por 3-0, en 23 minutos roba Bonancea, va la respuesta, Marcioni va, Muñoz va, Peinipil va, Bonancea la deja para Marcioni, pero cierra, Jerez Silva tirando la pelota afuera, 23-30, lateral para Colón en el puesto de Peinipil.
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2: Bien, lateral para Colón lo va a hacer Peinipil, que se pelea con los suplentes del Dragón, acá abajo de la cabina número 7 de la Red Santa Fe. La pelota de Peinipil buscándolo a Bonancea dentro del área. Ah, bueno, por la toma de catch sobre Bonancea de Nicolás Báquer es increíble. Después la vamos a ver en la tele seguramente. Aquí en pelotazo largo buscándolo al Topa Aguirre. Va cerrando Ramusen. Aguirre lo lleva sobre la raya izquierda. Bien, muy bien, Ramos. Federico. Tirando la pelota afuera. Habrá lateral junto al banderín del córner.
1: ¿Qué sería,
2: izquierdo,
1: José, el penal nuestro de cada día para Bonancea?
2: El penal nuestro de cada jornada. El centro del Topa Aguirre. Ahí está Budinho. Budinho, Budinho, Budinho. El remate del otro lado. Me parece que de Ignacio Gutiérrez se le metía en la riconera. El arquero Budinho acaba de hacer una atajada de arquero de equipo grande, de arquero que quiere cosas importantes, y ahora saca muy bien la pelota buscándola al Lago. Lago mano a mano con Brian Gómez, la deja salir porque tocó en el jugador de defensores de Belgrano. Hay lateral para Colón, la atajada de Budinho es tremenda, la del arquero sanpedrino de Bolaño.
1: Sí, señor, porque era muy difícil el desvío de la pelota, iba abajo, se pegaba al palo izquierdo. Budinho muy bien ubicado, como lo decía hoy, hace sencillo lo difícil, Budinho.
2: Aquí el lateral se hace buscando la catecate para Lago y Lago está, y tira fútbol para acá y para allá. Y la quiere meter para Antonio, cae Antonio, deja pasar la pelota a Lampérez, a dormir el arquero Alejandro Medina que sale.
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0: José, los próximos partidos de Colón son frente a Chaco Forever, que se renueva la fecha número 4, el 20 de junio, a las 16:30 en condición de visitante. Luego ya comienza la segunda rueda con Deportivo Madryn el 6 de junio a las 15 horas. Y luego ya va a estar jugando con Central Norte el 12 de julio a las 16:30 horas.
2: Bueno, ahí está el derrotero de Colón, dos de visitantes. Los próximos, después recién en el arranque, en la segunda fecha, va a estar recibiendo a Central Norte de Salta. Saque el arquero Budinho. Qué bien, le entregó la pelota a Marcioni, autor del tercero. Viene para Muñoz. Muñoz quiere salir, la tiró atrás peligrosamente, pero le cae a Lertora. Lertora sale entregando para Casté, domina Casté, Casté engancha, pasa de largo, Gonzalo Aquilino la entregó para la corrida de Antonio. Antonio dominó, ahora la dejó pasar, la pide el agua por adentro, la pide Marcioni, va la pelota para Marcioni, espera por Penivil, Marcioni, el arco tiró, cruzado. Cruzado el remate del Pipa con mucha confianza. Julián Marcioni, después de anotar el tercero, el remate cruzado y afuera, llegó Colón en 27.
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2: Cambios en el local. Milagros.
5: Así es. Y van a ingresar con la 15, Fabián Sánchez, y con la 17 Agustín Benítez. Ya te confirmo por quiénes se fueron.
2: La 16 Agustín Benítez y el 15 Sergio Sánchez. Digo bien, así.
5: Así es, se retiró con la número 3 Alan Pérez, ingresó con la número 15 Fabián Sánchez.
2: Bien, y hubo otra variante más, Fabián, Agustín.
3: El 17 Benítez, entró, ¿no? También.
5: Así es, Agustín Benítez, ya te confirmo por quién entró.
2: Bueno, ¿qué número tiene Benítez?
5: Benítez tiene la número 17.
2: Bien, Agustín Benítez entonces la 17. Aquí mientras tanto la pelota la tiene el propio Benítez. Lucha con la marca de Marcioni, ganó, rebotó y sigue Marcioni. Está en su tarde Marcioni, la tiró para Bonacea. Dominó, viene de 7, le quedó un poquito larga Bonacea, la tiró adelante para que vaya Antonio, para que vaya Antonio, para que vaya Antonio. Cierra tirando la pelota atrás. Pérez casi la roba Antonio en la última.
5: José,
2: arremetida, sí señorita.
5: Se retiró con la número 8 Ignacio Gutiérrez. Ingresó con la 17 Agustín Benítez.
2: Mientras tanto la tiene Colón con Antonio, la dejó para Lago, espera por Casté, libre, va de 10 Facundo, la dominó Facundo, el de Bragado, la dejó cortita para Lago, Lago otra vez con Casté, toca Colón, mueve la bola, vení, vení, le dice a Defensor de Belgrano con el partido en 28 minutos de la parte complementaria, con Colón ganando, jugando acaso su mejor partido en condición de visitante. La pelota viene entregada para Pierre Barrio, la domina Pierre Barrio, la cambia para Lago, Lago espera por Casté. Lago dice, ¿para qué ir por allá? Vamos para el otro lado. Y va cambiando de izquierda a derecha para Antonio. Antonio la quiere levantar para Marcioni, que está con mucha confianza, que ha vuelto a jugar. En definitiva, le voy a dar la razón a Melanie Rivas, que el otro día, cuando yo lo critiqué a Marcioni, me dijo, pero si estuvo con una línea de fiebre, si estuvo con gripe, ¿por qué lo criticás? Me dijo Rivas, y tenía razón, porque hoy está haciendo un partido bárbaro. Digo bien, no, Melanie.
0: Sí, así es, se recuperó y de hecho en el partido anterior no estaba al 100% para jugar, pero bueno, fueron las decisiones también que tomó Ezequiel Medrán de ponerlo desde el arranque en el anterior partido y ahora ya lo vemos al 100% al jugador demostrando en esta gran victoria que tiene nuevamente de visitante Colón.
2: Para que yo me vaya a Chocho y el hincha de Colón que escucha la Red Santa Fe, falta el gol de Bonancea, ¿no, Bolaños?
3: Y cerramos el estadio, como diría el Coco Basile, faltaría el gol de Bonancea para que también este delantero que tan bien hace las cosas y tanto se esfuerza por el equipo tenga un premio, ¿no? Un premio para él mismo, regalarse un gol en un partido, si hay que decirlo, perfecto para Colón, ganándolo 3-0, cómodo, tranquilo.
2: La pelota para Aguirre, Aguirre la rebota con Agustín Benítez, Benítez la vuelve a tirar para el top Aguirre, saca en el fondo Ramos, en cuanto otro avión pasa, por arriba casi del estadio, aquí en el Juan Pascuales, en el barrio de Núñez. Le va a pegar Báquer desde ahí, no. La cambia al otro lado. La va buscando la pelota Pérez, el compromiso y el pelotazo de Báquer.
3: No, no, lo de Defensor de Belgrano también hay que decirlo, ¿no? Lo de Defensor de Belgrano, mamá, que muy flojo en todas sus líneas. Y aparte la gente tampoco se enoja acá. Yo la veo, la gente está en el cine, está en el teatro.
2: Es verdad.
5: Compañeros.
2: Sí, señorita.
5: Se viene la última modificación en el local. Se retira con la número 7, Ezequiel Aguirre. Ingresa con la 18, Diego García.
2: Bueno, para mí, el gurí García de La Paz, entrerriano. Lo mejor que tenía en la cancha era
3: Aguirre.
2: Aguirre,
3: sí, el mejor jugador.
2: Y Cicolini. Bueno, lo sacó a los dos. Acá hay una variante en Colón.
0: Así es, ya vamos a estar mencionando, justamente está el levantando.
3: Pipa, Marcioni parece,
0: así es, Julián Marcioni se está retirando en este preciso momento. Vamos a ver qué jugador va a estar ingresando. El debut del 18, Jerónimo Bouzzi va a estar ingresando, categoría 2007. Este jugador de Carlos Pellegrini, oriundo de Carlos Pellegrini, su primer partido con la camiseta de Colón. Se está ingresando también con la número 17, Emanuel Beltrán, y se está retirando con la número 9, Alan Bonancea.
2: Bueno. Repetime el nombre del apellido del chico Jerónimo.
0: Jerónimo Bouzzi.
2: Bueno. Bouzzi, ¿así?
0: Bouzzi, con B larga.
2: Bouzzi, bien, ahí está, es de Carlos Pellegrini.
1: Bouzzi entró por Bonancea, o sea, delantero por delantero, el chico con la 18, y Beltrán entró con la 17 en el puesto de Marcioni.
2: Un poquito más adelante, Lago, comentarista.
1: No, en el mismo lugar, por la izquierda.
2: Bueno, y ahí la tiene Lago. Y se mueve delante del Bouzzi. Así digo bien, no Bouzzi, no me quiero equivocar. Por el pibe. La pelota, mientras tanto, la tiene. La reviene recuperando el grandote, el flecha Enzo González. La entrega para Cherkansky. La deja cortita. La domina el número 18, el Gurí García. García la deja cortita al otro lado. La va rebotando con Jerez Silva, la rebota otra vez con el Gurí, García quiere enganchar, no puede penetrar, la tiene que tirar atrás, la pelota viene para Alan Pérez, domina, Colón ganando, 3-0, vuelve a la victoria. ¿Después de cuánto partido vuelve a la victoria Colón, Melanie? 33 minutos, Colón, y la bola del centro al área, la saca de cabeza Pierre Barrio, el rebote lo va buscando Jerez Silva, remató, pegó en Muñoz, la pelota le viene quedando a Bouzzi, Bouzzi la sacó Jerónimo, 17 años debutando en Colón, grandote, corpulento, el número 17 que juega de centro delantero, va para Lago, Lago quiere pasar entre dos, un rebote, le vuelve a quedar a Lago, Lago la entrega para Antonio, Antonio saliendo para Casté, Casté cortito, otra vez para Lago, y este para Antonio, y este la va a tirar atrás, la pelota viene entregada, ¿se fue el Ertra de la cancha? ¿Eh?
0: No.
2: ¿Dónde está Federico? Ahí está. No lo veía, por eso. Está Muñoz que tomó en la mitad de la cancha Matías, viene Peinipil, la rebotó con Antonio, va para Peinipil, por ahí se ilumina para hacer una jugada, lo Ibarra, y la termina como Astulfi. El número 4, Peinipil, en la mitad de la cancha Antonio.
3: Eso,
2: la
3: bueno,
2: pasa para Lago, es malo. 33 minutos, va para Lago, Lago la deja cortita para Antonio, Antonio la va a tirar para Bouzzi, insisto otra vez con Lago, Lago otra vez para Antonio, 33, diga relator, Colón gana, se florea, toca en la capital federal, va la pelota para Pierre Barrio, autor del segundo, la entregó para Bouzzi, Bouzzi se va para el área, lucha con Báquer, aguantó el pibe, la tiró atrás, la pelota viene para Muñoz, Muñoz la cambió para Lago, Lago tiene para pegarle, le pegó, ¡ay, ay, ay, el remate de Lago! Desde 30 metros por lo menos, Lago pensó lo mismo que el relator, más yo le pego, dijo Ignacio, si anda dulce Colón en este sábado, el remate al lado del caño izquierdo del arquero Medina, un remate tremendo del goleador de Lago, 34, sigue ganando Colón 3-0, Bolaño.
1: Sí, lo que faltaba que Lago meta un golazo de 35 metros, la pelota se fue elevando de a poquito, estuvo cerca de ser realmente un golazo. Ahora, fíjese que para que entre el pibe Bouzzi y debute, fíjese que ya no piensa más en Cano, ya no piensa más en Castro, que son los delanteros que estaban ingresando. Últimamente está claro que estos dos jugadores le van a dar salida en este libro de pases que se abre.
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0: José, me preguntabas acerca de hace cuánto que no ganaba Colón. Nos remontamos al 10 de mayo frente a All Boys en condición de local, donde ganó por 3-2. Y el último partido en condición de visitante que lo ganó fue ante Patronato por 2-0 el 29 de marzo.
2: Ha roto un par de rachas, Colón, falta romperla de Bonancea, que ya no está en la cancha, va la pelota para Bouzzi. Me gusta el pibe, corpulento, se la aguanta, recién lo fue a buscar hoy dentro del área Báquer, se la aguantó el pibe. Aquí, mientras tanto, la pelota la tiene Gonzalo Aquilino, cayó en la puerta del área, empujado por Matías Muñoz, jugador de Defensores de Belgrano, el centro de Aquilino por abajo, saca Federico. Ramos del otro lado aparece, Luis Jerez Silva va para un lado, para el otro. La tiene el platense, la entrega para Báquer, domina el cordobés, la va a tirar al área, no, prefiere ir para atrás, 35, Belgrano y la pelota Señor Osvaldo Villarejo, gana Colón.
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2: La pelota en la mitad de la cancha la tira el número 18, García. García la tira al área, ¿eh? Está el descuento, ¿eh? Cara a cara con el arquero, tiró. Bueno, remató arriba ya la bandera de Diego. Ahí los pibes de Diego, dice la bandera. Siempre a tu lado los pibes del dragón, no de Diego. Pero tiene.
3: De dragón, sí.
2: Sí, tiene la cara de Diego.
3: Sí, es cierto, Maradona. Le pegó, la cabeció Maradona. Porque ahí fue el remate por encima del travesaño.
5: Feo
3: remate.
5: José, sí, es Maradona quien está ahí posando en esa bandera y dice siempre a tu lado los pibes de dragón. Sí. De Drago. De Drago. Drago, me parece.
3: Y estaba viendo una bandera, ya que estamos detrás del juez de línea que vemos de aquel lado, dice banderas rojas. Banderas negras, gracias,
5: sí,
3: Indio.
5: Claro. Esa es la bandera con la que ingresaron al campo de juego en el inicio del partido.
2: Es verdad, es verdad.
3: Ah, la colgaron ahí.
2: Es verdad, siempre está Diego en los trapos, ¿eh? El hombre y más se presente.
3: Y se prenden las luces del estadio de River, sí. Y no las de acá.
2: No, una cosa de no creer, alumbran las del estadio de River, este Colón que ha estado tremendo, que ha brillado en esta jornada 37. Defensores de Belgrano y la pelota la tiene Diego García. A ver qué hace García, retrocede, la tira atrás. En un rato a las 19 llega el fútbol de la Copa del Mundo. Marruecos y el relato de Walter Nelson en la red de Buenos Aires y la transmisión de la red Santa Fe. Juega Marruecos y Brasil, debuta la verde y amarela, el pentacampeón del mundo. Aquí Colón ganando 3-0 y la pelota es del número 17 de Agustín Benítez. Le pega al arco un rebote, trata de evitar el tiro de esquina. Caté dice no, para qué voy yo. Dice Matías Budiño, controla, vestido de naranja. 37-30, gana Colón en la capital federal.
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2: Bueno, aquí, dame otro más, tenemos tiempo, Osvaldo.
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2: Aquí habrá lateral para Colón, se hace de Antonio, va para Caté, Caté otra vez, la quiere tirar, es para el chico Jerónimo Bouzzi, se la puntean afuera. Se pierden al lateral, será salida para la visita. 38-30, Colón ganando. Se florea en Buenos Aires. Victoria muy necesaria para Colón. Necesitaba, como dijo nuestro relator, tener paciencia. Se rompió rápido la paciencia para Colón, porque a los 9, Ramón se pegó el grito. Después a los 22 entró el otro. El otro back central, Pierre Barrio, el cordobés, para decretar el segundo. Y otro cordobés, pero este de Cruz Alta. Julián Marcioni decretó el tercer gol del partido en el arranque de la parte complementaria, los 3 minutos, y lo viví por la red Santa Fe en el 106.3. 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También nosotros nos pegamos a las 19, llega el relato de Nelson, el comentario de Barreto para Marruecos y Brasil. Aquí mientras tanto Corón con la pelota, Peinipil la viene entregando para Matías Muñoz, barre Luis Jerez Silva, pelota afuera, lateral para Colón, 39, Colón gana en Buenos Aires en un sábado donde se rompen varios hechizos, donde todavía queda el hechizo de los goles de Bonancea. La pelota viene para Antonio para Muñoz para el pibe Jerónimo Bouzzi, dentro del área cayó el jugador Bouzzi, cayó el árbitro, mira para otro lado, para la respuesta del conjunto local. La pelota en la mitad de la cancha, no la pueden sacar, Colón la va a robar ahí con Antonio, la pudo robar Colón, porque si no se iba para el cuarto Colón. Aquí mientras tanto la pelota la tiene Agustín Benetti, la tiró larga para que vaya y vaya y corra Gonzalo Anquilino. Barre muy bien, Pierre, Gonzalo, Mauro Peinipil, pelota afuera, lateral en ataque para defensor, Ovaldo.
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2: Se hace el lateral, viene para Benítez, cayó, pide falta, la da Pafundi.
3: La anterior, sí.
2: Claro, la anterior cobra, rebobina la pelota, hay tiro libre para defensor, en posición de número 10, digo bien, 40. Parte complementaria, Colón tiene 3 defensores, no tiene nada.
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2: Va a venir el tiro libre. Le va a entrar a la pelota el gurí Diego García. Paseño de Entre Ríos. Va el remate. Uy, ¿a dónde? Allá la bandera de defensor. La bandera de Villa Martelli. Allá fue la pelota. ¿Y cómo está Morón? Le pregunto con... ¿Arrancó la parte complementaria entre Bolívar y Morón?
3: Sí, creo que a la gente le interesa ya más cómo va ese partido que cómo termina este, que ya prácticamente el resultado está decretado. Siguen empatando 1-1 en 53 minutos de juego Ciudad de Bolívar ante Deportivo Morón.
2: Bueno, ya te pregunto en un ratito cómo queda la tabla. Ganando Colón, rompiendo el hechizo Colón. Después de 7 fechas gana el Zabalero. La última había sido con Alboy. La última de visitante había sido con Patronato en el penúltimo día del mes de marzo, el 29 de marzo, un domingo por la tarde, de mucho calor. Aquí la pelota viene para Bouzzi y lucha, va arriba. Mirá cómo anda los puñetazos el pibe. En la banca, che, me gusta,
3: Sí,
2: me gusta.
3: Atrevido,
2: El de Carlos Pellegrini. Debe haber jugado en la Liga San Martín, allá en el departamento San Martín, en el sur, allá sobre la ruta 34. Mientras tanto, aquí la pelota la trae el número 17, Agustín Benítez, la tira al área. No vale nada. Habrá tiro libre, indirecto, salida para Colón. ¿Qué dice Medrán? Ahí abajo, Rivas.
0: No, bastante conforme con el rendimiento del equipo. Le dio varias indicaciones también al jugador que ingresó, que está debutando, Jerónimo Bouzzi. Y también le dio indicaciones a Federico Lertra.
3: Ahora, ¿cómo son los partidos, no? Me imagino Medrán hablando después de este encuentro, ¿no? Cuando hable con Melita Rivas. Ahora la pelota entró hoy. Hoy la pelota, todas las que no entraban.
2: Aquí
3: en otros partidos...
2: va Matías Muñoz, perdóneme, comentarita, la tiene Muñoz. Viene por la izquierda, enganchó, la pide Lago, va para Ignacio. Ignacio va a ir otra vez con Muñoz. Espera por Caté, por la izquierda, Colón, 42-30, viene al centro. La bajaron para Caté, le va a pegar al arco, tiró Lago y el arquero no, afuera. ¡Corre! Pero no pegó en el arquero, la pelota no la sacó Medina.
5: No, compañero, pasó cerca, pero no, fue...
2: Y se va Lago.
3: Fue la última de Lago.
2: Después del último destello de Lago, se viene la variante en Colón, la presentamos Osvaldo.
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0: Bueno, en este preciso momento se está retirando Ignacio Lago, el jugador, ¿no?, de Colón, y está ingresando con la número 16, Conrado Ibarra.
3: Bien, el ingreso de Ibarra para jugar en el lugar de Lago, por el sector izquierdo, bien abierto, el chiquitín con los botines naranjas, y Lago que redondeó una asistencia, bueno, un buen partido como siempre.
2: Bien, aquí quiere sacar la pelota con Conrado Ibarra, acá con Ibarra entregando la pelota para Facundo Coté, cuando algunos, ya escaleras abajo, emprenden la retirada del estadio Juan Pascuales, los hinchas defensores de Belgrano, 44, para mí hasta los 51 por lo menos, Colón ganando 3-0 en la capital federal, en el centro, aquí, de la capital de la República Argentina, en el barrio de Núñez, en Libertador, el 7900, gana Colón. La pelota la viene teniendo en el fondo Jerez Silva, la deja cortita, viene para Nicolás Báquer. Báquer y la bola, cortita otra vez, entregando para Diego García. García lo va encarando Matías Muñoz, la cambia al otro lado para la arremetida de Alan Pérez, la pone en el área, la saca Colón. Y va la pelota, muy bien Antonio, para acá, para allá, está el árbitro, lo tuvo que dejar en el camino, entrega la bola para Mauro Painipil, Painipil la pinchó, a ver si llega Antonio, no va a llegar Antonio, viene cerrando el número 15, Fabián Sánchez, domina el marplatense, la tira atrás, lo va buscando a Jerez Silva en la mitad de la cancha, la tiene el conjunto de defensores de Belgrano, la cambian desde la mitad de la cancha, la tiran a la izquierda, el señor se levantó, me tapó, pero la tiene defensores de Belgrano, la domina, viene Agustín Benítez, mete el centro, la saca Ramos en la puerta del área, la vuelven a tirar y ahora Pedro Barrio la tira larga. 44-50 para mí de 51, se canta por defensor, escuchen. Cantan los de la banda del dragón, aquí un remate, Budiño al córner. Budiño al córner.
3: No lo tocó.
2: ¿No?
3: La acompañó.
2: La acompañó, pensé que la había tocado. Bueno, habrá saque de arco, salida para Colón. Tenemos 45. ¿Marcaron cuántos más o no todavía, chicas?
0: No, todavía no marcaron.
2: Bueno, aquí vende Osvaldo Villarejo, con Colón ganando 3-0 en Buenos Aires.
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2: Saca el arquero Budinio, arriba Bouzzi, la tira adentro. La va buscando con Radio Barra, pero corta, recupera Agustín Benítez. Sale entregando para Brian Gómez. Brian Gómez otra vez para Benítez. Benítez la cambia al otro lado, buscándolo a el número 18, a Diego García. Acá te podés entretener mirando los aviones. Ah, cada ratito pasan allá, che, sobre la izquierda de la cabina. Qué lindo cómo bajan acá. Aquí la viene rebotando, mientras tanto, defensor de Belgrano. Va a ganar Colón, 46, no marcaron, viene el centro al área, la saca Federico Lertora, la va buscando, la peinó Muñoz, la pelota le cae al chico Bouzzi, pide falta Jerónimo, se la dan, tiro libre, salida para Colón, y me parece que el árbitro no va a adicionar nada, o va a adicionar, pero lo va a terminar, sin marcar cuántos más, se va a jugar aquí, pelota afuera, pelota en el tiro libre para Colón. Osvaldo.
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2: 46-30. Medrán se mete. Ah, no, pensé que era Medrán, era Peinipil. Saca la pelota. Pierre Barrio con el pecho, el pibe Bouzzi la entregó atrás para Muñoz, otra vez para Bouzzi. Mete el centro. La pelota a la tribuna, Marco Zucker. La pelota se pierde afuera. Muchos se preguntarán: ¿quién es Marco Zucker? ¿Usted sabe, Bolaños?
6: No.
2: Un gran humorista argentino, que estaba muy pegado a sus colores del dragón, al rojo y al negro.
6: Aquí sí, mientras... sé quién es Rodolfo Chiti.
2: ¿Quién es?
6: Un jugador que jugó más de 400 partidos aquí en la entidad y también ascendió y fue técnico.
2: Bueno, es allá en la tribuna visitante, detrás del arco de Budinio. Hay falta y el árbitro amonesta a Lertora, ¿no?
6: Qué lástima, ¿no? Esta amonestación sobre el final.
0: Así es, amonestado en el partido también Federico Lertora con la número 5.
2: Pero no estaba penalizado como si está Pierre Barrio y Remusen. Bueno, ya Pierre Barrio no juega la semana que viene, ¿no?
0: Así es, Pierre Barrio se pierde el próximo partido frente a Chaco, pero no está penalizado como vos decís. Todavía tiene 3 amarillas.
2: Cantan lo de ahora reclamando ya, se le fue la paciencia.
6: Y hace varios partidos que no gana defensores.
2: Es verdad, viene el centro al área, Udinio con los puños la saca. La pelota la va buscando Muñoz, se terminó el partido, y ganó Colón. Ganó Colón en Buenos Aires, señoras y señores. Después de 7 partidos, ganó Colón. Recupera la sonrisa el equipo de Medrán. Lo necesitaba los 3 puntos, lo ganó Colón, señores. Lo ganó Colón en Buenos Aires, en la capital federal, y lo viviste en la red. La victoria sabalera, se juntan los jugadores rojo y negro sobre el campo que jugaron en el segundo tiempo. Se abrazan los jugadores rojo y negro, porque ha ganado Colón vestido de negro pero con dorado, porque ha sido de muy buena valía, no tanto la victoria sino en lo futbolístico también para este Colón, que gana 3-0 en la capital federal, que recupera la sonrisa, que esboza una sonrisa en este sábado lluvioso, en este sábado gris en Buenos Aires. Colón le puso la luz a una victoria muy importante, señoras y señores. Ha ganado Colón, lo ha ganado 3-0, levantan la mano los jugadores en el círculo central. Colón 3, defensores de Belgrano, ganó el negro, ganó tu negro, 3-0.
7: Terminó el partido.
6: Y se puede decir que Colón hoy ha ganado, ha gustado y ha goleado. ¿Hace cuánto que Colón no completa las 3G? Hay que remontarse a varios partidos atrás en el tiempo. Lo cierto es que Colón ha cosechado una gran victoria en condición de visitante, goleando a Defensores de Belgrano, un equipo chivo, un equipo que está dentro de los 8, un equipo que realmente se le ha hecho complicado en varias oportunidades. Y hoy Colón, con goles de Rasmussen, de Barrios y de Marcioni, consiguió cosechar 3 puntos importantísimos en el primero de los 3 partidos en condición de visitante.
2: Bueno, ha ganado Colón. Vamos a esperar por voces protagonistas. Nosotros tenemos acá DJ para que te quede tranquilo. Nosotros ya estamos listos para escuchar voces protagonistas aquí.
6: Si quiere, usted puede dar los números. Y bueno, ni bien hable alguien en la TV, lo ponemos.
2: Dale, vamos con los números. Melanie Rivas, primero Colón, que ganó 3-0. Bueno.
0: Bueno, vamos con los números entonces que dejó este partido, porque Colón terminó con el 50% de posesión de la pelota, 11 remates, que 7 fueron directamente al arco. Estamos hablando de los goles de Federico Rasmussen con asistencia de Lertor a los 10 minutos, también el gol de Piel Barrios a los 22 y el gol de Julián Marcioni a los 49 minutos. También hubo varios amonestados, estamos hablando de Pierre Barrios a los 17 minutos, a los 39 minutos Leandro Allende, y luego el otro amonestado fue Federico Lertora en el minuto adicional. Y por último, mencionamos los cambios que realizó Ezequiel Medrán. Estamos hablando de la primera modificación que realizó, la salida de Leandro Allende por Facundo Castet, la salida de Darío Sarmiento por Matías Muñoz, la salida de Julián Marcioni por Emanuel Beltrán, la salida de Alan Bonancea por el ingreso del debutante Jerónimo Bouzzi y también la salida de Ignacio Lago por el ingreso de Conrado Ibarra. Tuvo 4
2: bueno,
0: tiros de esquina,
2: Mela,
0: también.
2: Mela, que está hablando Federico Rasmussen.
0: Lo escuchamos.
7: Sí, la verdad que muy contento porque nosotros también los defensores le tenemos que dar esa mano a los delanteros, así como ellos nos dan a la hora de defender, nosotros teníamos que aportar. Hoy afortunadamente se nos dio a Pierre y a mí, y Juli también pudo hacer su gol, así que muy contento también por ello.
8: Lo hablábamos con Budiño en la previa, quizás esa deuda en los partidos visitantes, solo habían podido ganar uno contra Patronato, hoy consiguen el segundo, y bueno, de una manera imponente.
7: Sí, creo que, como te dije anteriormente, fuimos más que nada en el primer tiempo eficaces, supimos hacer un gran esfuerzo todos juntos, haciendo los recorridos, corriendo para todos lados, disputando la primera y segunda pelota, la cancha... Estaba con el pasto alto, estaba complicada, estaba pesada y supimos aguantarlo bien y llevarnos el triunfo a Santa Fe, que es lo que estábamos buscando, ¿no?
8: Muchas gracias, Federico.
7: Muchas gracias a vos.
2: Bueno, hasta ahí la palabra de Federico Rasmussen. Ya vamos a buscar a vos el protagonista. Paso con los números del conjunto local con el equipo del Dragón.
5: El local terminó con el 50% de posesión de la pelota con un total de 12 remates.
2: Pará, Mela, que está Marcione, y dale.
9: Sí, tal cual, la verdad que muy feliz por el equipo. Creo que hoy dimos una muestra de carácter que veníamos demostrándola en otros partidos, pero hoy fuimos más contundentes, así que nada, muy contento por eso y por la victoria del equipo.
8: Te quedó para liquidar el centro de Nacho después de una gran jugada que hizo con Caño incluido. ¿Cómo viste ese gol?
9: Vos sabés que en la concentración lo veníamos hablando, yo concentro con el tanque y le dije cómo iba a ser el gol mío y literal que fue así como lo dije.
8: Ahora llegamos casi a la mitad de la temporada, Colón está bien ubicado en la tabla, ahora está en segunda, esperar algunos resultados, ¿están donde quieren estar, donde tienen que estar para pelear el campeonato?
9: No, Colón creo que merece estar primero, vamos a ir en busca de eso, queda un partido más el fin de semana para cerrar este primer semestre, vamos a ir en busca de los 3 puntos para que Colón pueda terminar lo más alto posible.
8: Muchas gracias, Julián.
9: No, gracias a usted.
2: Bueno, hasta ahí la palabra de Marcioni. Cerrá tu trabajo con los números, Milagros.
5: Decía que el local terminó con el 50% de posesión de la pelota, con un total de 12 remates, ninguno al arco, salvo esa atajada de Budiño. Tuvo 6 tiros de esquina y una tarjeta amarilla que fue para González en el minuto 17 del primer tiempo.
2: Bueno, hasta ahí los números tanto de Colón como de... Defensores de Belgrano. Paso por la radio, vendemos, así las chicas se van acomodando en la zona baja para las voces protagonistas, y aquí Bolaño para el comentario final.
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0: ¿Está listo usted, Bolaños, no? Para el comentario final.
1: Siempre.
0: Bueno, vos me avisás cuando están las chicas ya. A ver si la tengo a Melanie Rivas y a Melanie. Perdón, y a Milagro Molina. Bueno, esperamos. Nosotros aprovechamos para el comentario final para esta victoria Zabalera 3-0 frente a Defensores de Belgrano, el señor Diego Bolaños en la Red Santa Fe.
2: Qué triunfo que metió Colón, ¿eh? Qué victoria, mientras de reojo nos ponemos a mirar cómo termina el partido de Ciudad de Bolívar y Deportivo Morón, teniendo en cuenta que depende mucho de este resultado, a ver si Colón termina cerquita del conjunto de Morón, que es el que está allí en lo más alto, y se hace tal vez más valiosa todavía esta victoria conseguida aquí en condición de visitante. Un partido que lo tuvo a Colón siempre protagonista, siempre decidido a conseguir sumar de a tres. Salió con un vértigo típico de cualquier partido en el comienzo, pero golpeó primero y mejor Colón con una pelota parada, un tiro de esquina que lo encontró a Rasmussen parándola de pecho y le quedó solo para rematar fuerte la quemarropa ante el arquero Medina, que nada pudo hacer, y Colón lo ganaba 1-0 con este gol de Rasmussen, que así te lo contabas, Tulfi.
0: Levanta de zurda Sarmiento de cabeza, y está, viene, tiró, gol, gol. Federico Rasmussen.

0: estar en Botine Blanco el primer grito de la jornada. A los 10 minutos Colón. Colón le pedíamos paciencia, tuvo calma, serenidad, tolerancia, perseverancia, constancia. Y a los 10 minutos pega el grito y gana Colón desde el zapato zurdo de Federico Ramos en Colón 1. Defensores de Belgrano 0. En Núñez gana Colón.
1: Y qué importante esa palabra, ¿no?, que hoy tomé para la apertura de la transmisión y que remarcaba recién nuestro relator, ¿no? La paciencia que tuvo Colón, que tuvo Medrano y que tiene que seguir teniendo el hincha de Colón, ¿no? Eso es lo más importante, porque los resultados cuando la pelota entra cambia el estado de ánimo, cambia la tolerancia, y es una virtud que pocos tienen, el de la paciencia, y por eso es lo que hoy pedíamos en el arranque de la transmisión. Fíjese que Colón lo abre al resultado con este gol de Rasmussen al minuto 9, después se manejó los tiempos del partido, más allá de que al minuto 15 Chicolini tuvo un remate que Budiño la saca al tiro de esquina, pero Colón bien parado, con una defensa compacta, con Peinipil por la derecha, tratando de neutralizar las subidas de Gutiérrez, de Chicolini, también cuando subía por ese sector, lo mismo por el lado de Allende, que sufrió un poquito más con las subidas de Aguirre, pero que igualmente, más allá de haber sido amonestado, pudo conseguir que Aguirre no genere situaciones de peligro ante el arco de Budiño, y tampoco lo haga González, el número 9. Lo cierto es que al minuto 21 llegó otra jugada de pelota parada, en la cual, después de una falta a Marcioni de buen partido, el centro vino de Sarmiento, de también buen partido, la baja de cabeza Lertora, y en el segundo palo, cuando la sacan en la línea, termina Barrios ingresando y empujándola al fondo de la red para poner el 2-0, que Colón ganaba y ponía justicia en un resultado que lo tenía a Colón protagonista y a Defensores Belgrano viendo qué pasaba en el partido. Colón lo ganaba 2-0 con este gol de Barrios, y así te lo contaba José.
0: Lago, la derecha, la zurda, Darío Sarmiento, 2 en la barrera por el arquero Medina, va Bonancea, va Ramusen, va Lertora, está también Pierre Barrio en la puerta del área, viene el centro, ahí está de cabeza, ¡gol! ¡Gol!

0: gol de Colón, sí, de Colón, de Colón, de Colón, de Colón, de Colón en 22 minutos, cuando poco se ve en la jornada de la capital federal, alguien la bajó otra vez en la pelota trabajada, desde la izquierda vino el centro, apareció Pierre Barrio, ahora el otro central de Colón, apareció Pierre Barrio, el cordobés, para conectar, para meter un remate fortísimo, para hundirla en la red, en el arco de la avenida, 1-0 y Colón a los 22 minutos segundo de juego, ya pega el segundo grito, gana el negro, en la llovina, en la garúa, en esa que canta Goyeneche, Colón canta el segundo, 22, Pierre Barrio, Colón ya tiene 2, Defensores de Belgrano no tiene nada, gana el negro en la capital federal.
1: Y mientras seguimos relojeando el partido que se está jugando en vivo entre Ciudad de Bolívar y Morón, que van 1-1, minuto 32 ya de segundo tiempo, un resultado que le importa y mucho a Colón por esta victoria que acaba de cosechar, seguimos contando que Colón con el 2-0 se sentía cada vez más cómodo con el resultado, con el andar del equipo. Yo la verdad no encontré flaquezas en ningún punto de vista, en ninguna línea de Colón, solamente con algunas situaciones en las cuales Allende se veía desbordado por Aguirre, que fue el mejorcito de Defensores de Belgrano, el número 7, el capitán, el chiquitín, que encaraba y jugaba con mucho criterio por el sector derecho, y Allende, encima que estaba amonestado, jugaba condicionado. Pero más allá de eso, Colón no sufrió atrás, y sí hizo sufrir y mucho a la defensa del conjunto local. Llega otra jugada interesante, minuto 26, un remate de Sarmiento

0: pasa cerca, esto después de un pase de Lago, de gran partido, que lo pone a correr a Sarmiento, define por encima del arquero que había salido, había quedado a mitad de camino, y lamentablemente no entra la pelota porque le pega con la comba de la zurda, y eso hace que se vaya abriendo de a poquito, pero pasó besando el palo izquierdo de conjunto local. Me dicen de zona baja que ya está hablando Ezequiel Medrán. Vamos a escuchar la palabra del técnico de Colón y después continuamos con el comentario. Escuchamos al DT.
1: ¿Me escuchan? ¿Salimos bien?
0: Dímela, sí, dale.
2: Perfecto,
1: vamos,
2: dale.
1: Está Medrán. Hay problemas acá con la policía que nos están corriendo de lo que es el sector después del lado de la platea. Tenemos que ir a un costado de la calle. Lo escuchamos entonces.
3: Estoy contento por el triunfo, de la manera que se consiguió. Venimos trabajando bien. Era importante en esta altura del campeonato encontrarnos nuevamente con el triunfo, porque obviamente que el plantel lo necesitaba. Yo decía que había que mantener la calma porque lo veía trabajando bien. El estado de ánimo era óptimo al encarar la semana. Necesitábamos romper esa piedra que no nos estaba permitiendo lograr el triunfo, porque es difícil caer en el merecimiento porque es reiterativo y suena excusa, pero sentíamos que estábamos en el proceso más cerca de ganar por cómo venía compitiendo el equipo, a mi entender, ¿no? Hoy lo hizo de muy buena manera y por suerte lo pudimos resolver con hombría, con un equipo que se plantó de visitante, que lo hizo realmente muy bien, y conseguimos un gran triunfo en este cierre de primera rueda, que es una fecha por delante, que obviamente la queremos cerrar como lo hicimos de visitante con un triunfo.
4: La semana pasada en conferencia decías, en los entrenamientos en la semana se ve un equipo contundente que marca la diferencia, nos cuesta encontrar el gol, ¿crees que hoy mostraron lo que ves en la semana, digo, del equipo?
3: Yo lo que me quedo con los últimos dos partidos, a ver, yo te digo, el partido también con Mitre, ¿no? El partido con Mitre de local, el primer tiempo fue realmente muy bueno, con grande merecimiento. Después, segundo tiempo, tuvimos dos tiros en los palos. El partido con Bolívar, siento que el primer tiempo también fuimos superior al equipo rival, donde pudimos marcar la diferencia. Después, cuando ya los equipos se agrupan en zona defensiva, zona baja, ya se hizo cuesta arriba. Carecimos de tranquilidad, de manejar esos momentos para tener mejor eficacia. Pero lo sentía el equipo, lo sentía vivo en la semana a la hora de prepararse, a la hora de competir, están con unas ganas tremendas, entonces realmente me pone contento por ello. Hoy necesitábamos, como digo, ¿no?, romper esa piedra que nos dé esa posibilidad de avanzar, de levantar esa confianza que obviamente que es importante en los planteles, para, bueno, encarar de buena manera la última fecha del torneo que viene por delante.
5: Ezequiel, de romper la piedra, en este caso, sólido triunfo de Colón en este caso, en todo aspecto y en todas sus líneas. ¿Cuál es lo que te quedás en este caso? ¿Con qué cosa te quedás hoy de este contundente triunfo en esta tarde?
3: Con eso. Un rescato porque uno busca ese equilibrio a la hora de competir, ¿no? El otro día no le dimos lugar a Bolívar, el partido pasado, no le dimos lugar, tuvimos dominio de juego, no sufrimos ocasiones en contra. Hoy el equipo nuevamente pudo sostener el cero en el arco, tuvimos eficacia en las pelotas paradas, manejamos bien las contras, sabíamos que por momento iba a haber espacio entre líneas donde íbamos a poder iban a haber buenas jugadas, y si teníamos la certeza de estar fino, íbamos a poderle un buen destino. Lo que hemos trabajado en pelota parada y visualizado, le hemos sacado rédito. Hay un compromiso, se cree en el día a día, seguimos mejorando, seguimos trabajando, sabemos que tenemos mucho por delante por seguir corrigiendo, pero bueno, obviamente que lo pone contento por todo, ¿no? Porque Colón lo necesitaba, el hincha de Colón necesitaba este triunfo obviamente que disfrute porque nosotros venimos trabajando muy duro para que el hincha, que es el verdadero protagonista, que realmente queremos que esté feliz, es el hincha de Colón, y que hoy se vaya a dormir contento con un triunfo de su equipo.
4: ¿Cuánto sirve para la confianza de Ezequiel este triunfo, pensando en la seguidilla de partido visitante que se viene? Y también consultarte por Alan, faltó el gol del 9, ¿no? Y era para completar el resultado.
3: Sí, es parte de bueno, de tener la cabeza de seguir trabajando hasta que aparezca este gol, que obviamente que todos queremos que aparezca, pero en definitiva el equipo lo hizo bien en forma forma colectiva. Después, lo que requiere la camiseta de Colón es enfocarnos en el próximo partido y sabemos que tenemos la obligación nuevamente de ganar. Y después seguramente el próximo también. No nos podemos enfocar más allá de la condición, lo que hablamos hacia adentro, yo lo que noto también, que a uno lo pone bien, es que el equipo lo vio competir bien de visitante. Yo creo que hemos empezado a competir de mejor manera de visitante, hemos empezado a sacar, a sumar, a seguir sumando. Hoy obviamente que es importante sumar a tres, porque los equipos que logran un protagonismo en la categoría es clave que sumen de tres. Tal vez no tuvimos la contundencia que tuvimos en el arranque del torneo de local. Si bien todos tenemos un 75%, creo que quedamos en deuda con nosotros mismos porque creímos que hicimos mérito como para ganar, que no se dio. Pero es parte de la categoría, de la dificultad de la categoría. Entonces, sabemos que no va a ser fácil. Está nosotros tener la hombría, la valentía, de tener un buen diálogo, una fluidez con el plantel, tener claridad del torneo que estamos transitando y seguir mejorando.
5: Quiero sentir como un respaldo lo de hoy a la campaña, sobre todo no solamente a tu persona, sino que también a tu cargo, a los jugadores individualmente, porque obviamente, lo dijo Pierre Barrios, tenemos que salir nosotros de este momento, lo sentí de esa forma.
3: No tenga duda porque tengo un plantel de hombre que entiende todo, entiende que las presiones siempre caen sobre el entrenador y es la voz más débil en la cadena. Hay un compromiso, hay una convicción, que yo la sentí, la vengo sintiendo desde que empezamos a armar este proceso. Cuando no se dan los resultados, siempre se buscan situaciones como para generar margen de duda, la cual hoy hay que manejar las emociones, porque a través de un triunfo hay que mantener la calma, no somos los mejores del mundo, y dimos una muestra de carácter, una muestra de buen fútbol. Van 16 fechas, ¿no? Queda una fecha por delante. El equipo, en definitiva, cuando analizó partido a partido, tuvo una regularidad. Por momento hemos bajado a nivel futbolístico, que hemos entendido o entendemos cuáles fueron los factores, pero siempre con una gran predisposición, siempre con un gran compromiso, con una claridad lo que vamos buscando. Por momento lo pudimos hacer bien, como el día de hoy, que lo hicimos creo que muy bien, y nos llevamos un triunfo para Santa Fe muy, muy importante.
5: Principalmente en el segundo tiempo hiciste uno de los cambios, le diste minutos al chico Woto, ¿cómo lo viste vos? En esos minutos, vos en este caso, ¿cómo lo viste en esos minutos que terminó ingresando? ¿Cuál fue tu evaluación en este caso?
3: Es bueno porque creo que nos dio frescura en zona ofensiva, pudo pivotear bien, aguantar alguna pelota, meter diagonales, profundidad. La verdad que nos pone contentos. El partido pasado le dimos la posibilidad a Ingravini, hoy le toca a Bossi, entonces es bueno que los chicos del club tengan su lugar, que vayan preparándose y cuando creamos oportuno, darle la posibilidad de competir.
1: Ezequiel.
5: Se ganó de la manera que se tenía que ganar, digo, tres centros al área, una cancha en cuanto a dimensiones chica, la de defensores, hoy con el pasto largo, medio pesada, ¿era lo que planeaban en la semana ganar así?
3: Teníamos claridad. Nosotros veíamos que en la zona ofensiva de defensores de Grano tenía, a ver, a nivel categoría, creo que Aguirre y González son dos delanteros de preocupación, y nosotros le otorgábamos lugares con las diagonales, con los de Marque, el buen juego de pie que tiene Ciccolini, Moyano cómo hace toda la línea, cómo tratan de ganar los costados del área grande para centrar por debajo, en zona alta. Sabíamos que si no ajustábamos y no recorríamos bien, le íbamos a poder otorgar lugares a un equipo que eso enroque o esa capacidad en ofensiva es buena porque improvisa, no, más allá que tiene una claridad de cómo busca en zona ofensiva, por momentos es un equipo con característica propia de capacidad de jugadores de improvisar, y nosotros íbamos a tener que resolver, entender cuál iban a ser las dificultades y tener la capacidad de defender, y el equipo lo hizo bien, lo hizo realmente muy bien, defender bien, ha dado muestra que no hace ser competitivo, defender bien, terminar con el arco en cero a gusto personal es tan importante como hacer los tres goles que hicimos hoy. Y bueno, obviamente que los tres goles terminan consolidando un gran punto del equipo.
1: Hablando de los goles, hoy hace mucho tiempo que no se veía que los defensores centrales puedan convertir. ¿Qué opinión tenés al respecto? Y la otra, preguntarte sobre Pierre Barrios. Llegó la quinta amarilla, si tenés pensado el reemplazante para el próximo partido.
3: Obviamente que sabíamos que tanto Ramusen como Pierre estaban con cuatro amarillas, era condicionante. Hoy también, cuando tomo la decisión de sacar a Allende, que lo hizo realmente bien, era por las condiciones del campo, porque Aguirre se quedaba en la zona del lateral por izquierda, entonces no quería tomar el riesgo de sufrir una expulsión y terminar jugando 45 minutos, 40, 30 minutos con un jugador menos. Sí tomamos el riesgo con Pierre Barrio, y bueno, lo pudo manejar de buena manera, y ahora pensaremos cuáles son las mejores opciones que tenemos para reemplazarlo. Lo bueno es que hay una gran predisposición del plantel, a las orden, hay salud, está bien. Hoy, por eso digo, ¿no? Cuando no podés ganar, hay un montón de cosas hacia adentro que uno ve que visualiza que son buenas. Hoy los números que tiene el plantel a la hora de competir, interno, que es difícil expresarlo, porque lo único que termina justificando son las victorias, lo termina respaldando cualquier tipo de proceso, son buenos. Hoy tenemos un equipo que compite bien, que tiene buenas piernas, que tiene buenos aires, que está mejor preparado para tomar mejores decisiones, y eso seguramente lo va a hacer más competitivo.
4: Queda una fecha por delante, cierto, pero digo, ¿ya tenés casi pifiado el mercado de pases para cuando se abra esa ventana?
3: Sí, Diego Colotto está trabajando firme con el presidente, y con Alejandro, y con Matías, con los directivos, están de reunión, hay una claridad en lo que estamos buscando, están trabajando, yo me mantengo informado, son eso lo que mantienen las negociaciones y las conversaciones. La idea que me han transmitido en el día de hoy es la semana está entrante ya empezar a definir situaciones, así que mientras las prioridades las podamos resolver, mientras más temprano lo podamos tener en Santa Fe instalado y ya preparando para lo que viene, mucho mejor.
4: ¿Cómo están los jugadores? Hubo un desgaste importante hoy, todos corrieron, terminó cansado Marcioni, Antonio, Lago, ¿cómo están físicamente?
3: También porque con un desgaste tremendo, pero con una cara de felicidad tremenda, entonces necesitaba ver esa cara de felicidad del plantel, porque el esfuerzo que vienen haciendo en la semana, lo que uno ve en el día a día a veces queda oculto, entonces ver y sentirlos felices, pero con la felicidad de saber que quieren más, eso te transmiten permanentemente, entonces estamos en eso. Hoy, que no nos invadan las emociones, mantener la calma, hicimos un buen partido y ahora tenemos que preparar para hacer un buen cierre en Chaco Forever.
5: Te pregunto también, en este caso, Ezequiel, mencionaba sobre algunas cuestiones con respecto a cuál va a ser el próximo equipo, con algunas probables bajas y capaz que te tengas que mechar para el último encuentro. ¿Ya tenés algún nombre o alguna posición quizás a relevar en el mercado de pases?
3: Sí, como te digo, no me gusta entrar en detalle. Sí hay claridad, el presidente tiene claridad junto con Colotto lo que vamos a buscar en el mercado y están trabajando muy bien.
1: Ahí la palabra.
2: Bueno, perfecto. Cualquier otra voz protagonista que aparezca, no sé cómo está ahí en la zona baja, Melanie.
1: Estamos medios complicados, hay muchos medios aquí esperando por declaraciones de los jugadores. Vamos a ver si algún jugador se acerca, nos vamos a poner lo más cerca del micro posible para ver si podemos sacar la palabra de algún protagonista, pero les aviso, estoy alerta acá de qué jugador se puede acercar.
2: Bueno, nos pegás el grito, continúa con el comentario final. Diego Bolaños, aquí la victoria Zabalera 3-0.
6: Bien, quedaba solamente comentar el segundo tiempo, escuchábamos atentamente a Medrán y también hay que informar algo, ¿no? Porque estamos viendo...
2: Dale.
1: Ignacio Lago, nos escuchamos.
6: Dale.
7: Tocó hacer el desgaste físico, lo hicimos, así que satisfecho con el resultado.
4: Nacho, da tranquilidad que se pueda plasmar el juego del equipo, las intenciones y lo que vienen trabajando en el resultado, porque por ahí se venía haciendo esquivo y hoy Colón pudo concretar lo que estaba buscando.
7: Sí, a veces por ahí no sale. Yo sinceramente vi un partido muy similar a lo que fue el partido pasado de local, ¿viste? A veces cuando entra o no la pelota, eso determina mucho cómo se va dando después el partido. Si el otro día la de tres años, otro tipo de juego hubiese entrado, creo que no hubiésemos llevado la victoria. Así que bueno, hoy, gracias a Dios, salió, entró y pudimos manejar el partido nosotros.
5: Nacho, para mí una consulta rápida. Con respecto a tu partido, anímicamente estuviste bien, estuviste cerca del gol, ¿qué análisis puedes hacer?
7: No, a ver, en lo personal, la verdad que me vengo sintiendo muy bien, siempre eso es bueno, soy un delantero, siempre por ahí me queda alguna oportunidad o dos oportunidades de gol, así que bueno, lo importante igual siempre que, que, entreteno y ganamos bien. Así que nada, esa es la situación, muy contento con el resultado.
4: Nacho, fuiste uno de los primeros autocríticos, sobre todo en condición de visitante del equipo, dijiste, no podemos poner excusa todo el año, hay que salir y hay que lograr los tres puntos. No fueron contundentes en ese sentido. ¿Qué crees que cambió? ¿Solamente se abrió el arco hoy?
7: A ver, yo creo que hubo partidos muy puntuales, quizás de visitante, donde nos han superado, siempre digo lo mismo, quizás fue el partido de Morón, de San Telmo, después yo la verdad que no, nunca vi que nos hayan, que hayan sido superiores a nosotros, ¿no? Hubo partidos donde por ahí no supimos aguantarlo, recuerdo el partido de los Andes, bueno, algún que otro partido en particular, pero bueno, creo que la actitud siempre está, ¿no? Más allá de del resultado, ¿no? Hoy hicimos un esfuerzo muy grande, a ver, compartir cómo, incluso lo hablamos con Juli recién, nosotros por ahí estamos más acostumbrados a atacar, hoy nos tocó los laterales de ellos, pasamos todos los tiros, bueno, un partido donde se mandó mucho esfuerzo y parece que no, pero cuando se te abre el arco temprano, eso te da una tranquilidad y el partido se maneja de otra manera.
5: Estamos con Ignacio Lago para partidar los fútbol. Ignacio, felicitaciones por el triunfo. Marcaron los centrales, los defensores, ¿lo deja tranquilo a ustedes? ¿Le da tranquilidad, un poco de tranquilidad?
7: A ver, siempre, o por ahí por el momento que hoy está viviendo, la verdad que más allá porque lo tiene ganado, nos encantaría que Alan pueda volver al gol, para nosotros es un pilar muy importante y sabemos para los nueve lo importante que es, bueno, hoy le tocó a Pierre y a Fede, pudimos aprovechar la pelota parada, algo que por ahí no veníamos teniendo muchos resultados, hoy fueron los que abrieron el partido, así que contento por ellos también.
1: Está bien, entonces la palabra de Ignacio Lago, compañeros.
2: Bien, continúa si puede Bolaño, si no pegas el grito, Melanie, por favor.
6: Bien, no, bueno, no hay problema, la voz de los protagonistas es lo más importante en este momento. Nosotros estábamos viendo el partido entre Bolívar y Morón. Hay gol de Morón, recién Deportivo Morón, hace un ratito, minuto 43, convirtió el segundo gol y lo está ganando en cancha de Ciudad de Bolívar de esta manera. Ahí toma la pelota el árbitro del partido. Y ganó Morón, entonces. Colón queda a 5 unidades de Deportivo Morón, que acaba de ganar el partido ante Bolívar. A ver, ¿quién tenemos ahora, Melanie?
1: Federico Rasmussen, autor de uno de los goles, lo escuchamos.
8: Hicimos un gran esfuerzo todos. Bueno, pudimos convertir de pelota parada, así salió el partido, y no conforme con eso, en el segundo tiempo fuimos a buscar más goles, conseguimos, podían por ahí en alguna que otra contra otro más, pero bueno, lo importante es que pudimos ganar y pudimos mantener otra vez el arco en cero, que también es importante, ¿no?
1: Desde el 29... Hablaba del esfuerzo de ustedes, se vienen dos partidos de visita, ¿cómo
8: toman los días? Sí, no, bueno, son cuestiones que ya la teníamos presente. Bueno, nosotros tratamos de afrontarlo... Los encuentros semana a semana, no nos queremos adelantar. Hoy nos llevamos un buen triunfo, ahora disfrutaremos y en la semana pensaremos lo que se viene allá en Chaco. Va a ser una parada difícil, pero bueno, con confianza en mi compañero que vamos a llevar algo importante para Santa Fe.
1: Fede, te decía que desde el 29 de marzo que Colón no gana de visitante, ¿qué tan importante es esta victoria hoy para las dos que se vienen?
8: Sí, como dije anteriormente, lo veníamos buscando hacía tiempo, no se nos venía dando, y bueno, y hoy lo pudimos sacar adelante con personalidad, con eficacia, nos plantamos bien ante un rival en una cancha dificilísima, y bueno, y como dije anteriormente, merecidísimo el triunfo, y bueno, y ahora tenemos que seguir adelante, disfrutar hoy y mañana, y ya ponernos a pensar lo que viene, que va a ser difícil y vamos por más, ¿no?
5: El trabajo de la pelota parada, ¿se preparó para este partido en específico la pelota parada un poquito más, sabiendo que el rival no perdía en casa?
8: No, siempre trabajamos bien la pelota parada, toda la semana, no se nos venía dando, hoy se nos dio por duplicado, eso es importante, le pudimos dar los defensores una mano, en este caso al delantero, teníamos que aportar, en situaciones ofensivas, como es que nos ayudan en la parte defensiva, que hacen un gran esfuerzo, y bueno, y acá lo importante es que pudimos llevar un triunfo y también mantener el arco en cero, ¿no?
5: La tranquilidad se ve que se pudo plasmar en resultado, que se venía haciendo todo el trabajo, y por ahí Colón llegaba, generaba, jugaba, pero no podía concretarlo, y por ahí la gente estaba impaciente, y que hoy se pueda concretar, ¿cómo lo deja ustedes?
8: Sí, lo veníamos buscando, no se nos venía dando, con tiro en los palos, con varias situaciones. Bueno, hoy se dio todo junto, podíamos haber convertido algún que otro más también, pero bueno, pudimos hacer tres goles en una cancha, como dije anteriormente, para nada sencilla, contra un rival durísimo que estaba ahí en la pelea también con nosotros. Y bueno, ahora que sirva para la inyección de confianza para lo que viene, y bueno, y disfrutar, mientras tanto disfrutar hoy y mañana, y después ya pensaremos en lo que viene. Que
1: hasta ahí entonces la palabra de Federico Rasmo.
2: Bien, nos llamás cualquier cosa, continúa Bolaños.
6: Bueno, seguimos atentos a una otra voz protagonista. Decimos entonces que Colón en el segundo tiempo manejó los tiempos del partido. Bueno, escuchamos atentamente a los jugadores que también acompañan al comentario, ¿no? Porque ellos también desde adentro nos muestran cómo ven el partido, sus sensaciones, y coincidimos muchísimo en lo que han visto, en que hoy el equipo fue compacto, hoy el equipo fue solidario, hoy el equipo jugó para eso, ¿no? Para poder ganar contundentemente como lo hizo. Y muchos también mencionaban la ayuda que le quieren brindar a Bonancea para que pueda también alimentarse del gol como todo nueve. Me quedaba pendiente el segundo tiempo. A los 2 minutos se llega el gol de Marcioni, ¿no? Luego de un centro de Lago tras una buena jugada. Le vamos a escuchar al final al gol, no lo voy a poner ahora por si hay alguna voz protagonista, porque esto fue al minuto 2, un centro de Lago después de sacar su nombre de encima, y Marcioni, que entró como número 9 para cabecear y definir, y ya con ese tercer gol fue el golpe de nocaut, fue el golpe al mentón que lo dejó en la lona a Defensores de Belgrano, y solo restó para que Colón meta cambio, para que cuide piernas, salió Bonancea, salió Sarmiento, debutó un pibe. Hay que destacar que tuvo alguna que otra situación para poder meter el cuarto gol, 2 remates de Lago que pasaron muy cerquita. Colón en todas las líneas jugó bien, fue solidario y pudo haber metido más goles, no sufrió situaciones de peligro en contra del arco de Budiño, que estuvo siempre sólido, estuvo bien firme bajo los 3 palos y pudo conseguir que su arco termine en 0. Lo ganó bien Colón, fue contundente. Esperemos que esto sea el comienzo de algo importante, conseguir resultados en condición de visitante. Se notaba en la voz de Medrán el conformismo y en la voz de los jugadores, ¿no? La tranquilidad que le da conseguir resultados, y también lo que decíamos en el comienzo de la transmisión y repasando todos los partidos desde Morón hasta acá, todos los partidos que Colón mereció algo más que el empate. Y por eso también coincidimos con los jugadores, con Rasmussen, coincidimos con el mismo Lago, diciendo que Colón siempre merecía un poco más, nada más que la pelota pegada en el palo, la pelota no podía terminar en el fondo de la red, y hoy las que tuvo Colón las pudo convertir y manejar mejor los tiempos del partido. ¿Tenemos alguna voz protagonista más? Porque ya nosotros aquí con el comentario cerramos, sí, después vamos a escuchar los goles.
1: Está hablando en este preciso momento Pierre Barrios del otro lado, vamos a ver si nos podemos acercar, si quieren continúen, vale, sí. Yo los llamo.
6: Sí, sí, acomodate, tranquila nomás, y así escuchamos a otro de los jugadores importantes en este partido con un gol incluido. Así que cerramos, si te parece, Nico, el comentario de este triunfo 3-0 de Colón aquí ante Defensores de Belgrano.
2: Bueno, hasta ahí el comentario final.
6: ¡Atentos, Tulfi!
2: ¡Sí, señor!
6: ¡Ay, gol de Qatar! ¡Me rompió el PRODE! ¡Me rompió el PRODE! Había puesto Suiza, bueno, 1-1 sobre el final. Lo empata Qatar en el minuto 94.
2: Nico, no sé si podemos poner la red de Buenos Aires mientras esperamos por más voces protagonistas, mientras acomodan
1: estamos,
2: la zona baja.
1: Estamos.
2: Ah, dale, sí, dale, dale, dale.
1: Lo escuchamos.
9: Venía costando que veníamos sumando, pero que no lo podíamos hacer de a tres, así que internamente siempre supimos que estábamos bien, que el camino era ese, y hoy, gracias a Dios, nos vamos con el premio y bueno, nos vemos ahí arriba, y creo que es un poco más justo para lo que veníamos haciendo, ¿no?
10: Una noticia, pierde la quinta amarilla, ¿no? Que se estaba por ahí evitando en los últimos partidos y hoy llegó.
9: Sí, bueno, eso pasa en segundo plano, en lo personal. realmente no me gusta perderme nada, pero hoy lo más importante fue la victoria, que el equipo respondió, que el equipo estuvo a la altura, que en todo momento lo quisimos ganar. Los chicos que entraron lo hicieron bárbaro, hubo un contagio, una energía bárbara y sentíamos que no se nos podía escapar, así que lamentablemente me pierdo una fecha, pero bueno, está dentro de las posibilidades, venía aguantando.
4: Me dio bronca un poco como fue, ¿no? Porque dijiste, no me vas a monetar.
9: Sí, bueno, pero son, por ahí uno cuando está ya metido en el partido se olvida de que tiene cuatro y lo vive, lo juega así, y bueno, son cosas que pueden pasar. Después ahora me queda esa bronca interna de perdérmelo, pero bueno, en algún momento iba a pasar, así que hay gente que lo va a hacer muy bien y estaremos apoyando para que podamos conseguir otra victoria el fin de semana que viene.
1: Está ahí entonces la palabra de Pierre Barrios, compañeros. Yo creo que es el último protagonista.
2: Bueno, ¿qué queda alguien más? Mela.
1: Sí, ya subieron casi todos al micro. Sí, van saliendo de a poco del vestuario los jugadores. Ya están cenando, te digo, adentro del colectivo varios jugadores. Le dieron su vianda correspondiente a cada uno de ellos. Se lo ve alguno también con el celular, sentado en el colectivo, pero esperando a que todos ingresen para ya ir rumbo a Santa Fe. Recién está subiendo Matías Budiño al micro. Vamos a ver si queda algún otro jugador, pero hasta el momento lo están esperando a Pierre Barrios, que está también hablando con periodistas de Buenos Aires. Lo vemos a Julián Vicente hablando con sus amigos también aquí de este lado de la calle, de la cancha, al lado del micro. Pero hasta el momento creo que ya no va a hablar ningún otro protagonista.
2: Bueno, quiero pegar un tocacito con la red, porque ha terminado el partido entre Qatar y Suiza con la red Buenos Aires, porque una vez que terminamos nosotros se pega el relato de Walter Nelson, los comentarios de Dani Barreto para Brasil y para Marruecos. No sé si podemos, estamos en condiciones, Nico.
11: Vivimos hoy en el relato de Calumite. Suiza lo estaba ganando desde aquel penal a los 16 minutos del primer tiempo. De Mbolo, que jugó bien, por cierto. Y hay mucho para destacar en ataque de Suiza. Pero algunos detalles que marcamos. Defiende mal Suiza. Cuando Qatar cruza la mitad de la cancha, cuando se animaba, poquitas veces que lo hizo, le generó peligro. Junior tuvo dos que Kobel tapó. Pero en algún momento del partido, si Suiza no marcaba el segundo, Qatar se iba a animar. Y se animó en lo último con un cabezazo de Koki que se lo empató. Resultado histórico para Qatar. Y ojo, que puede ser hasta con chances para clasificar. Como es un grupo muy parejo, están todos con un punto. Y Suiza, hoy, que parecía ser el gran candidato a ganar el grupo, en este momento, con este empate de Qatar, empiezan todas las preguntas.
12: No revolean, bueno, las túnicas.
2: Hasta ahí la red Buenos Aires. Paso por la zona baja para despedir tanto a Melanie Rivas como a Milagro Molina. No sé si están las dos chicas para saludarlas en el final.
1: Sí, aquí estamos, las dos juntas, a la espera de que ya el micro se vaya rumbo a Santa Fe. Pero bueno, nos despedimos de esta manera. Acá está Milagro para despedir.
2: Excelente, Milagro, sí, Melanie.
1: Bueno, compañeros, ha sido una linda transmisión y bueno, nos estamos viendo en otra transmisión.
2: Hay bota deportiva, ¿no? Mañana a las 13.
1: Obviamente, a partir de las 13 hasta las 15 horas le vamos a hacer el análisis de lo que dejó este partido y la victoria de Colón. Y le vamos a hacer la previa también al último baile de Pulga Rodríguez. Y por supuesto, excelente. Y por supuesto la previa de lo que va a ser el partido de la escaloneta el día martes.
2: Así será, Milagros, excelente lo tuyo. Melanie, tu despedida, excelente trabajo como siempre.
1: Muchas gracias, José. Bueno, nos despedimos y nos encontramos en la próxima transmisión. Excelente trabajo.
2: Bueno, Diego, gracias como siempre. Excelente, buen laburo. Aquí en la cabina hemos estado de parabienes con la gente de prensa de Defensores de Belgrano.
0: Sí, señor. Impecable, José. Como siempre, un placer compartir cabina con usted y una transmisión más que nos vamos a Santa Fe con los tres puntos, con esta victoria de Colón, que llegó al puesto 2 con 29 unidades. El gol de Morón sobre la hora ante Ciudad de Bolívar lo pone con 34 a 5 puntos. Y Bolívar, que tenía la posibilidad de pasarlo a Colón, bueno, con esta derrota quedó con 27. Así que Colón se asegura estar segundo. Solamente
13: jugar Ferro todavía.
0: Claro, solamente Ferro lo puede pasar, que está tercero, tiene 28, puede llegar a 31, juega mañana contra Casuso, entre otros partidos de la jornada del día domingo.
13: Abrazo grande.
0: Abrazo.
13: Muy bueno lo suyo, Diego Bolaños, en los comentarios. Las manos del equipo de Dial Deportivo, por supuesto, excelente, como siempre, allí en el cuarto piso de Riva Riva World Center, donde está el búnker de la Red Santa Fe, el señor DJ Nico Doran. Gente, nos queda despedirnos, cae la jornada de aquí en la capital federal. Ha ganado Colón una victoria muy, muy importante de cara a lo que resta. La última fecha, que será aquella séptima que no se jugó el próximo sábado, estaremos seguramente de Resistencia en Chaco para después el descanso y el retorno allá por el 5 de julio, cuando esté jugando en el sur de la República Argentina, en Madrid, en la provincia de Chubut, esté jugando frente al Deportivo Madrid. Gente, abrazo grande, como siempre, el placer. Mañana, 18 a las 13, Bota Deportivo, por supuesto, nosotros nos reencontramos el próximo martes, 7:30 de la mañana, en Dial Deportivo. Abrazo grande, chau, chau.

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1: Ya estaremos en un rato con Brasil y Marruecos, pero obviamente ya Roche, en un rato vendrá Martín Arévalo. El momento es Germán García Grobo, el gran despliegue de radio, la red, la radio del Mundial, la radio líder del fútbol en la Copa Mundial de Estados Unidos, México y Canadá. Abrazo enorme, Germán García, la estás rompiendo, Ger, en este Mundial. Abrazo, Manteca.
2: Hola Calu, hola Ricky, el saludo para ambos, también para el resto de los compañeros. Bueno, hace minutos terminó aquí en Dallas, donde estamos, en el estadio, en el AT&T Dallas Stadium. Tiene capacidad para 85.000 personas. Mañana van a jugar Países Bajos y Japón. Hace instantes terminó la rueda de prensa de Ronald Koeman. Vos sabés que llamativamente Calu no confirmó el equipo y marcó la duda de Nathan Aké, del zurdo marcador central, que puede jugar el lateral izquierdo, hombre del Manchester City. Varios de los colegas lo daban como titular. Ronald Koeman lo marcó como una de las dudas. Nathan Aké, que es uno, Calu, Ricardo, de los sobrevivientes de aquella batalla de Qatar, Van Dijk, Wiggers, Nathan Aké. No repite tantos futbolistas Holanda del Mundial de Qatar para lo que va a ser el debut de mañana frente a Japón. Los favoritos claramente son los neerlandeses, pero sabemos que lo bien que se disponen tácticamente los japoneses y lo dinámico que son a un equipo que suele tener mucho la pelota como el neerlandés, sobre todo con Ronald Koeman, que hace un culto de la posesión, seguramente pueda tener una posibilidad de lastimarlo de esa manera. Por otro lado, Calu, mañana tenemos con transmisión de Radio La Red la presencia de Ecuador en esta Copa del Mundo. El conjunto de BKC se va a jugar frente a Costa de Marfil, 6 de la tarde, hora de aquí, de Dallas, dos horas más, allí en la República Argentina. Y ahí tenemos una buena y una mala para nosotros. Va a ser titular Hernán Galíndez, Calu, el arquero de Huracán, quizás uno de los mejores arqueros del fútbol argentino. El que no sería de inicio es Jordi Caicedo, justamente su compañero de Huracán, el número 9, el grandote, el morocho que llegó esta temporada y que tuvo un muy buen inicio con varios goles. Probablemente ocupe el lugar desde el banco de los suplentes.
1: Bueno, impecable este repaso, Ger. Estamos pendientes de todo lo que van contando ustedes. Estuvimos con Yarrocha hace un rato. Y para cerrar, que sé que tengo una pausa y ya se nos vendrá Brasil-Marruecos, hablamos con Ricky Dazo. No recordamos tan cerca de un inicio, de un debut mundialista de la selección argentina, llegar con tantas dudas como está pasando en estos momentos, ¿no?
2: Sí, bueno, ahí lo viene marcando tanto Busco o Mati Palacios. Da la sensación que de a poquito empiezan a tener el alta médica. Lo que preocupa es la falta de fútbol. Hoy en la enfermería queda únicamente Nico Tagliafico con esa sobrecarga, esa distensión en el sóleo, que según lo que marcaba Gustavo Yarroch, lo va a dejar afuera 1, 2 o hasta 3 partidos. Recordemos que hasta 24 horas antes del debut, Scaloni tiene la posibilidad de hacer modificaciones en la lista. Veremos cómo evoluciona Nico Tagliafico, pero da la sensación que por la importancia que tiene el grupo, seguramente el técnico lo aguante y espere hasta el último momento para ver si lo corta o no. Expectativa, Calu, te agrego un dato más. Aquí en Dallas, algo que no es habitual, nosotros que estamos acostumbrados a cubrir concentraciones de equipo, tanto Japón como Países Bajos concentran en el mismo hotel. En el Adolphus, allí en la Main Street, cerca del AT&T District, donde está el teatro, donde está el patio de comidas del AT&T, los dos en el mismo hotel, 3 pisos para Japón, 4 pisos para los Países Bajos han reservado. Un dato curioso en lo que va a ser la previa del partido de mañana. Allí estaremos en el Dallas Stadium, obviamente con transmisión de Radio La Red. Debuta una selección de las más importantes de asiáticas frente a un país europeo que quiere revancha.
1: Sí, es un partidazo ese. Por supuesto que el partido del fin de semana, y lo subrayamos, es el que se nos viene ahora a continuación con Brasil y Marruecos. Pero ese Países Bajos, Japón, que va a relatar mañana a Gustavo Sima, es otro plato fuerte para una fase de grupos. Japón, aunque el campeón asiático hoy en día sea Qatar, es el más fuerte de los asiáticos, sin dudas, y por la expectativa es el que puede llegar a estar en instancias finales contra una Países Bajos que tal vez no es la de otros tiempos, pero siempre, siempre respetable, y sobre todo en Copas del Mundo. Ger, abrazo grande, están rompiendo en Estados Unidos.
2: Abrazo, Calu. Buena transmisión. Un saludo también para Ricardo. Chau, chau.
1: Bueno, sé que está la pausa y ya después se vendrá Walter Nelson con Dani Barreto y la gran previa de Brasil-Marruecos, pero quiero repasar primero cómo está el ascenso, si ya son todos finales, principalmente lo que arrancó 15:30, ya es historia, lo más destacado del día, Tanque.
3: Exactamente, todo eso es final. El triunfo de Atlanta 2-1 frente a Midland, el de Colegiales 2-0 a San Martín de Tucumán, Colón, que le ganó 3-0 a Defensores de Belgrano, 9 a Chicago, 2-0 a Chacarita. Almagro le ganó sobre el final 2-1 a Agropecuario, y acaba de ganar el Deportivo Morón también sobre el cierre por el tanto que contábamos de Gastón González, 2-1 de visitante a Ciudad Bolívar, y se escapa en su zona, en el grupo A, el Gallito. Parcial, gana Quilmes, promediando el segundo tiempo, 1-0 a Gimnasia y Tiro. A las 20 van a jugar Gimnasia Esgrima de Jujuy y San Martín de San Juan, cerrando el fútbol del sábado. En la B Metro, San Carlos Guayurquiza 0-0, Arsenal le ganó a Camioneros 2-1 de visitante, el líder Excursionistas le ganó también de visitante 1-0 Italiano, Dock Sud y Talleres 1-1, Comunicaciones La Ferrer, partidazo 3-3, el Cadu y Brown de Adrogué 1-1, y Flandria le ganó 3-2 al Club Atlético Ituzaingó. Hablando de la Copa del Mundo y de este grupo en el que acaban de empatar Suiza y Qatar 1-1, todo igualado, todos con un punto. Qatar, Suiza, Bosnia y Canadá. Y remarcar que quien marcó justamente el tanto del conjunto asiático, Kouki, es su primer gol en mundiales. De hecho, es el segundo de Qatar en la historia de la Copa del Mundo, pero ya tiene 22 goles con su selección en 123 partidos para el defensor central de Qatar, nacido en Argelia.
1: Impecable tanque. Bueno, a la pausa y ya después se vendrá Walter Nelson, Dani Barreto, el gran partido del fin de semana, Brasil-Marruecos. A continuación en Radio La Radio, la radio líder del fútbol, la radio del Mundial. Ricky, un placer como siempre. Paulita la rompió con toda la información. Se nos viene el plato fuerte del fin de semana definitivamente.
4: Calumite, el placer ha sido mío. Un gustazo, como siempre, estar compartiendo con vos tu relato, el gran relato de un partido que estuvimos compartiendo entre Suiza 1, Qatar 1.
1: Muy bien, nos vamos. Se vendrá la información del tanque Genizo después de la pausa. Y ya después abre Walter Nelson con Dani Barreto para Brasil y para Marruecos en Radio La Red.
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3: ...18-21 en la República Argentina. Ya hemos dejado atrás el histórico empate de Qatar en la Copa del Mundo de los Estados Unidos, de México y de Canadá, igualando justamente en el grupo de uno de los locales de Canadá, 1-1 frente a Suiza, que fue el equipo que más remató en lo que va del Mundial, y pese a eso no pudo ganar su partido. Lo mereció ampliamente el conjunto europeo, pero sin embargo en el final Qatar lo igualó con el gol de su capitán, de Boualemane Kouki, en el minuto 94 de partido. Recordemos que Suiza lo ganaba por el tanto de Embolo a los 16 del primer tiempo de penal. Justamente en el primer tiro penal de la Copa del Mundo, y además en el primer penal que en la historia le cobran a favor a Suiza en un Mundial. Fue el quinto partido de la Copa del Mundo, el empate de Qatar y Suiza 1-1. Veníamos desde el jueves con el triunfo de México 2-0 frente a Sudáfrica en el partido inaugural. El triunfo de Corea del Sur ese mismo día 2-1 frente a República Checa. Y ayer tuvimos el debut de los otros anfitriones que nos quedaban. Canadá igualando frente a Bosnia 1-1 en primer turno, abriendo el grupo B. Y por el grupo D, la apertura de esa zona con el triunfo de Estados Unidos, goleando hasta aquí en el partido más impactante del Mundial, 4-1 frente a la Paraguay de Gustavo Alfaro. Repasamos algo más que nos va quedando de información con respecto al fútbol argentino, porque también hubo partidos en la primera división C, 4 encuentros, 2 de ellos empates, los otros 2 triunfos visitantes en Rodríguez. Alem y Victoriano Arenas empataron 0-0. El Deportivo Paraguayo y JJ Urquiza también igualaron sin goles. En Rosario ganó el Deportivo Español 1-0 a Central Córdoba. Y el triunfo de Atlas por la mínima en Gerli ante el Porvenir.
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Vivimos por la radio del Mundial. Brasil, Marruecos. Lo comenta Daniel Barreto. Lo relata Walter Nelson.

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1: Sí, sí, porque estamos en New Jersey. Continuamos con este Mundial 2026 en la radio líder del fútbol. Somos los guardianes de la gloria, porque el martes debuta Argentina frente a Argelia, pero ese es otro tema. Hoy debuta Brasil, el equipo que más torneos mundiales ha ganado, pero que no viene bien desde los últimos años. El último mundial que ganó fue en el 2002. Aquel gran equipo de Rivaldo, Ronaldinho, el gordo Ronaldo. Grandes figuras tenía Brasil, no está bien. Tiene un técnico italiano, cosa rara, ¿no? En el equipo brasileño, porque no encontró la forma de tratar de mejorar y empezar a jugar como marca su historia. Va a enfrentar a Marruecos, la gran sorpresa en el Mundial de Qatar. Llegó a semifinales. Los equipos africanos, no me canso de decirlo, en cualquier momento van a dar un golpe. Marruecos ya lo dio en el Mundial Sub-20, cuando salió campeón del mundo ganándole a Argentina. Este Marruecos, que tiene un estilo brasileño, que ya no son tan inocentes los equipos africanos, sino que también adoptaron al buen juego esa picardía sudamericana. Brasil-Marruecos será el mejor partido de esta gran jornada, porque después se viene, y estaremos lógicamente con la radio del Mundial, después se viene Haití-Escocia y cerrando a la 1:00 p.m. ya en domingo, Australia-Turquía. Desde el MetLife, acá en New Jersey, muy cerquita de Nueva York, hay que cruzar el puente y enseguida, señor, llegamos a la Gran Manzana. En este estadio donde Messi hizo 3 goles memorables en un amistoso aquel 9 de junio del 2012, cuando le ganara Argentina a Brasil 4-3. ¿Cómo te va, Daniel Barreto? Bienvenido al Mundial.
2: Hola, Walter. Hola, muñequito. Juega el pentacampeado. Debuta en Jersey. Debuta enfrente de Nueva York el equipo de Carleto Ancelotti. 24 años sin conquista. Toda la presión para el equipo verde-amarelo. Sin Neymar, que está saludando a la gente y levanta a las tribunas en la previa del partido. Un equipo ofensivo.
1: Qué pena que no se haya recuperado.
2: Pero vamos a ver si puede estar contra Escocia o contra Haití. No está al 100%, evidentemente. Tiene que ver mucho más con lo anímico y con lo trascendental de su figura que con lo que puede dar futbolísticamente. Un equipo que hoy pone un delantero de 1.91, Carleto. Va con Igor Thiago, la figura del Brentford, aquel que jugó mucho tiempo en fútbol sala. Ya nos va a contar el Tiburón Vallejos cuestiones de este delantero que salió de Porto Alegre. Brasil juega con Rafinha, con Paquetá. En la mitad de la cancha va a estar Guimarães con Casemiro y juega Vini. Enfrente un equipo que el doctor Bilardo en el año 2006 dijo que alguna vez va a ser campeón del mundo. Lo que vos decís de África, él lo decía específicamente de Marruecos. La figura de Brahim Díaz, el Ainawi de la Roma, lo que te puede dar Hakimi por derecha, para mí el mejor lateral del mundo. De antemano es el partido de la primera ronda, el partido de la primera fecha del Mundial. Vamos a ver si cumplen expectativas la verde, amarela y Marruecos.
1: En el vestuario allí de Brasil está Fabio, el Tiburón Vallejo. Placer en saludarte, Tiburón.
3: Hola, Walter, un saludo para vos, también para Dani. El placer de estar con cada uno de ustedes. Y claro, uno empieza a hablar de Brasil y ya sabe que puede ser uno de los grandes favoritos, como en cada cita mundialista. Ahora, estaba escuchando lo que vos marcabas, y claro, hace 24 años, desde aquel Corea-Japón 2002, que Brasil no levanta la Copa del Mundo, y eso que es el que está arriba de todos porque tiene 5 conquistas. Y me remito a pensar que lo mismo le había pasado cuando con el Rey Pelé, allá en México 70... había ganado la tercera Copa del Mundo y después estuvo 24 años como ahora, como actualmente, hasta que en el 94, cuando tuvo a Parreira como director técnico, rompió ese maleficio para alzarse con la cuarta. Esto es todo lo que tiene que ver con la historia. El presente dice que desde el año 2025 está Carleto Ancelotti como director técnico para tratar de romper justamente esta tremenda racha de 24 años sin lograr algún título. Un equipo muy, pero muy ofensivo, con varias figuras que están directamente desperdigadas por todo el mundo. Como ustedes lo marcaban, con Igor Thiago, con esa particularidad de uno de los grandes goleadores que ha tenido la Premier, marcó 25 goles, 22 en la Premier, 25 en total en el Brentford, en todo lo que fue la temporada. Está de más hablar lo que es Vinicius, lo que es Lucas Paquetá, lo que es Marquinhos en la defensa.

0: Uno escucha a Brasil que no tiene 10. A mí me parte el corazón porque juega Guimaraes, que es buen jugador del Newcastle, lo que es Casemiro y Lucas Paquetá, figura del Flamengo. Pero cuando yo recuerdo rápidamente, vagamente, enganches en Brasil, Ronaldinho, Zico, Rivelino, Rivaldo, se caían de las formaciones brasileñas y había. Vos me dijiste el mediocampo del 70. Los chicos de ahora van a decir de qué hablan, claro. Pero Brasil era esto, ¿no?
1: Rodualdo, el zurdo Gerson.
0: La rompía Gerson.
1: Tostado.
0: Rivelino Pelé.
1: Y Rivelino Pelé y arriba Gerson.
0: Y Gerson.
2: Ahora arriba llegaban todos.
0: Que hizo goles en todos los partidos del Mundial, Gerson.
3: Dani y Walter, les recomiendo, y para toda la gente.
0: 1970, la vi.
3: Brasil del 70.
0: Buenísima. Son 7 capítulos, 5 capítulos.
1: Sí. Bueno, muchachos, no que nadie se ofenda. Yo, de todos los mundiales que vi, de los que vi. Para mí, la mejor selección de toda la historia fue Brasil del 70.
0: Mirá qué dato, ¿eh? Mirá qué bueno lo
1: que vi, ¿no?
3: Bueno, y también hay una cuestión que, si bien está basado en cuestiones que tienen que ver con lo actoral, ¿sabés que vos te confundís qué es lo real y qué es la actuación? Hay imágenes que parecen calcadas de la realidad.
0: Es verdad lo que decís.
1: Sí, totalmente.
0: Y además hay similitudes entre el actor y el protagonista.
1: Sí, totalmente. Bueno, hay cosas para discutir. El fútbol es tan opinable. Y forma de debate, que es maravilloso. Macaya, un día le pregunté, ¿cuál fue la mejor selección que vio Macaya? Vio todas.
0: Todas, todas.
1: Del 58 hasta acá. Me dijo Holanda el 74.
0: Bueno, con Cruyff.
1: Con Cruyff, por la revolución que marcó Holanda. Y yo luego me di cuenta, y lógicamente me quedé pensando, y fui al libro La pirámide invertida, que es la revolución holandesa a partir de Rinus Michel, que la transforma Johan Cruyff y la continúa el Pep Guardiola, que jugó en el primer Dream Team de Johan Cruyff.
0: Exactamente.
1: Con Romario, Stoikov, que sale campeón.
0: Cristo.
1: Con Koeman.
0: Ronald, que salía con la pelota dominada, no tenía tanta cintura y le pegaba de 40 metros.
1: Bueno, gana la Champions League con un gol de tiro libre contra la Sampdoria.
0: Bueno, y además Johan tuvo, me parece a mí, la bonomía de no venir al Mundial 78 porque había un golpe militar, ¿no?
1: Exacto, y tenía muchos problemas personales también. Las dos cosas se juntaron. Me voy al vestuario de Marruecos, que puede ser la sorpresa de este Mundial. El equipo marroquí, te saludo. ¿Cómo te va, querido Gonzalo Plotilla?
4: ¿Cómo te va, Walter? Un saludo para vos, para Dani, por supuesto, para todos los oyentes de Radio La Red, para hablar de este equipo. Para muchos, tal vez sorpresa, para otros no tanto, porque recordemos, viene de conseguir su mejor actuación histórica en una Copa del Mundo. De hecho, la mejor actuación de una selección africana, porque viene de quedarse con el cuarto lugar en Qatar 2022. Los Leones del Atlas, que son un equipo que también para muchos puede asustar por la cantidad de nombres que tiene. Es la tercera selección con más futbolistas no nacidos en Marruecos, justamente con 19 jugadores. Claro, tiene que ver, por supuesto, con la historia del país, con tantos hijos de nacidos en otras tierras. Y en consecuencia, con todo este equipo, buena parte de la base que viene a hacer un gran campeonato 2022, algunos que también fueron campeones con el sub-20, ganándole aquella final recordada a Argentina, porque el técnico en definitiva es el mismo Mohamed Wahbi, este entrenador de 49 años que se hizo cargo a partir de marzo, hace apenas 3 meses, de este equipo que dejó Regragui después de haber dejado la vara bien alta. Está confirmado el equipo marroquí, que hace tiempo no pierde un partido oficial desde el 2022. Claro, alguno recordará lo que fue la polémica final de la Copa África, en donde perdió con Senegal, pero a la postre fue campeón por un fallo posterior.
1: ¿Tenés cómo se para?
4: Sí, a ver, el arquero va a ser Bonu, eso está claro. El futbolista de 35 años...
1: ¿Qué le digo, Bonu o Bono?
4: Bono.
1: Ah, Bono.
4: Yacine Bono.
0: Hoy me mandó el Budo una pronunciación,
4: sí.
0: Es Bono.
4: Sí,
0: Bono, todo rato,
4: sí,
0: Bono.
4: Si, Bono. Si querés es un poco más francés, pero más conocido por nosotros como Bono.
1: Fanático del burrito Ortega.
4: Claro, tiene un perro en honor, sí, al burrito que le puso Ariel. Después hay dos laterales derechos. Veremos si Hakimi, que ha jugado más por la izquierda, el capitán, se para allí.
1: No, va a jugar ahí.
4: Con la camiseta número 2, el capitán. La 3 para Masraoui, el futbolista del Manchester United. La 18 para una de las torres, para Riyad, el futbolista nacido en Mallorca, 1,87 m. Y Diop, la otra torre, el francés, de 1,94 m, para completar la defensa. En el medio, 24 para el Enawi, el futbolista de la Roma.
1: 24 me dijiste, para un poquito.
4: 24 para el Enawi, el futbolista de la Roma, el mediocampista. La 6 para Boadi, otro mediocampista francés, joven, 18 años.
1: Este juega en el Lib.
4: Exacto.
1: ¿Este cómo se llama?
4: La 6 para Boadi.
1: Boadi.
4: Ayop Boadi. Después tenemos con la 8 a Unai, a Cedín Unai.
1: ¿Por la derecha o por la izquierda?
4: El futbolista del Girona.
1: Del Girona.
4: Sí.

0: Yo creo que a este lo podemos ubicar por el eje, tal vez, Walter. Y ahora lo estábamos hablando con Dani en la previa, porque después lo tenemos con la 10, Abraham Díaz.
1: Ese sí, ese juega. Ese va a jugar medio de enganche por el Real Madrid. Juega así.
2: Va a jugar suelto, va a tirarse por la izquierda, va a jugar como en el Madrid, es el dueño de este Marruecos.
0: Exacto, Plotín. Exacto. Después, con la camiseta número 11, Saibari, el futbolista del PSV Eindhoven.
2: Este de, juega arriba.
0: De Países Bajos, exacto. Y para completar, un campeón del Sub-20 con la 23, el Canus. Bilal El Canus, con la camiseta número 23, los 11 del equipo marroquí.
1: El 24 me dijiste que, ¿cómo se llama?
0: El Anahui.
1: El Anahui.
0: Exactamente.
1: Era Nahui. Perfecto. Te saludo, Tanque. ¿Cómo te va, Mariano? Acá estamos, viste, tratando de pronunciar y aprender marroquí con mi amigo Daniel Barreto. ¿Cómo te va, Tanque, querido? ¿Cuánto fútbol?
3: ¿Cómo estás, Walter? El saludo para vos, para Daniel, para Ploticia, para el Tiburón Vallejo, para todo el equipo. Por supuesto que hay que pronunciar el marroquí. Estamos con todas las pronunciaciones de todo el Mundial, ensayándolas absolutamente todos. Para repasar, Walter, que ya jugaron en primer turno Qatar y Suiza, empatando 1-1, cerrando el grupo B, por el que ayer habían igualado Canadá y Bosnia, también 1-1, emboló de penal el tanto de los suizos en el primer tiempo, y en el cierre del encuentro el empate de Kouki, del capitán qatarí, de cabeza del marcador central, el primer punto de Qatar en toda la historia de los mundiales. Claro, había participado en el anterior como local y en este, en 4 partidos. Este es el primer punto que saca el conjunto qatarí, mientras que Suiza sigue invicta en los partidos debuts de las últimas 7 participaciones en la Copa del Mundo. La última derrota en un partido inaugural de los suizos fue 0-5 contra Alemania en Inglaterra 66. Y por supuesto, repasar todo lo que se nos viene en un domingo repleto de fútbol de la Copa del Mundo, porque antes tendremos a las 22 a Haití con Escocia, en Boston con Mustafa Gorbal, el argelino, como árbitro. Y ya en domingo a la 1 de la madrugada, hora argentina, Australia-Turquía por el grupo D en Vancouver, con Jesús Valenzuela como árbitro. Mañana a las 14, Alemania-Curazao en Houston, abren el grupo E con Yayed, el marroquí, como juez del partido. A las 17, otro gran encuentro de la primera fase, Países Bajos frente a Japón. En Dallas van a abrir el grupo F con el FAT, el árbitro de los Estados Unidos. A las 20, Ecuador con Costa de Marfil en Filadelfia por el grupo E, con Letizier, el árbitro francés. Y a las 23, cierran un domingo completo de fútbol, de casi 24 horas de fútbol en la Copa del Mundo, de los Estados Unidos, México y Canadá, Suecia y Túnez jugando en Monterrey por el grupo F, con arbitraje argentino de Yael Falcón Pérez. A esta hora, por el fútbol del ascenso, tenemos en juego a Quilmes en el sur ganando su partido 1-0 frente a Gimnasia y Tiro. El tanto de Agustín Lavezzi de penal. Esperamos a las 20 por Gimnasia Esgrima de Jujuy y San Martín de San Juan.
2: ¿Le gustó el gol a gol, Tanque?
3: Perfecto, perfecto, espectacular. Me lo recomendaron tempranito.
2: El Buda.
3: El Buda, sí, señor. 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
2: Seguimos en Estados Unidos, del MetLife, de New Jersey. Nos vamos a Kansas, juega Argentina el martes. Los saludamos a Matías Palacio. Mati, bienvenido, ¿cómo va?
4: Hola, Walter, hola, Dani, amigos y amigas de Radio La Red. Aquí estamos en Kansas City a las 16:43 minutos, con 32 grados de temperatura, mucho nada. Calor en Kansas, la Argentina. Nada. No, pero está muy seco el clima, nada. Aprieta fuerte, el sol. La Argentina igualmente.
1: Mundial 94, sí, hacía más de 40 grados.
4: Bueno, pero esto va a subir. Y sí, esto seguro va a subir, claramente. Sí. Todavía no estamos en verano.
1: Exactamente.
2: Igual vos tenés que cuidarte el cuello, pues hiciste un corte de pelo muy europeo,
4: ¿No te gustó, veo?
1: Sí, no es europeo.
2: No lo estoy criticando, lo estoy elogiando.
1: Es un pibe joven que
2: está
1: hace
2: muy europeo,
1: que esté a la moda.
2: Está europeo. Muy europeo.
1: Sí, esos cortes se ven acá.
2: Cambió inclusive hasta el dialecto. Está muy
1: dialecto,
2: europeo.
1: Dialecto, está hablando perfecto.
2: Es un madrilista.
1: No, está hablando muy bien.
4: ¿Madrid qué?
1: Madridista.
4: Bueno, hablemos de lo importante,
2: sí,
4: compañeros.
2: De lo importante.
4: Hablemos de que hoy se entrenó la Argentina en horario matutino a partir de las 11:15 de la mañana. Y vamos a contar paso a paso lo más trascendente de este último, uno de los últimos cuatro entrenamientos del seleccionado de Scaloni. Dibu Martínez, cada vez mejor. Exigencia permanente de Martín Tocali con él, con el guante derecho colocado en su mano, más allá de esa fractura que sufrió en el dedo anular de esa mano derecha, cada vez está mejor el Dibu, reacciona permanentemente a cada exigencia de Tocali, tirándose hacia su derecha, y en este caso, así como ayer nos dijo al pasar, estoy bien, vamos bien, hoy dijo, tengo a los mejores, tengo un fisio espectacular, así que Dibu Martínez el martes va a ser titular ante Argelia en esta ciudad de Kansas. Esa es la primera noticia para contar, compañeros.
1: Llegó también Senesi.
4: Llegó Senesi, se entrenó por primera vez, fue bien recibido, llegó a la madrugada, y eso que le perdieron la valija, la maleta grande.
1: Bueno, pasa,
4: se la
1: puede
4: perdieron
1: pasar.
4: En uno de los... Sí, porque ¿qué pasó? Él estaba en Ibiza, de ahí a Frankfurt, después a Chicago y después venía acá y cuando la estaban esperando no aparecía ahí la cinta, pero la gente de la AFA, de la administración que se porta fenómeno y está trabajando espectacularmente, se la va a conseguir. Está Senesi y después todo el equipo a pleno, todos recuperados, salvo Nicolás Taliafico, que está haciendo trabajo diferenciado por esa sobrecarga muscular o principio de desgarro que ha padecido y que por lo menos lo va a marginar hasta el tercer partido. Es decir, para Jordania se espera que esté bien el ex Banfield e Independiente Nicolás Taliafico. Pero después, todos cada vez mejor, Paredes trabajando al igual que sus compañeros, estoy nombrando los que llegaron con algún problema, Nahuel Molina cada vez mejor, Julián Álvarez Pisa cada vez mejor después de su lesión en el tobillo.
1: A mí los que me preocupaban realmente eran Julián y Dibu.
5: Y Dibu.
1: Sí, muchísimo. Bueno, y me preocupaba también el Cuti Romero que tuviera rodaje porque viene de una lesión y con tiempo muy prolongado.
4: Está muy bien el Cuti también. Por lo tanto, si tenemos que pensar en un equipo para el martes, hay que pensar en el reemplazante de Taliafico. ¿Quién podría ser?
1: Medina.
4: Lisandro Martínez.
1: Medina, ¿no?
4: Lisandro Martínez.
5: No, bueno, también digo
4: Cuti Romero, Lisandro también. Martínez.
1: Claro. Pero digo, no va, perdón, no va de lateral, Lisandro, me estás hablando.
4: Supo jugar sí, ahí, sí, ¿eh? Sí, de lateral. O puede ser una línea de tres centrales con Cuti, Otamendi y Lisandro y que empieza a despegar a alguien por la derecha. Vamos a ver si está tenés, Molina para jugar.
1: A ver si tenés memoria. ¿Vos te acuerdas cuando jugó con línea de tres contra Venezuela? Jugó Lisa Martínez.
4: Sí, pero sí, estaba en la cancha, el Metropolitano.
1: Sí.
4: Estaba el 2019.
1: Por eso te
4: sí,
1: digo.
4: Sí, sí.
1: No, sé
4: pero hay momentos de la Argentina hasta en el Mundial de Qatar que ha terminado jugando con línea de tres.
1: Bueno.
4: Es una posibilidad como que también sea Lisandro definitivamente lateral izquierdo. Si esto se da, veremos quién juega en el lateral derecho. También está la opción de Nico González como lateral izquierdo, casi extremo.
1: Sí.
4: Pero todavía son pruebas por hacer. Nos queda mañana y también el lunes para justamente pensar en Argelia los entrenamientos que tiene Lionel Scaloni de cara a este debut mundialista en esta Copa del Mundo en la que somos campeones defensores.
5: Mati, déjame aprovechar tu ojo clínico de mirar mucho la Liga Española. Unai me parece que, a ver, tiene similitudes con Román porque yo vi algunos partidos del Girona. Y tiene algunos movimientos que me hacen, que me lo hacen parecer, no compararlo. Contame más del mediocampista del conjunto marroquí.
4: Van a encontrarse con un futbolista exquisito, de los que a Barreto los emociona, de esos que se ponen.
1: A mí también me emociona a esos jugadores.
4: Y usted también, Walter, porque lo va a elogiar permanentemente en cada acción. Yo creo que Unagi es de los mejores futbolistas que tiene el fútbol de Marruecos, de la selección marroquí, más allá de la dinámica de Hakimi, de lo que puede ser la pimienta que le ponga arriba a Brahim Díaz. Para mí Unagi es un exquisito del fútbol, pura calidad, y es pisador como Román. Tiene una salida de balón espectacular, tiene buena pegada. Disfrútenlo. Ojo que Brasil tiene un rival enfrente duro, difícil, ¿eh? Puede pasar cualquier cosa en el partido que están por narrar.
1: Lo pronuncia así, ¿no? Unagi.
4: Para mí es Unagi, sí.
1: Muy bien, listo. Bueno, te mandamos un abrazo, Mati. Cuídate del calor, muñeco.
4: Dale. Buena transmisión, chicos.
1: Y
4: seguimos aquí en Kansas con el trabajo que estamos realizando junto con Gustavo Yarroch, con Radio La Red,
1: toda la banda.
4: Para el debut de la Argentina y con todo el equipo.
1: Claro. Escuchame, no le des bola a Daniel, seguís siendo al mismo peluquero.
4: Gracias,
1: chau, amigo.
4: Los quiero, abrazo grande. Chau.
1: Metete, caño, metete en el mundial, muñeco.
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0: Esperando por Brasil, Marruecos. Hay fútbol también en la República Argentina del ascenso. ¿Qué pasa con Quilmes y Gimnasia y Tiro?
1: Van 40 minutos del segundo tiempo. Gana Quilmes por el gol de Agustín Lavezzi en la primera etapa de penal. 1-0 al Albo Salteño Walter en el partido que tenemos a esta hora en el fútbol de la Primera Nacional.
0: Recordamos que pasó a primera hora con Qatar y Suiza.
1: Sí, señor. Empataron 1-1. Lo ganaba Suiza desde el minuto 16 con el gol de penal de Mbolo y lo empató para el conjunto catarí en el minuto 94 de partido, su capitán Kouki, 1-1.
0: Allí estuvieron Alejandro Calumiti y Ricardo Dazo. Después de este partido estaremos con Haití y Escocia, el mismo grupo de Brasil y Marruecos. Relata Palacio, comenta Lausán. Y Martín Balobra estará en zona de camarines y posteriormente una de la mañana, ¿no, Tanque?
1: Sí, a la una de la mañana, Australia-Turquía en Vancouver con Jesús Valenzuela, el venezolano, como árbitro de partido, Walter. Un partido que se va a jugar a la una de Argentina, a las 21 de Vancouver, donde se juega el partido en Canadá, a las 14 de Sydney y a las 7 de Estambul de Turquía. Y estará, por supuesto, expectante en la mañana turca para ver ese partido.
0: Este estadio tiene capacidad para 82.500 personas.
2: Mirá lo que es River ahora.
0: Sí, y reemplaza, ¿sabés a qué estadio reemplaza?
2: ¿A cuál?
0: Que se jugó el Mundial 94. El Jan Stadium.
2: Claro.
0: Desde el 2010 lo reemplaza el Jan Stadium. Va a tener 5 partidos de zona de grupos, este es el primero. Va a tener un partido de 16avos, otro de octavos y la final se juega acá.
2: Ojalá que sea Argentina.
0: Y lógico. Bueno. Tenemos un árbitro de Eslovenia, ¿es así?
3: Sí, exactamente, Walter. El árbitro esloveno es Slavko Vincic, 46 años. Fue el árbitro de Arabia 2, Argentina 1 en Qatar 2022, como antecedente para ir ubicándolo. El asistente 1 es Tomás Klancic, también de Eslovenia. El segundo, András Kovacic. El cuarto, Sandro Scharrer, de Suiza. En el VAR va a estar Bastian Danker, de Alemania. Y el asistente del VAR, Willy de la Hove, de Francia.
0: Viene Brasil, la canarina, vestido como marca su historia, la camiseta amarilla, tradicional, histórica. El capitán es Marquinhos, Alisson, el arquero de Liverpool atrás. Casimiro, ¿cuántos años tiene Casimiro?
3: 34.
0: 34, y está vigente,
2: Sí, parece que se va a la Major League Soccer ahora,
0: Parece, sí, se va del United y se fue. Bueno, ya está Brasil, seguramente en minutos nomás estará allí al lado de Brasil para salir Marruecos. Aquí están los dos equipos que van a protagonizar, quizá, hay que esperar. El mejor partido de los primeros en fase de grupo. A mí me sorprendió el baile descomunal que le pegó ayer Estados Unidos a Paraguay. Me sorprendió la diferencia futbolística que hubo.
2: Me olvidé de algo que te quería decir en la previa. Vi una similitud al mediocampo de Argentina, sin posiciones fijas y con mucho movimiento. McKennie como el dueño. Pulisic que estuvo intratable, la saga muy pegada al mediocentro.
0: ¿Y los dos laterales?
2: Totalmente sorprendido el profesor,
0: Los dos laterales vuelan.
2: La verdad que no estudió Alfaro la materia de Estados Unidos.
0: Das, el que juega en el Barcelona.
2: Exactamente.
0: Que prácticamente no era titular, pero el otro, Robinson, el rubiecito platinado.
2: A mí me gustó la mitad de la cancha, mucho.
0: ¿Sabés lo que me sorprendió de este equipo? Hoy se juega mucho para atrás y lo
2: la movilidad, ¿no? Y jugar para adelante, y para perfil y control.
0: Todo vertical.
2: Tiene muchos jugadores jugando la Premier League.
0: La Premier League.
2: Y se nota el paso europeo y también fútbol italiano,
0: sí,
2: ¿no? Como Pulisic en el Milan.
0: El 9, una potencia, hizo 2 goles, segundo, un golazo de zurda arriba.
2: ¿Vos sabés que lo había visto en la Copa América? Duro.
0: Ese juega en el Mónaco.
2: En el Mónaco, Balogun.
0: Sí, Balogun.
2: Pero muy potente. Pivotó bárbaro.
0: Fíjate vos el último gol, el tercero.
2: Sí.
0: Que lo tocan. Era penal casi, porque medio que toca. Y siguió igual. O sea, como dice, con zurdazo.
3: Walter Dani, una historia muy particular, hijo de nigerianos, desde los 2 años que se fue a vivir a Inglaterra, por eso debutó en el Arsenal, pero una historia muy particular de este moreno que le hizo 2 golazos a los,
0: los
3: paraguayos.
0: Sí. Aparecen los equipos, el estadio es una fiesta, totalmente colmado, alta temperatura, las banderas de Marruecos y de Brasil sobre el campo de juego. Es un estadio que conocí en el 2012, es maravilloso, realmente sensacional, muy cerquita de Nueva York, está a media hora.
2: Cruzando el puente. Hermoso.
0: Hermoso estadio, que tiene en el anillo del medio, tiene 3 anillos, 2 restaurantes.
2: ¿Probaste todo ahí?
0: Vos vas con tiempo, quizá con tu hijo, con tu familia.
2: Una pastita de digestión rápida.
0: Comés tranquilito, vas con tiempo y salís a la platea, saltás y ya estás en el estadio. Algo parecido al nuevo restaurante y confitería que hizo River.
2: Banda.
0: banda, exactamente. Allí está el árbitro de Eslovenia, Marquinhos, Hakimi, seguramente el capitán, no lo veo, de Marruecos, pero debe ser él.
4: Sí, sí.
0: Hakimi, el capitán de Marruecos, a pleno sol. Se acercan al sector medio de la cancha. Me sorprende que no juegue Danilo en lugar de Wesley, que se fue lesionado.
2: Sí, pues propone a Ibáñez, Figurón. Sí. De Carleto por el sector derecho.
3: Claro, al jugador del Al-Ahly que tiene 27 años, por eso como titular apuesta por él Carleto.
0: ¿Estará para jugar el segundo o tercer partido de la zona de grupo Neymar?
2: Tercero, creo que.
0: ¿El tercero?
2: Un ratito, aunque sea.
0: Porque le costó recuperarse del desgarro que tuvo en el gemelo.
3: Sí, qué de problemas, porque parecía que evolucionaba, pero en realidad sigue con esa sobrecarga y por eso, por estas molestias musculares, hoy se quedó afuera de todo.
0: Tanque, mañana qué partidos tenemos.
1: Mañana tenemos estos partidos, Walter, arrancando a la una con lo que va a ser Australia y Turquía por el grupo D. A las 14, Alemania, Curazao.
0: O sea que, perdón, sí. Mientras se juega Alemania, Curazao, están jugando el segundo tiempo Turquía. Ah, no, a la una de la mañana, me dijiste.
1: Claro, claro, a la una de la mañana.
0: Ya sé.
1: Exactamente. Casi 24 horas después, sí. Alemania, Curazao, después Países Bajos, Japón.
0: Ahí voy a estar con Coco Ramón, Alemania, Curazao.
1: Ecuador, sí. Costa de Marfil a las 20, a las 23, Suecia con Túnez.
2: Llegás a la... Ahí está, vamos con el himno, dale.
0: El himno de Brasil.

0: Bueno, el saludo protocolar luego de los himnos. Estamos esperando por Brasil-Marruecos. Yo espero, un partido abierto.
1: Yo también. Yo creo que no va a ser partenar Marruecos, que lo va a ir a buscar, que quiere mostrar el fútbol africano. Creo que es el exponente principal de aquel continente. Y Brasil tiene la obligación desde el 2002, que no consigue la Copa del Mundo. Tiene 5, el pentacampeado, y todavía está en deuda con su público.
0: Bueno, allí está Marquinhos, Alisson, Casemiro. Pasa saludando, allí lo veíamos, también a Lucas Paquetá. ¿Te gusta Igor Thiago?
1: Sí, es bien 9 de área. No tiene ese rigor brasileño en cuanto al pivoteo y el toque de primera, pero en Brentford fue figura, ¿eh?
2: Walter,
0: ¿cuántos goles hizo?
2: Bueno, hizo 25 en toda la temporada, 22 en la Premier. Pero lo que hay que contar, que cuando murió su papá a los 13 años, trabajó de albañil, trabajaba en ferias para llevar el dinero a su casa, caminaba kilómetros para entrenarse porque no tenía dinero para el autobús, jugó en la tercera división de Brasil, en el Vere Fútbol Club de Paraná, y hoy es una de las grandes figuras. Mirá lo que es la historia tan particular de este jugador, Igor Thiago.
1: Y tiene además nacionalidad búlgara.
2: Exacto, porque jugó en el Ludogorets.
0: ¿Ludogorets?
2: Así es. Sí, sí, sí.
3: Walter.
0: Sí.
3: Hablando de nacionalidades, hace un rato te decía que es uno de los que más futbolistas no nacidos en el país tiene Marruecos, con 19. Solamente uno hoy es titular que nació en el país.
0: Qué locura, ¿no?
1: ¿Quién es?
0: Están desparramados por todo
3: el mundo. Futbolista número 8, Acedin Unai, nacido en Marruecos. El resto entre franceses, españoles, Países Bajos, Canadá, el caso de Bono, de todo un poco.
0: A Unai.
1: Claro.
0: Es que nos gusta a
1: nosotros. Unai.
0: Sí.
4: Ganó Quilmes.
0: Ganó Quilmes.
4: Final en la Primera Nacional. Ganó Quilmes 1-0 frente a Gimnasia y Tiro. El gol de Agustín Lavezzi de penal en el primer tiempo. Quilmes se mete en el grupo de los 8 en la zona B. Con 21 puntos.
1: No logro entender por qué la transmisión oficial, quizá alguno lo sabe, arranca la alineación de izquierda a derecha. Cambia el patrón de lo que... ¿Pero por qué motivo?
0: No sé.
1: ¿Cuál es el motivo?
0: No sé. Sobre todo los laterales, ¿no?
1: Claro, y en la mitad de la cancha igual.
0: Sí, sí, es verdad, mirá. Sí, sí. Bueno, para algún rezagado que recién sintoniza la radio del Mundial, la radio líder del fútbol, dame los 11 de Brasil, Tiburón.
2: Cómo no, con Alisson, que es el arquero, Roger Ibáñez, Gabriel Magalhães, Marquinhos, Douglas Santos, Casemiro, Bruno Guimarães, Rafinha, Lucas Paquetá, Vinicius e Igor Thiago.
0: Los 11 que van a jugar por Marruecos.
3: Bono el arquero, Masraoui junto a Riyad Diop y el capitán Hakimi, el Anawi, Wadi, Unai, Brahim Díaz, Saibari y el Canus.
0: Bueno, todo listo, todo preparado. Qué bien que está el campo de juego.
1: Qué hermoso está el campo de juego.
0: Ah, es un billar.
1: De lo que dudábamos en los partidos amistosos en Estados Unidos, en escenarios que no iban a ser mundialistas, bueno, pagan por completo desde el comienzo del Mundial.
0: Está para agarrar el taco, la tiza y jugar al billar, ¿no?
1: ¿Usted sabe?
0: No, el que juega muy bien al billar, ¿sabe quién era?
1: Pichuco.
0: Espectacular.
1: ¿Quién?
0: Pasarela.
1: Daniel Alberto.
0: En Chacabuco, cuando a veces lo encontraba, viste, lo veía, qué bien que jugaba. En el Club Huracán de Chacabuco.
1: A los pibes de hoy les digo, no vi un zaguero igual yo.
0: No, yo tampoco.
2: El más grande.
0: El más grande para mí. A nivel mundial estoy hablando, no a nivel argentino.
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0: Esta modalidad, ¿no? Sacó desde el medio Marruecos y la tiró sobre el lateral. El lateral ya lo hizo Ibáñez para Marquinhos. La tira hacia adelante Marquinhos. Aparece Riyad sacando de cabeza en el sector medio para dominar la pelota Paquetá. Igor Thiago, que la vaya a buscar lejos. Sale jugando Marruecos. El toque viene sobre la izquierda para Camus. Jugando Camus. Toca de primera. Arrancó Marruecos con Camus. Se viene frenando. Tiraba un caño. Lo viene marcando. Muy bien sacando de la pelota Bruno Guimarães. El toque viene hacia atrás para Ibáñez. Ibáñez, perdón, era Marquinhos. Más hacia atrás para Casemiro. Casemiro para Alisson.
1: Ahí se locía en la marca de Marruecos en el inicio. Guadí fue encima de Casemiro. No lo dejó girar. Mirá la postura del equipo del belga.
0: ¿Qué tal, Bien arriba, Sale jugando Marquinhos, el hombre del Paris Saint-Germain. La deja para Bruno Guimarães. Bruno Guimarães la vino a buscar Lucas Paquetá. Juega otra vez para Bruno Guimarães. Jugando para Gabriel Magalhães, el hombre del Arsenal. Acá está viendo sobre la izquierda. Douglas Santos que domina. Juega Douglas Santos. Pelota que venía para Vini. Viene cortando Marruecos. ¡Upa! Esto para amarilla, te diría. Douglas Santos lo revolvió al jugador de Marruecos. Lo tiró por el aire.
1: Había sido un buen corte de Lainaoui. Espero que el árbitro de Eslovenia.
0: Mirá, ahora
1: corte de entrada.
0: Ahora día. Upa.
1: Era falta de tarjeta.
0: Sí. Bueno, sale jugando Marruecos. El toque venía hacia atrás para Raed. Sale jugando en el centro, en medio de la cancha, Ainaoui. Jugaba Ainaoui. El toque viene para toda velocidad para que se venga sobre el sector derecho Marruecos. Pelota sobre la derecha para Hakimi. Domina Hakimi, mira amagando el capitán. Viene la marca para quitar y sacar de zurda. Hacia adelante Bruno Guimaraes. Pelota que va a dominar. Lo se viene apurando Marruecos. En zona defensiva va a salir jugando.
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0: A Unagi que viene tocando, tirado a la izquierda, lo tiene Camus. Acá está Unagi, toca para Camus. Viene jugando hacia atrás, la viene devolviendo a Marraudi. Juega Marraudi, viene Marraudi. Bueno, se enredó con la pelota.
1: Solo se enredó, pero igual parece partener Brasil. Espera el equipo de Carleto en mitad de cancha. La pelota es del conjunto marroquí.
0: Este Marraudi es el del Manchester United, ¿no?
3: Claro, Walter, sí.
0: Perfecto.
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0: Igor Thiago que no podía. Aparece Nacional Unagi. Juega Unagi. Viene pelota hacia la izquierda. Acá está Camus. Domina Camus. Mano a mano con Ibáñez. Camus se enganchó hacia adentro. Lo tocó abajo para Ibáñez. Sí. Lo tocó en la pierna. Tiro libre para Marruecos que salió decidido y atacarlo a Brasil.
1: Todo de Marruecos en el arranque. Sin llegadas todavía. Postura ofensiva del equipo del Belga Guabí. Brasil espera, Brasil no tiene la pelota, Brasil no tiene comunicación con los puntas.
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0: Le va a pegar a la pelota, allí está Camus. Subieron los grandotes, los centrales. Espera también Saibari. Subieron Diop, Riad y también Marraui. Veremos qué cabecita va a buscar. El centro viene de Camus. Estaba Lucas Paquetá. Pelota que viene sobre la izquierda. Sale jugando por el sector izquierdo con pelotazo largo. Las venía sacando como podía. Esa pelota ahora, el jugador Gabriel Magalhães. Viene dominando. Se acerca con la pelota ahora para jugar la pelota más Raudi. Toca sobre la derecha para Hakimi. Hakimi que hable sobre la izquierda. Aparece por este sector Boadi. Dominando Boadi en campo de Marruecos.
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0: Camus que juega. Viene dominando otra vez Boadi. Sector medio de la cancha. El toque viene hacia atrás. La venía dominando Riad. De Riad viene para Diop. Sale jugando Diop. Sobre la derecha Diop. Acá está con la izquierda Brian Díaz. Viene dominando a toda velocidad. Es habilidoso, rápido. El toque viene sobre la izquierda. Todavía en campo de Marruecos. Marraudi que la tira al medio. Domina ahora Camus, toca de primera. En la marca estaba Marquinhos, con Petit Ibáñez. Y a ver qué hace ahora Lucas Paquetá, que le tira un caño a Marraudi. Lo alcanza Marraudi, sigue Lucas Paquetá. Le ganó Marraudi, recuperándose muy bien. Aparece Camus, muy movedizo, jugando sobre el izquierdo. Y toca hacia atrás para Bono.
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0: Sale bien Marruecos, ¿eh?
1: No, y además propone juego ofensivo. Brasil parece, Carleto cree que está dirigiendo Italia, parece el Catenaccio por ahora.
0: Sí, señor, acá está dominando a Unagi, juega Unagi. Brian Díaz se viene acercando, Brahim Díaz, perdón. El toque para Hakimi, domina Hakimi. A Unagi que domina fuera del área, viene tocando hacia atrás. No puede dominar a Boadi. Aparece, sin embargo, Diop. Otra vez para Hakimi. Es como si fuera un delantero. Toca para Unagi, muy habilidoso. Sale de la marca de Casemiro. El toque para Brahim Díaz. Brahim Díaz para Hakimi. Se acerca al área Hakimi. Mucha gente de Marruecos en el área. Viene para Brahim Díaz. Se metió en el área. Viene amagando. Le pegó de derecha. Hay un rebote. Y completa para sacar Gabriel Magalhães.
1: Marruecos vino a jugar el Mundial. No vino a mirar a ver qué pasa. Juegan los dos zagueros. Diop y Riad en la mitad de la cancha. Por delante la Ainaoui, es todo de Marruecos en el arranque.
0: ¿El técnico de Marruecos es belga?
3: Sí, tiene nacionalidad belga y marroquí, las dos.
0: Sale jugando Marraudi. El toque viene para Camus, escapa la marca de Ibáñez, se frena para acá, para allá. Es endemoniada la gambeta del número 23 que juega por izquierda. Se frenó de golpe, lo busca Marraudi, amagando frente a Ibáñez. Quiere llegar hasta el fondo, pasó. Veremos si puede venir el centro, viene el toque hacia atrás. Puede estar el gol, le pegó
5: ¡Ay, tapó muy bien ahora! Sacó la pelota milagrosamente. Se salvó Brasil. Estaba Bruno Guimarães para sacarla sobre el lateral izquierdo.
1: Buena subida de Marraui. Pudo con el lateral derecho. No contiene a Dani Ibáñez. Llegó de frente a Leinaui. Pegó en el cuerpo de Marquinhos. Es todo de Marruecos.
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0: Increíble, ¿no? Cómo llegó Marruecos y con qué calidad. Hakimi que la cambia toda. Ya te digo que me encanta Camus. Domina Camus, le pegó al arco, rebotó la pelota en Lucas Paquetá. Sale jugando Casemiro, recupera Marruecos rápido. Le cuesta a Brasil dominar la pelota. Sí, sí, escuchó bien, le cuesta a Brasil. Brahim Díaz, acá está el zurdo, el hombre del Real Madrid. Viene el toque sobre el medio, dominando Aounahi. Qué buena gambeta, Aounahi para Hakimi. Remató de derecha y la pelota cruza todo el área y se va afuera. Pero sí, es todo de Marruecos, 6 minutos del primer tiempo.
1: Pide córner Hakimi, maneja la pelota Aounahi. El que decía Matías Palacio que tenía cosas de Riquelme. Y olvídate la estética y el físico. ¿Sabés a quién me hace acordar en el juego Camus? Sí. Al Nene Comiso, el primer cuarto volante.
0: El Nene Comiso.
1: Juega de punta de sigo en el Stuttgart.
0: Pero es bravo,
1: está jugando de cuarto volante, sí. Es picante.
5: Igor Thiago que no podía, le venía ganando a Riad. Pelota que está en el medio sin dominar la pelota Brasil ahora. Lucas Paquetá que viene amagando. Toca para Casemiro. Parecía falta de Aounahi. Casemiro que busca. La perdió en el sector medio de la cancha. No pudo dominarla. Allí Casemiro. Sale jugando Brahim Díaz. El toque viene sobre la derecha. Aparece Saibari. Dominando Saibari. Toca para Brahim Díaz. Otra vez para Saibari. Toca hacia atrás. Tiene la pelota, el dominio y el campo Marruecos en los primeros minutos.
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5: Ainaui que venía tocando, robó Brasil y se viene ahora a toda velocidad. Igor Thiago retrasado. Acá está Igor Thiago, el toque viene sobre la izquierda.
0: ¿Dónde está Vinicius que no lo agarró todavía?
1: Todavía no lo agarra, está escondido como punta detrás de los zagueros del conjunto marroquí. Lo que le costó Igor Thiago llevar la pelota.
5: Ibáñez que domina, domina Ibáñez. Bien abierto sobre la derecha, el toque vino hacia atrás para Marquinhos. Sale un poco del encierro de los primeros minutos Brasil. Viene para Gabriel Magalhães, dominando a Gabriel. Otra vez para Marquinhos. Ahora retrocedió y espera a Marruecos para recuperar seguramente y salir rápido. Viene para Casemiro. Casemiro que viene tocando de primera. La quiso dominar y la perdió. Sale jugando muy bien Ainaui. Ainaui sobre la izquierda. Viene recuperando Ibáñez. Lucha allí. Podía Boadi. Le cayó a Casemiro. Casemiro que viene tocando el zurdazo. Le pediría pegando como venía Rafinha. Hay un rebote y sale jugando Marruecos desde el fondo.
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5: Acá se viene Boadi. Se acerca Boadi al área. Amagó pegarle al arco. El toque viene para Camus por el medio. Brahim Díaz al arco. Le pegó. Rebotó la pelota en Douglas Santos. Aparece Hakimi. Hay falta de Hakimi. Se lo lleva puesto al jugador de Brasil.
1: Para mí le inventa Gaby Magalhães. Se lo lleva por delante,
0: sí,
1: por momentos.
0: Se lo lleva por delante.
1: Sin tanta claridad. No corta Casemiro en el medio. Espectador de lujo Bruno Guimarães. Está perdido en la mitad de la cancha. Paquetá no tiene estructura defensiva ni ofensiva. Brasil solo aguanta en el arranque.
2: Walter.
5: Sí.
2: Viste que siempre se dice que donde juega Brasil es local. Bueno, la cantidad de silbidos recién en el anterior ataque de Brasil, no sé si lo percibieron, claro, pero era una silbatina tremenda.
0: Iban 9 minutos recién. ¿No? Gonzalo, y vos con los marroquíes estás sorprendido, me imagino, como nosotros.
3: Sí, a ver, está claro que tiene futbolistas de renombre, muchos jugando en equipos importantes, y la tranquilidad del técnico de brazos cruzados, con saco, con anteojos, dice lo cómodo y tranquilo que está.
0: Tiene dos ausencias fundamentales que se lesionaron frente a Noruega. Después me vas a decir.
3: Dale.
0: Sale Gabriel Magalhães, dominando por izquierda, viene jugando para Marquinhos. Sale Brasil, pelota al pie. El toque que vino hacia el medio para Lucas Paquetá. Lo robaron. Se la robó Camus. Va Camus. Se durmió Lucas Paquetá. El toque viene hacia el medio. Aquí está para pegarle al pelota a Aounahi. Se trabó con la pelota y perdió con Casemiro. Falta. Infracción. Lo fue a buscar lejos. Lo que metió falta a Ainaui. Es tiro libre y favorece a Brasil.
1: Se excedió en el potrero Aounahi, ¿eh? Era para cuando eludió al primero, cuando eludió a Guimarães, darle derechazo a palo cambiado. Es todo de Marruecos.
0: Qué mal control desde Lucas Paquetá, ¿no? Cuando le roban la pelota.
1: Está nervioso Brasil porque Paquetá tiene clase. Es un equipo sin enganche, sin conductor. Muy aislado tanto Rafinha como Vinicius. Y para mí, más allá de su altura y del porte y el pivoteo de Igor Thiago, la verdad que es difícil ver un 9 brasileño de ese estirpe, ¿no?
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0: Perdóname, Ainaui, le pegó de zurda a Guisaibari. El rebote le viene cayendo, lo trabaron justo a Camus. Camus que juega. Viene el toque hacia atrás para Marraudi. Jugando con Boadi, juega Boadi. Abrió Boadi, la va a recibir Diop. Se adelanta Diop, se lo deja el capitán Hakimi. En campo de Brasil, juega de primera otra vez, muy bueno ese pase para Ainaui. El toque otra vez para Hakimi. Ainaui, Boadi, toca en el centro medio de la cancha Marruecos.
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0: Luego de este partido continúa el Mundial en Radio La Red. Se viene Haití enfrentando a Escocia. Estará Palacio, Lausanne en los comentarios y Martín Malobra. Domina Camus. Como me gusta este Camus.
1: Oh, bárbaro, ¿eh?
0: Camus para Marraudi que se proyecta.
1: Derecho
0: se
1: por zurda, Walter. Derecho por zurda.
0: Acaba Marraudi. La intención era Saibari. No llegó. Cortó justo Marquinhos. Sale Luca Paquetá. Falta volviendo de Boadi. Será tiro libre.
3: Walter.
0: Tiro libre para Brasil que está complicado. Sí.
3: Sí, hablando del Canús, decíamos, uno de los que sobrevive del sub-20, campeón con este entrenador, hacía referencia a los dos que se quedaron afuera en el último amistoso con Noruega, empate 1-1. Es Al-Souli, el futbolista de Betis, el delantero, y Naïef, el defensor del Olympique de Marsella, los reemplazan Esguay y Zadán, que están en el banco.
0: Bueno, el del Betis, se le cayó un compañero encima y increíble, lo lesionó, increíble, a la salida de un
3: corner. Sí, de rodilla.
0: Sí, juega Marquinhos, viene para Gabriel, acá está cuadro del Arsenal, se frena Gabriel. Le falta juego a Brasil, está sorprendido. Salió muy arriba Marruecos a presionarlo. Viene pelota para Ibañez, tiene que retroceder Ibañez, que juega en el fútbol árabe. Lo persigue Camus y le ganó, pero con infracción. Y no sé si fue falta, ¿eh? Me quedan dudas. Tiro libre para Brasil en su campo.
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0: ¿A qué hora tenemos fútbol en Jujuy?
4: Fútbol en Jujuy vamos a tener, Walter, a las 20 con el Lobo Jujeño frente a San Martín de San Juan, cerrando el sábado de la Primera Nacional.
0: Ya vamos a recorrer todos los resultados cuando tengamos tiempo, Tanque. Vale. Pelota para Luca Paquetá, se mete en campo de Marruecos. La tiró larga, aparecía para dominarla Rafinha, se vino hacia adentro Rafinha. Lo tiene a Vinicius, acá aparece Brasil. Mano a mano con Hakimi, qué duelo. Llegó hasta el fondo, sacó el centro, cabezazo de Igor Thiago, hay un rebote. Se perdió con Brasil, desborde de Vinicius. Falló con el cabezazo y Gorteago, si no toma el primero de la canarina.
1: Por eso estoy en contra de la crítica a jugadores que son fundamentales porque tienen que ver con el ADN. Primera aparición de Vinicius, casi gol de Gorteago, se adelantó al cabezazo.
0: Le erró
1: el cabezazo. No imagino al gordo Ronaldo ni a Romario errando ese cabezazo. Apareció Vinicius, la primera clara de la canariña.
0: Me había olvidado qué duelo con Hakimi, ¿no?
1: Sí, lo pasó por arriba,
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0: ¿Te diste cuenta un detalle? Vinicius viene abriendo por izquierda y Rafinha como si fuera un 10, no juega por derecha.
1: Porque no tiene quien los asista. Al no haber habilitador real, Paquetá es el más adelantado de los medios. Casemiro muy centrado con Bruno Guimaraes. Lo hace retroceder a Rafinha.
0: Alisson que la tira larga para Rafinha. Va Rafinha con Hakimi. Ganó Rafinha de cabeza. Viene rechazando a Ainaui. Pelota que va a caer en campo de Brasil. La va a dominar Gabriel Magalhães. Dominando Gabriel. Ya lo miró Marquinhos. Va a jugar seguramente con el capitán en el medio con Casemiro. Viene pelota primero para Bruno Guimaraes. Otra vez para Gabriel. Dominando Bruno Guimaraes. Viene el trotecito. Todavía en su campo. No se decide. Se toma su tiempo. La deja para Luca Paquetá que aparece en el anillo central.
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0: Juega para Gabriel Magalhães. Dubla Santos que domina. Acá está el lateral izquierdo. El toque vino hacia atrás para Gabriel Magalhães. Ya no presiona tanto arriba el equipo africano. Jugando para Alisson. De Alisson viene para Marquinhos. Marquinhos que va a abrir para Ibáñez. La indicación es Carleto. Se frena Ibáñez. Llamado último momento. Seguramente reemplazando a Wesley. Aquí viene pelota para Luca Paquetá. Tirado a la derecha. Con derecha y es zurdo. La tira para Rafinha. Demasiado largo. Sari domina. El que tiene un perro que le puso Orteguita. El arquero Bono.
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0: Puedo decir que no te gusta, pero hizo 20 goles
1: en la Premier. Ante los goles me rindo. No. A mí me gustan más los jugadores que tienen el premio. Mirá, Roberto Carlos, Kaká, Ronaldo. Mirá, ¡entren ustedes!
0: Los tres estaban ahí, Roberto Carlos, Kaká y el gordo Ronaldo. Y falta Ronaldinho, que está también,
1: ¿Está?
0: Sí, está.
1: Para mí se fue a la playa a jugar fútbol playa. No, se aburre.
0: No, vino a ver a la canarina, cómo se vaya a ver fútbol playa.
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0: Y otro que está en Marcelo, ¿no? Que juega más o menos también. Gabriel Magaláes. El toque viene para Marquinhos, domina Marquinhos. Viene para Gabriel Magaláes. A todo esto ya les digo que tenemos 16 minutos del primer tiempo. Están empatando en New Jersey, Brasil y Marruecos en el grupo C, que luego van a jugar Haití y Escocia. El toque viene hacia atrás, dominando Bruno Guimarães. Lo está esperando con mucha gente ahora Marruecos, bien paradito. Allí estaba como primera puntada Ounahi. El toque viene ahora para Gabriel Magaláes. Viene jugando sobre la izquierda para Vinicius, amagando a Vinicius. Allí está con Hakimi, le ganó Hakimi, pelota lateral.
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0: Yo quiero que se le... ¿A vos te gusta Ounahi?
1: Me gusta mucho.
0: A mí yo quiero que se le den a Camus.
1: Y juega bien por izquierda, A pierna cambiada, encara todo el tiempo, vuelve. Fíjate que marca el Andaribel y vuelve con Marraui. No lo deja solo en Andaribel.
0: Gabriel Magaláes abriendo a Gabriel. La viene a buscar Rafinha, bien tirado atrás. Domina Rafinha. Casi, te digo, son doble once, ¿no? Con Vinicius. Juega Rafinha. Gabriel Magaláes que viene recibiendo en el anillo central, sector medio de la cancha. Se mete en campo de Marruecos, se frena. La viene a buscar Bruno Guimarães, toca de primera Bruno, viene para Paquetá, otra vez para Gabriel. De Gabriel para Douglas Santos, dominando. El toque viene sobre la izquierda para Vinicius. Quería pasar, la está pidiendo por el medio Rafinha. Se vino hacia adentro Vinicius, de la izquierda al medio, se frenó de golpe repentinamente. En la marca estaba Inaui. Viene tocando de primera para Lucas Paquetá, que aparece por izquierda. Control de pelota de Brasil. Douglas Santos que la mete en el área. La bajaba Rafinha para Igor Thiago. Apareció Bono para dominarla. Rafinha no tiene posición fija.
1: Claro, empieza a moverse, empieza a complicar a Marruecos. Trata de amainar el ritmo Brasil y meter un pelotazo porque los vi a los dos zagueros, que son de la Premier, del conjunto marroquí, distraídos en la marca de Igor Thiago, el centro delantero de Brasil.
0: Acá ganó Diop, una pelota que filtraba a Casemiro, que la vuelve a recibir. La deja para Ibáñez, otra vez para Casemiro. Viene adelantado ahora sobre el campo de Marruecos. El toque viene para Bruno Magaláes. Viene tocando de primera para Rafinha, que se mueve por todo el frente de ataque. Bruno Magaláes la deja para Rafinha. Ya lo miró Vinicius. Viene jugando hacia la derecha, no fue bueno el pase. Aparece para cortar el circuito Marraui. Juega Marraui. El toque viene en el medio para Boadi. Boadi para Marraui. Dominando Marraui. La deja para Camus. Otra vez para Marraui. Todo en campo de Marruecos ahora.
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0: A un Ajuy que la perdió. Jugó Casemiro. Viene pelota para Rafinha. La metió adentro para Vinicius. Llegó justo Hakimi. Cuando me parece que había posición adelantada. ¿Me parece o no?
1: No, pero a
0: entonces
1: vos,
0: tiro de esquina.
1: Vos sabés que se equivoca. A ver, yo no puedo decir yo que se equivoca Vini, ¿no? Pero para mí, en vez de pegarle de primera, quiso hacer un enganche más. El pase fenomenal de Vini, habilitaba a todos.
0: El de acá.
1: Sí, el lateral, no sé si era el zaguero. Raid. Exactamente.
0: Riyad.
1: Riyad habilita a todo el mundo y no pudo pegarle de primera con zurda Vinicius.
0: Hay tiro de esquina que va a ser Rafinha desde la izquierda. Ahora sí, los que suben son Marquinhos y Gabriel Magaláes, que ha hecho goles en el Arsenal de cabeza en la Premier. Hay 5 camisetas amarillas en el área de Marruecos. 19 minutos. Viene acomodando finalmente Bruno Guimarães. Con pierna derecha desde la izquierda. Va a buscar por arriba Brasil. Primer tiro de esquina. Primera pelota parada que tiene. Allí está en la marca. Camus está en la... Hakimi está en la marca de Marquinhos. Los dos capitanes. Se mueve Gabriel Magaláes. El centro de Bruno Guimarães. Bono salió con los puños, le cayó a Vinicius en la media luna. Juega para Lucas Paquetá, le pegó de derecha. El rebote, viene jugando hacia atrás Gabriel Magaláes. Tiene que retroceder Douglas Santos para jugar con su arquero Alisson.
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0: Fíjate vos que Brasil no tiene un 10 que arme el juego y tiene que tirarse atrás Rafinha.
1: Sí, fíjate que recién Paquetá no le pudo pegar, le faltó repentización.
0: Le pegó con derecha,
1: le mal. Falta lo habitual del jugador brasileño que resuelve rápido.
0: 20 minutos se van a cumplir, ya viene la rehidratación. En minutos no. Bueno, pero con este calor no lo veo mal. A mí me pone mal cuando no hace calor. Hay que parar.
1: Ah, pero eso es por un negocio, bueno, está bien.
0: Es, ¿no? Un negocio además, ¿no?
1: Los muchachos, 4 tiempos ahora.
0: Bueno, los muchachos venden, la FIFA vende, publicidad. Sale jugando Brasil. La perdió Lucas Paquetá, que no está bien. Más Raudi, que viene jugando hacia el medio. La viene recibiendo, amagando para Jim Díaz. La tiró larga, puede ser gol de Camus. La pinchó, golazo. ¡Gol! ¡Saibari! ¡Gol! ¡Y gol! ¡Y gol! ¡Y gol! Marruecos. ¡Qué pelota! ¡Qué delicia de Brahim Díaz! Se metió entre los dos centrales. Apareció Saimari, el 11. Y cuando salía Alisson a achicar, la picó por arriba. ¡Una exquisitez del 11 de Marruecos! ¡Una exquisitez! El pase de Brahim Díaz. Gana Marruecos. 20 minutos. 1-0 a Brasil. El fútbol africano parece que va a ser top, top. Me parece.
1: Cuchillazo de Brahim, fenomenal definición de Saibari por arriba del arquero brasileño Alisson. El del PSV Eindhoven definió como si fuese sudamericano. Brahim entre los mediocentros de Brasil, tirando un pelotazo al cuchillo, al centro, a un lugar ilegible para Brasil. Gana bien Marruecos en New Jersey.
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0: La definición es algo maravilloso, ¿no? La pica por arriba, sensacional, pero la pelota que pone este muchacho.
1: Está perdido, fíjate, Casemiro queda al lado de Guimaraes. Nadie va con Brahim Díaz, que tira el estiletazo solo, y queda Paquetá fuera de la acción. Y los dos zagueros quedan totalmente abiertos ante el ingreso del goleador Saibari.
0: El mediocampo de Brasil es muy lento.
1: Muy lento, muy limitado y con poco juego.
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0: Bueno, hay saque lateral que va a ser Hakimi para Marruecos. Ayer vimos la paliza que le dio Estados Unidos a Paraguay.
1: Me da miedo por Sudamérica, ¿no?
0: Sí, bueno.
1: Hay que esperar Colombia, Argentina y Uruguay todavía. Sí,
0: Colombia, Argentina y Uruguay.
1: Y Brasil, ¿no? Falta.
0: Brasil falta, pará, falta. Pero lo está haciendo un buen juego, por lo menos en estos primeros 22 minutos. Bueno, se van a rehidratar. ¿Podés comentar? ¿Tenés tiempo?
1: Todo el partido, que le... porque ahora son cuatro tiempos, que le comenten, no, que gana bien. Marruecos gana bien, juega como lo preveía Bilardo hace 20 años, dueño del partido, intención de ataque, mira el arco de enfrente como premisa. Brasil parece un mero partener, juega sin enganche clásico, juega sin laterales, juega sin 10. Bueno, parece que estamos viendo el mundo al revés, Walter.
0: El mundo al revés, sí, sí, a lo que fue, a lo que es la historia futbolística.
1: Claro.
0: Durante tantos años parece el mundo al revés. Pero ya se vería un crecimiento en el fútbol africano. Como lo dije en la apertura, jugaban bien, buen juego, rápido, potente, pero no tenían picardía, eran muy inocentes en
1: eso
0: algunos
1: cambió,
0: momentos
1: ¿eh?
0: Del partido. Y eso cambió totalmente. Sí.
3: Sí, para graficar esto que decían, un solo antecedente tienen en mundiales en Francia 98, goleó Brasil en aquel entonces 3-0, después ganó un amistoso en 2023 Marruecos, pero está claro que hoy es uno de los equipos poderosos. Décimo gol con la selección marroquí para Saibari. Uno de los tantos no nativos, nacido en España, el futbolista del PSV Eindhoven.
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1: Yo creo que Carleto, por lo que significa en el mundo fútbol y por su idea táctica, es que es el técnico de Brasil. Ahora es un despropósito como marcan el gol. Los dos zagueros en línea, los dos mediocentros en línea abiertos. Brahim Díaz que mete entre Casemiro y Bruno Guimarães la pelota. Y Gaby Magalhães totalmente abierto, al igual que Marquinhos, para que defina a voluntad Saibari.
0: Entró muy solo por el medio, por el medio de los dos centrales. Entró muy solo.
1: Que no hay culpa de Alisson, ¿eh?
0: No,
1: sale Alisson, desarmado.
0: Alisson estaba desarmado, salió e hizo lo que pudo. Lo que pasa es que ahí está la calidad, la jerarquía para definir de Saibari. Cuando lo enfrentó, se la picó por arriba. Tenía
2: Walter,
0: tiempo.
2: Dani,
0: sí.
2: Y a propósito de esto que ustedes están marcando, del gol de Marruecos, primero la seriedad de Carleto Ancelotti, que bueno, está muy muy serio, sobre todo con este resultado en contra, pero Magalhães, Marquinhos, Casemiro y Bruno Guimarães, ese cuadrado, se miraban entre todos quién no marcó a quién y por qué marcó el gol Marruecos de la manera que lo hizo.
1: Es que en lo táctico es difícil explicarlo por radio, están ahí, es un cuadrado, esos cuatro que nombraste es un cuadrado. Nunca tiene que haber tanto lugar por el medio, ni en el medio campo ni en la saga.
0: Es que están más juntos.
1: Y están totalmente abiertos, los dos zagueros y los dos mediocentros.
0: Hace mucho tiempo, uno acostumbrado a ver equipo brasileño, la selección brasileña, van 25 minutos,
1: sí.
0: Los laterales no pasaron la mitad de cancha.
1: Bueno, pero los laterales los tenés que buscar en la guía, tenés que buscar quiénes son.
0: Pero vos me entendés lo que quiero
1: claro.
0: decir. Brasil toda la vida tuvo laterales que eran aviones. No lo voy a descubrir ahora.
1: Cafú, Maicon, Roberto Carlos, Marcelo.
0: Pero hay un montón.
1: Junior.
0: Leandro en el 82.
1: Claro.
0: Se reanuda el juego. Tiene la pelota Brasil. Vino el lateral. Marquinhos. Viene para Gabriel Magalhães. Va ganando Marruecos 1-0. Les dijimos que había arrancado muy bien. Anunciamos que los africanos han mejorado mucho en su fútbol. Marruecos ya dio un toque de atención en el último mundial, donde salió cuarto. Viene pelota para Gabriel Magalhães. Toca de primera. Bueno, se cayó. Lo tocaron, le cometieron falta allí a Vinicius. Será tiro libre, será para Brasil. Lo salió a buscar lejos Hakimi.
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0: De inicio lo quiso buscar Ibañez, se le fue muy larga, se la saque lateral, lo vio inquieto a Carleto, Tiburón.
2: Sí, muy inquieto, muy nervioso realmente, para nada conforme con esta casi primera media hora de Brasil.
0: Masraoui, hacia el lateral, la venía recibiendo Boadi, otra vez para Masraoui. Apareció para tocar de primera, la hizo bien. Ahora el jugador Ounahi para Masraoui. Masraoui que toca el medio para Camus. Por la derecha Hakimi. Tiene campo y terreno para progresar. A toda velocidad se acerca al área y le va a pegar al arco. Y le pegó al arco. ¡Oh! Cruzado y desviado. Arrancó de casi más allá de la media cancha. Y nadie fue a cruzarlo. Increíble lo de Brasil. Estuvo cerca del segundo Marruecos.
1: Y aprovecha la no vuelta de Vinicius. Hakimi con toda la prepotencia. De segunda a quinta y el remate de derecha al palo izquierdo de Alisson.
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0: Muy lento Casemiro, lo está marcando, lo presionó y le ganaron. Entre tres, muy lento el mediocampo de Brasil, te lo dije recién. Allí venía jugando la pelota a Ounahi. Masraoui viene dominando ahora y se viene Brahim Díaz. Espera Hakimi por la derecha, que es un delantero más. Mucho mejor Marruecos y sobre todo después del gol más todavía. Brahim Díaz que domina, vértice de área. Está esperando por el medio a Inawi. Viene para Hakimi, se vino hacia atrás. El toque viene para que domine la puerta a Ounahi. Ounahi que viene tocando para que se venga Boadi. Acá está Boadi. Saque lateral. Llegó la pelota en el lateral. Allí estaba Douglas Santos.
1: Brasil tiene de dos décadas atrás la velocidad. Ahora, después la jerarquía, nada, Casemiro parece que jugara en la época de Dunga.
0: Muy lento.
1: Y fíjate el cambio en Marruecos de este hombre que en marzo, desde marzo es técnico el belga Guavi, ¿no, Ploti?
3: Claro, sí, Dani, reemplazó al saliente Regragui.
0: Perdóname, Brahim Díaz pasaba entre dos, entre Lucas Paquetás, apura Gambetta y Douglas Santos le cometieron una infracción. Y hay tiro libre para Marruecos que va a venir desde la derecha.
1: ¿Por qué marco esto? Porque la Inawi es un 5 totalmente diferente a Amrabat. Antes Amrabat, que es estilo Mascherano, era el 5 clásico.
0: Más peleador.
1: Más de ir al costado. Más peleador, más de meter. Este chico juega con la pelota bajo la suela.
0: Este pibe juega bien. Bueno, le va a pegar Hakimi. Yo lo sigo a Diop y a Riad. Tienen buena talla los dos centrales. Masraoui el 3 también. Se ubica por atrás Ounahi. El tiro libre será para Marruecos. Hakimi para ejecutar. Gana el equipo africano 1-0. Un golazo sensacional de Saibari. El centro de Hakimi. Viene Hakimi, sacó el centro de cabezazo. Había llegado al primer palo Inawi. La venía sacando como podía el segundo palo. Ahora la pelota Ibañez. La recupera y viene jugando Saibari. Saibari se metió en el área. Le pegó de derecha y un rebote. Es peligrosísimo Saibari. El rebote le cayó a Brahim Díaz. Brahim Díaz quiso tirar a colocar. Hubo un rebote y le cae a Alisson. Cerca del segundo Marruecos. Mirá Brasil.
1: No tuvo campo visual Brahim Díaz. Estaba Ounahi solo por la izquierda. Lo pasa por arriba Marruecos.
0: Se equivoca en la salida. Mala entrega a Lucas Paquetá, que parece que está en Río de Janeiro y no en el Mundial. Recupera Camus. Viene jugando hacia atrás Camus. Es todo del equipo africano. La va a recibir sin ningún apuro y tocando hacia atrás la pelota. Allí estaba Riad. Ya tocó para Bono. Bono que mete pelotazo sobre el campo de Brasil. La baja con el pecho Marquinhos. Pero le gana todas las pelotas Marruecos. Dominando a Camus. Por la derecha, por la izquierda apareció Hakimi increíblemente. Viene pelota que domina Ounahi. A Ounahi que viene tocando para Brahim Díaz. Tiene una gana de pegarle. Acaba Brahim Díaz. Tiraba un caño. Cerró las piernas a tiempo Gabriel Magalhães. Recupera rápidamente Marruecos. Viene jugando la pelota Boadi. De Boadi viene sobre la derecha para Hakimi. Dominando, sacó el centro bajo. Rechazaba a Gabriel Magalhães. Le pegó Hakimi desde la media luna. Pelota que se va por arriba. Pero esto

0: Campita, Aynahui. Es una orquesta Marruecos en estos primeros 30 minutos. Hakimi, Brahim Díaz. ¿Cómo Brahim Díaz no es titular indiscutible en Real Madrid jugando de esta manera?
1: Es increíble, porque juega con mediocampistas muy estáticos. Fíjate que le da la titularidad tanto a Valverde, que me gusta, como a Tchouaméni. Ahora va Mourinho, pero el técnico anterior. Y Brahim es recambio.
0: Bono la tiraba larga para Hakimi, que aparecía como un tiro derecho para sorprender. Ganó la pelota y viene jugando Rafinha, viene para Vini. Dominando Vini, se quiere meter en el área. Tocó fuera del área para Bruno Guimarães. Otra vez para Vini, espera ahí Igor Thiago en el área. Se metió en el área, amagó, le va a pegar, le pegó. ¡Oh, golazo! ¡Gol! ¡Golazo de Brasil! Y esto tiene Brasil, la jerarquía individual. Porque era todo de Marruecos, se estaba más cerca del segundo. Apareció Vinicius, una pelota que en el borde del área le puso Bruno Guimarães. La clásica de Vinicius. Amague, recorte, se vino hacia adentro y clavó el derechazo arriba sobre el segundo palo de Bono. Y a los 32, cuando la estaba pasando mal, pero realmente mal Brasil, empata 1-1 Vinicius.
1: Golpe al corazón de los tacticistas. Brasil toda la vida jugó con la pelota. El más playero, el de más jerarquía, el más técnico, el de más personalidad. Con un Brasil desconocido, Vinicius tocó tres pelotas, lo dejó pagando su marcador. Quedó de largo el 24 cuando lo encaró Vinicius. Remate de derecha furibundo. Empata la canariña en New Jersey.
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0: ¿Cómo lo gritó Carleto, tiburón?
3: Fue un desahogo para Carleto, para todo el banco de suplentes, para Vinicius, noveno gol, el segundo en su historia mundialista.
1: Qué táctica, ni táctica. Brasil jugó siempre para adelante, eludiendo, tirando caños, mostrándola. Es la historia, son los 5 campeonatos del mundo. Basta de exagerar el tacticismo a ultranza, mirando un Brasil que mira y juega al compás de Marruecos.
0: Lo que pasa es que está muy lento el medio campo de Brasil. Lucas Paquetá, Bruno Guimarães, sobre todo Casemiro. Y ahí está bien Marruecos. Pero, viste, cuando aparecen las individualidades de esta jerarquía, como Vinicius, como te puede aparecer Rafinha.
1: Rafinha y Vinicius, lo que te pueden aparecer.
0: Pueden aparecer en cualquier momento. Acá viene dominando la pelota Unagi. Va Unagi, va Marruecos, juega Unagi. Viene pelota para que domine Saibari. Saibari viene abriendo ahora. Está esperando Hakimi. El toque a Brian Díaz. El toque para Hakimi. Allí está Hakimi. Falta de Vinicius. Lo tocó abajo. Lo siguió y lo tocó abajo. Tiro libre para Marruecos. Le va a pedir disculpas el morenito.
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0: Bueno, ya se levantó. Vinicius se quedó al lado de Hakimi hasta que se levantara.
1: Vos sabés que fue de los más criticados en este ciclo, Vinicius. Y cuando vos ves a Brasil, los tipos que pueden cambiar la historia son Vinicius y Rafinha. Y si se recupera Neymar, los demás ninguno,
0: No tiene jerarquía. Marquinhos atrás, Marquinhos sí, no, tiene sí, jerarquía.
1: Está grande Casemiro, sí. Lo respeto muchísimo, pero los mediocampos hoy son mucho más dinámicos.
0: Lo que te dije recién, Bruno Guimarães, Lucas Paquetá, Casemiro, hay una diferencia abismal con la velocidad que tienen los mediocampistas de Marruecos.
1: Claro.
0: Hakimi para el tiro libre, van 6 camisetas de Marruecos, saca de cabeza a Gabriel Magalhães. La viene recibiendo afuera del área y tocando a Unagi. A Unagi para Brahim Díaz, el centro al área. Iba a buscar con todo Riaz, sacó con los puños Alisson. Y le viene cayendo más Raudy en el anillo central.
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0: Lo buscaban, pelotazo largo a Rafinha, le cayó a Bono, de arquero a arquero. Pelotazo de Bono que domina Alisson.
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0: Sale jugando Lucas Paquetá, tirado a la izquierda. Venía pelota para Vini.
1: Lindo duelo ese, tenía razón.
0: Ahora ganó Hakimi.
1: Pero ya en la que tenía que ganar, ganó Vinicius.
0: Pero no estaba ahí Hakimi, se había ido arriba.
1: Y puso pardas el partido, ¿no?
0: Sí, lo estaba marcando el 24, Aynahui.
4: Claro.
0: Que lo echó para adentro y lo dejó dando vueltas, ¿sí?
4: Sí, cerraba el 24, Walter. Eso te iba a marcar, Hakimi. ¿Cuál? Quedó desfasado.
0: Se había ido arriba y no volvió.
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5: Sale jugando Gabriel Magalhães. Tenemos 36 minutos del primer tiempo.
1: Me viene algo que me dijiste vos cuando fuiste de vacaciones.

0: ocasiones, dale. Ahí se fue, mira el cambio de frente.
1: Casimiro, cambio de frente para Ibañez, se va demasiado largo, será lateral, que va a ser más Raudi.
0: Estabas un hotel en la playa, me contaste, con Silvita. Miraste abajo, a ver si estaban jugando la pelota, no jugaba nadie en la playa.
2: No había nadie en la playa.
0: Bueno, ahí
2: extrañó
0: está.
2: Eso.
0: Este es el desencadenante, no juega nadie en la playa, mirá.
2: Estaban jugando un poquito de fútbol tenis, pero la pelota como hace muchos años atrás, porque fui bastantes veces a Río de Janeiro.
0: Por un chocho con este juego, era 4-2, pegaba con la de Zupanqui. Pero a él le gusta este juego.
3: Y se habré colgado pelota fuera de los estadios, claro. En la D y en la C.
2: Me llamó la atención que no estuviera jugando en la playa, porque siempre juegan en la playa.
1: Ibañez para hacer el lateral.
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1: Boadi que viene jugando hacia el centro al medio de la cancha. Aquí aparece Ainaui. Le hizo un nudo recién Vinicius en el gol. Viene el toque de primera para Diop. Diop otra vez para Hakimi. Hakimi al centro al medio de la cancha para Barajín Díaz. Lo atendió Gabriel. Cometió falta. También cometió... Qué mal que está Casimiro, que le van a sacar amarilla. Llegó a destiempo... Te digo, se la sacaron a Casimiro, pero se la podían haber sacado a Gabriel, ¿eh? Pero,
0: a Guimaraes. Fue primero Guimaraes a buscar, pasó de largo y lo levantó por el aire Casemiro, que está lentísimo,
1: pero
0: ¿eh?
1: Pero como vino Casimiro...
0: Era Gabriel, tenés razón vos, ¿eh?
1: Claro.
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1: Bueno... 38 minutos se van a cumplir. No lo podemos quejar.
0: Ah, partidazo.
1: Estamos viendo
0: cumple
1: un gran
0: con
1: partido.
0: La expectativa. Brasil es el que peor juega, es el partener. Marruecos es el dueño del partido, más allá del empate parcial.
1: Sí, señor. Fue a buscar Diop. También Riad. El tiro libre que va a ser Hakimi. Qué buena altura que tiene Riad. El moreno, el primer marcador central, número 14. En la media luna está esperando a Ainaui. Hakimi con jugada preparada, viene para Brahim Díaz, viene amagando el zurdo por la derecha, quiere escapar, llegó hasta el fondo, se le fue. Saque de arco para Brasil.
2: Se excedió en la gambeta.
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2: ¿Cómo lo gritaron?
0: Diño es.
2: Sí.
0: ¿O es parecido?
2: Parecido.
0: ¿Es parecido o es Diño? Plotti,
3: Es tiburón, parecido, ¿eh?
0: Es igual, ¿eh?
3: Sí, sí, sí, es un clon de Diño.
1: Bueno, aquí viene la pelota para que quiera dominarla, pero lo tiraron al diablo,
0: inventó
1: ¿eh?
0: Inventó Paquetá para mí.
1: A, a Lucas Paquetá, hay falta que cometa Ainaui. Tiro libre para Brasil en tres cuartos de cancha y por izquierda.
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1: Vinicius toca hacia atrás para Lucas Paquetá, lo busca Guimaraes. En campo de Marruecos, hacia atrás para Casimiro, Casimiro para Marquinho que se viene en ataque. La cambió a la derecha para Rafinha, Rafinha zurdo por derecha, Marraudi. Acá está llegando y evitando el tiro de esquina, la revienta con pierna derecha siendo zurdo. La recupera Brasil en la puerta del área, allí la venía perdiendo. La quería jugar y no podía Bruno Guimaraes. Lucha Rafinha, le va a caer a para que domina ahora Camu. Camu que juega de primera, se viene a toda velocidad. Onagi se fue de mambo. Saibari, la pelota le quedó atrás y sale jugando Casimiro para Brasil.
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1: Sale jugando Vinicius, tirado atrás, busca la pared. Lucas Paquetá, Vinicius. Venía marcando como podía para salir, saca la pelota a Riad. La recupera Brasil en los últimos minutos, se mete en campo de Marruecos. Y toquetea con Marquinhos, abriendo para Ibañez. Ya domina Ibañez por la derecha. Viene a jugar para Igor Thiago, que prácticamente no la toca y se... acá lo comieron. Le ganó Riad. Viene jugando hacia el medio, recupera muy bien ahora Bruno Guimaraes. Y toca hacia atrás para Marquinhos.
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1: Gabriel Magalhães se desprende desde el fondo, emerge la figura de Marquinhos, viene pelota para el capitán. Jugando hacia la derecha para Bruno Guimaraes. No acelera de tres cuartos hacia adelante Brasil.
0: Le falta en la mitad.
1: Busca Casimiro, pelotazo largo para Rafinha, demasiado largo. Sari domina. Bono, el arquero marroquí.
0: Mateus Cunha en el banco, ¿no? Yo no puedo creer que Mateus Cunha sea suplente de Igor Thiago, más allá de lo que me dice Walter, que hizo 20 y pico de goles en el Brentford, ¿no?
3: Sí, bueno, que no tocó una todavía, pero sí, el número 9, Mateus Cunha en el banco. Pero
0: mucho músculo y poca gambeta.
2: Pero te voy a decir algo también, ¿eh? Casi no le llegó, sacando el centro de Vinicius.
0: Pero lo vi salir afuera del área, con una lentitud.
1: Acaba Vinicius, le ganó Hakimi. Lo cruzó bien, qué lindo duelo. El hombre del Paris Saint-Germain con el hombre del Real Madrid. Será saque lateral que favorece a Brasil, que va a ser Douglas Santos.
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1: Paquetá, la cambia hacia la derecha. No pudo bajar la Rafinha y será lateral. Insisto, Paquetá creo que está jugando un partido con sus amigos en la playa de Ipanema.
0: Está flojo, está jugando, ¿no? Y cuando veo el banco de mediocampistas, ¿qué tenés? Tiburón Fabinho, Danilo Santos.
3: Sí.
0: No hay jugadores de creación.
3: No, para nada. Fabinho, Danilo Santos. Bueno, después tenés como recambio Gabriel Martinelli, Luis Enrique, Mateus Cunha,
1: que son delanteros.
3: Claro.
1: Camus, ganó Camus, arrojó el piso. Brahim Díaz, me gusta. Cruzó vertiginosamente en la línea de medio campo. Espera por la derecha a Unagi muy solo. Prefiere abrir para Hakimi. Acá está Hakimi. Sacó el centro. Hay un rebote. Viene sacando Casimiro. Y completa de cabeza Luca Paquetá. La recupera Brahim Díaz. Estaba Igor Thiago luchando. La quiso recuperar, pero cometió falta. Ainaui. Infracción sobre Luca Paquetá y será para Brasil. Muy cerca de su área.
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2: La lenteja que tienen los tres medios.
0: Claro, pero no es solo Casemiro. Bruno Guimarães igual Luca, de lento. Lucas Paquetá totalmente perdido. Es como si los tres del medio jugaran otro partido a la selección Brasil.
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0: No.
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1: Inicio para Douglas Santos. La deja para Gabriel Magalhães. Retrocede Marruecos. Se viene con la pelota del segundo marcador central. La deja para Marquinhos. Marquinhos para Ibañez. La tocaron los cuatro de fondo. Rebotó bien Rafinha. Rafinha para Ibañez. Ibañez que viene tocando para que venga Bruno Guimarães como puntero derecho. Sacó el centro. Pegó Marraudi. Le quedó a Bruno Guimarães. Falta, me parece, de Marraudi. Dice que no el árbitro. Se recupera Bruno Guimarães sobre la raya final. De zurda la sacó hacia adentro. Aparece para sacarla, dando una mano a un auge. Parecía falta. Le cayó a Brahim Díaz, que es rapidísimo. Está esperando Saibari. Infracción desde atrás.
0: Todas lo tocó Ibáñez. Todas faltas. Si no lo toca Casemiro, lo toca Ibáñez. Si no lo toca Paquetá, si no lo toca Guimarães. Y amarilla para Ibáñez.
1: Amarilla para Ibáñez.
3: El segundo amonestado. El primero había sido Casemiro. Ahora el 24, Roger Ibáñez.
1: Hay tiro libre que favorece a Marruecos. ¿Qué me decías, estimado Ploticia?
6: No, que se quedaba agarrándose la cabeza Ibrahim Díaz, más allá de que la falta era en la parte costal del futbolista.
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1: Hay tiro libre. Juega bien este Boadi. ¿Dónde juega Boadi?
6: Boadi, el número 6 en el Lille, Walter, el Lille uno de los más jóvenes, sí, francés con 18 años.
0: Es cinco, típico 5 sudamericano de buen corte.
1: Va bien.
0: Me hace como corre parecido a Guendonzi, el francés. Sí, es más técnico,
1: ¿eh? De acuerdo, es verdad. Salió jugando Casemiro, se adelanta Bruno Guimarães, Igor Thiago Valaria, pelota que viene sobre la izquierda. La viene pisando y sin apurarse, tocando Douglas Santos. El toque vino hacia el medio, aparece Vinicio como si fuera un mediocampista. La tiró al área, rechaza. De cabeza la hizo bien a Nahui, le cayó a Unagi. Viene jugando para Brahim Díaz, domina Brahim, amagando frente a Luca Paquetá. Llegó también Casemiro, se la robó el mediocampista de Brasil. Y toca de primera para Bruno Guimarães. Viene para Rafinha, tirado adentro. Falta, infracción sobre Rafinha. Sí, sí. Lo cometió falta, lo fue a buscar lejos a Inahui. No, perdón, era Camus.
0: Digo de todo, Rafinha, ¿eh?
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1: Está esperando en el tiro libre para ejecutar Bruno Guimarães. Está esperando que llegue Marquinhos por la derecha y Gabriel Magalhães va por izquierda. A la posición de Hakimi.
0: Los dos zagueros tienen buen jugador y hicieron muchos goles en el PSG y en el Arsenal.
1: Casimiro también ha hecho goles de cabeza.
0: Sí, señor.
1: Y no se lo quiere perder, por eso va al área.
0: Estoy cansado, Casemiro.
1: En la agonía del primer tiempo. El tiro libre, está Lucas Paquetá también. Veremos quién de los dos, o Bruno Guimarães. La derecha de Bruno Guimarães o la zurda de Lucas Paquetá. Levanta el brazo. Le pega Bruno Guimarães, viene para Gabriel Jesús. Rechaza de cabeza Boadi. Pelota que viene cayendo sobre la derecha. Se viene para dominarla a Unagi. Levanta la cabeza a Unagi, lo tira Camus por la izquierda. Prefiere jugar sobre la derecha. Aparece Hakimi, juega para Boadi. Buena pared, a Unagi, otra vez para Boadi. Enganchó para Hakimi. La deja otra vez ahora para el número 8, dominando. Tocando hacia atrás para Hakimi. De Hakimi para que domine Boadi. De Boadi viene para Inahui. Los mediocampistas de Marruecos tienen la pelota en el final del primer tiempo.
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1: ¿Cuatro minutos más?
3: Sí, señor, hasta el 49.
0: Hay un respeto supremo por la pelota del equipo marroquí.
1: Ainaoui tocó la pelota para Saibari, el autor del gol. Se viene adelantando Diop. Todo Brasil retrasado. Juega para Hakimi. Busca la conexión allí por la derecha. El toque hacia atrás para otra vez para Diop. Diop seguramente para su arquero Bono. Más hacia atrás para Bono, que le va a pegar con zurda fuera del área. Está.
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1: Sacó Bono, no sacó bien. La recuperó Lucas Paquetá, dominando el zurdo por la izquierda. Se viene al tranquito Lucas Paquetá, lo enfrenta Boadi. Viene jugando para Douglas Santos, sacó el centro sobre el área, le pegó Lucas Paquetá. ¡Cómo venía! Atajada espectacular. La tijera de Lucas Paquetá, que parecía que no estaba en el partido. Y Bono, sensacional, fenomenal. Salvó el segundo de Brasil, pelota al córner.
0: Gracias a Dios, Brasil todavía tiene algunas cuestiones en las células, en el ADN de lo que significa su historia, ¿no? Una media vuelta de Paquetá.
1: La tijera.
0: Casi el segundo de Brasil.
1: La clásica inolvidable y siempre bien ponderada. Tijera.
0: Tijera.
1: Al tiro de esquina que favorece a Brasil. Se termina el primer tiempo. Acomodó para pegarle. Quiero ver quién es porque me tapa la gente, che. Vamos a ver quién le va a pegar. Con zurda Rafinha. Va Rafinha. Seguramente tratando de buscar la cabeza de Gabriel Magalhães o Marquinhos. El centro de Rafinha. El cabezazo en el primer palo de Marquinhos. La pelota cruzó toda el área y se fue afuera.
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1: Bueno, ya tenemos 2 minutos de los 4 que se adicionó. Viene el árbitro hasta acá, prácticamente no apareció.
0: No hubo sobresalto. Para mí la córner, de nuevo.
1: ¿Te parece?
0: La pase ya toca a Hakimi. Bueno. No pensaron lo mismo.
3: Sí. Sí, por eso la protesta de Marquinhos.
1: Para pegarle Bono. Tenemos 2:30 en el Bet Live. De New Jersey, están igualando por el grupo C. Después de este partido van a jugar Haití y Escocia. Allí estará Palacio, estará comentando Diego Lausán, estará Martín Balobra, toda la banda de Radio La Red. Y a la 1:00 a.m. ¿qué tenemos, Tanque?
7: A la 1:00 a.m. Australia frente a Turquía completan el grupo D en Vancouver, Walter.
1: Turquía, que a mí me sorprendió en la eliminatoria, sí. También,
0: Te veo mucho. Un tecito en hebras y algún chocolatito chiquito, te veo, Walter.
1: ¿Por qué no? Acaba Vinicius, encara Vinicius. Hakimi, parecía que lo tocaba abajo, pero no. En la puerta del área viene sacando bien la pelota Ainaoui. Ainaoui tocó por la derecha, falta, infracción que cometió Lucas Paquetá. Será tiro libre, será para Marruecos. Qué bien que juega Hakimi.
0: Qué bien juega. Yo no encuentro lateral en el mundo mejor que él.
1: No, yo tampoco.
0: Lateral derecho.
1: Sí, lateral derecho, sí. Pero no juega de lateral derecho solamente. Juega mediocampista, ahora, llega arriba.
0: Era falta de Marquinhos.
1: Sí, era falta de Marquinhos.
0: De Hakimi,
1: de Hakimi sobre Vinicius.
0: Sí, sí. Falta fea,
6: Sí, zafó de la amarilla y además completo porque también en la selección ha jugado mucho por la otra banda, por la izquierda.
0: Claro.
1: Ahora, fíjate vos, yo estaba diciendo lo bien que estaba el árbitro, ¿no? Y se come esto.
0: Bueno, pero quizá, viste, es una jugada de cámara corta, de cámara lenta.
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1: Bono con pelotazo larga, la bajó con el pecho como si fuera un número 4 Rafinha. Tocó hacia atrás para Alisson, abriendo para Douglas Santos, cuando el árbitro del partido, el hombre de Eslovenia, anuncia. Estoy hablando del señor Vincic, que aquí en el MetLife de New Jersey ha terminado el primer tiempo cuando Vinicius le va a reclamar la falta de Hakimi sobre el final de la primera etapa. Están igualando por el grupo C, Marruecos y Brasil, 1-1. Saibari, el gol de Marruecos a los 20, igualó con un golazo Vinicius, 2 golazos mejor dicho, para Brasil. Final del primer tiempo en el Mundial. Están jugando cerca de Nueva York, Brasil y Marruecos, 1-1.
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0: En el juego gana Marruecos. En el resultado empatan. Se va Vini discutiendo con el árbitro y con todos por alguna patada de Hakimi. Principalmente la última. El fútbol brasileño en su historia era 3 con músculo y 8 con gambeta. 3 con marca y raza y 8 con desdoble, gambeta y caño. Ahora es totalmente al revés.
1: Jugadores en el vestuario. Paso por el camarín de Brasil, Tiburón.
3: Bien, Walter, el lenguaje internacional de las señas, ¿no? La protesta de Vinicius por esa falta que el árbitro no cobró, le reclamaba. Falta y amarilla El árbitro, con claras señas, le dijo: anda para el vestuario, no pasó absolutamente nada. Dos amonestados tiene Brasil en esta primera etapa. Casemiro, el 5, y el 24, Roger Ibáñez. En el banco están Weverton, Ederson Moraes, Alexandro, Leo Pereira, Bremer, Danilo, Fabinho, Danilo Santos, Gabriel Martinelli, Hendrik, Luis Enrique, Mateo Scunha y Ryan.
1: Te escucho, Gonzalo.
6: Del otro lado se retiró algo con gesto adusto ya el entrenador Wabi, no le gustó la última parte de su equipo. Sin amonestados el conjunto africano, en el banco esperan los arqueros El Cayoy y Tagnotti junto a Zadán, El Wadi, Redouane, Yedin, Amrabat, Talbi junto a El Murabet, Yassin, Shrajimi, Sbai, El Cavi y a Maimoni.
2: El lío, ¿no?
6: Tremendo.
1: Tanque, ¿qué tenemos de último momento?
7: Bueno, de último momento, Walter, estamos esperando por el partido que va a cerrar el sábado de la Primera Nacional. Va a arrancar en 4 minutos Gimnasia Esgrima de Jujuy y San Martín de San Juan. El gol número 10 para Ismael Saibiri con la camiseta de Marruecos en 31 partidos seguido de cerca por el Bayern Múnich. Para la próxima temporada y también 10º gol de Vinicius en 50 partidos con la camiseta de la absoluta de Brasil.
1: Bueno, prepara su comentario de este primer tiempo el atómico Daniel Barreto, pero antes vamos a ir a la pausa. Están igualando Brasil y Marruecos 1-1.
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7: Estamos en el MetLife en Nueva York, Grupo C. Terminó el primer tiempo, están igualando Brasil y Marruecos 1-1. Momento de comentario. Y en Radio La Red, la radio del Mundial, comenta Daniel Barreto este 1-1.

0: La grata sorpresa de Marruecos no es sorpresa en el juego, es sorpresa que hayan perdido el miedo escénico y que se le fue un poco la inocencia. Muy bueno lo de Mohamed Ouabi, el técnico belga. Salió a ganarlo el partido con Brasil. Se olvidó de la historia de Brasil. Se olvidó de los nombres rutilantes de Brasil. Se olvidó de los 5 campeonatos del conjunto canariño. Y fue el dueño del partido, con un mediocampo dinámico. Unawi, Brahim Díaz, Camus por izquierda, el jugador del Stuttgart. Sí me sorprendió. Me encantó Ouabi en la mitad de la cancha, haciendo primer pase y corte con la zaga pegada en la mitad de la cancha. Usted me pregunta el partido cómo tendría que estar ganándolo Marruecos, ¿eh? Por un gol, quizá porque lo emparejó Brasil poniendo la pelota bajo la suela y quitándole ritmo, porque todavía tiene algún desdoble cuando pasa el ataque, que queda desarticulado principalmente por el lado de Hakimi, por donde vino el gol de Vinicius. Pero hay un crecimiento esperanzador para Marruecos, inclusive para estar entre los aspirantes al título, ¿eh? El gol, una obra de arte, una cuestión táctica, la verdad, pocas veces vista en un equipo de la categoría de Brasil. Marquinhos y Gaby Magalhães abiertos y en línea. Casemiro y Bruno Guimarães abiertos en línea. Ese cuadrado tenía a Brahim Díaz entre los dos mediocentros para habilitar con un cuchillazo, y a Saibari para ganar en la carrera la saga y definir como un sudamericano punteándola por arriba de Alisson. El resultado era justo, impensado, porque Brasil pasó zozobra en los mundiales, pero yo no recuerdo con equipos con poca historia como Marruecos que hayan sido tan vapuleados, principalmente en los primeros 25. Y después hay una cuestión, Carleto vino para ordenarlo. Para mí el orden tiene que ser desde el juego. Carleto tiene quilates para dirigir Brasil y cualquier equipo del mundo. Lo hizo muchas veces campeón al Real Madrid y al Milan, como jugador y como técnico. Pero me da la sensación de que aquí fue un equipo muy esquemático y que depende exclusivamente de dos jugadores. Uno que no apareció, Rafinha, perdido. Y otro que convirtió un gol y alguna jugada más, que Vinicius. Gol no, golazo. Cuando Brasil merecía perder por dos. Es un equipo que juega sin organizador, sin enganche clásico, con tres mediocentros del mismo corte. Paquetá lento, Casemiro cansado, llega tarde a las jugadas. Bruno Guimarães sin participación. Rafinha perdido. Y con un número 9 que tiene el porte de Casagrande, periodista de lo que eran Ronaldo y Romario, que tiene en su currículum los 24 goles para el Brentford, pero me parece que no tiene los movimientos de Mateus Cunha y no participa de un Brasil que no le llega, porque, bien decía Walter, no lo habilitan, no lo hacen pivotar, juega con los dos zagueros encima que lo anticipan, como Diop y como Riad. Es un primer tiempo raro por el empate del equipo de Carleto, que lo festejó como si fuera la final del mundo, porque el gol llegó en un momento psicológico. Jugada fenomenal de Vinicius a la espalda de Hakimi, dejó por el piso Leinawi y remató con de derecha de afuera hacia adentro. Le rompió el arco a Bono para empatar un partido que era totalmente esquivo para la canariña. Yo no sé cómo lo puede cambiar. Veo el banco de relevos, no está Neymar, todos mediocampistas de marca, Fabinho, Danilo Santos, quizá o Luis Enrique o Martinelli para jugar a un costado, quizá Mateus Cunha para pivotar y jugar un poco más que el número 9, Igor Thiago. 1-1, créame que el partido es empate, pero el merecimiento y el juego es a favor de Marruecos.
1: Fue el comentario de este primer tiempo, Brasil 1, Marruecos 1, en el Mundial en New Jersey, y por Radio La Red, de Daniel, el Atómico Barreto.

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8: Nos preparamos para el segundo tiempo de Brasil 1, Marruecos 1. New Jersey está haciendo movimientos precompetitivos dentro de la cancha. El número 17 en Brasil, Fabinho, Tiburón. Para mí se va a ir Casemiro.
9: Sí, sí, sí, exactamente, porque desde que terminó el primer tiempo hasta estos momentos que está a punto de comenzar, el 17 me parece que está listo para ingresar. Yo creo que Carleto no está para nada conforme con lo que ha visto de Brasil, más allá de alguna ráfaga durante esta primera etapa.
10: No, y es un cambio neurálgico. No jugó bien Casemiro, no jugó tampoco bien Bruno Guimarães.
8: No, pero digo Casemiro porque no jugó bien, además está molestado.
10: Además es un mediocentro defensivo. Hoy está en Al-Ittihad, pero lo perdimos a Fabinho, de aquel jugador del Paranaense, de aquel jugador del Liverpool.
9: Además, Dani, vos lo marcabas, la lentitud, ¿no?, del mediocampo de Brasil.
10: Claro, sí.
8: Y tenés a Danilo, el número 13 también, me parece que entra, ¿eh?
9: Exactamente, Danilo con el número 13. Bueno, en principio Carleto con estos dos cambios.
8: Danilo imagino que va a ir por Ibáñez.
10: Sí, que no pasó nunca el ataque.
9: Y es uno de los que está amonestado, además.
8: Claro, los dos que están amonestados, Casemiro también.
9: Claro, exacto, así es.
8: Vamos a esperar en Marruecos, Gonzalo, pero me da toda la impresión que van a ser los mismos, me parece.
11: Sí, a ver, sale en cabeza la salida Wabi, el entrenador. Recordemos, no tiene amonestados el equipo africano. Con algún reproche, algún reclamo al pasar para el árbitro. Y por ahora no van asomando los futbolistas del conjunto marroquí.
8: ¿Cómo son los primeros minutos en Jujuy, Tanque?
12: Bueno, por ahora se están midiendo, Walter, pasa poco. 0-0 en la Tacita de Plata, el Lobo Jujeño y San Martín de San Juan. Estadio en el 23 de agosto, donde podría jugar Boca, Copa Argentina ante Sarmiento de Junín, el 16 de julio.
8: ¿Qué pasó hoy con Defensores y Colón? Hagamos una recorrida rápida.
12: Ganó Colón 3-0, goleó de visitante.
8: Ciudad Bolívar y Morón.
12: Ganó Morón, también visitante, 2-1.
8: El Gallito está puntero.
12: Sí, señor, puntero de la zona A.
8: Midland y Atlanta.
12: Bueno, ganó el puntero de la zona B. Ganó Atlanta, visitante, 2-1 ante Midland.
8: Cole le ganó a San Martín de Tucumán.
12: 2-0 ganó el de Munro.
8: Victoria de Almagro.
12: Sí, señor, sobre el final en la última, 2-1 Agropecuario.
8: En Mataderos ganó Chicago.
12: Se lo llevó Chicago, 2-0 frente a Chacarita.
8: Quilmes y Gimnasia y Tiro.
12: Ganó Quilmes por la mínima ante Gimnasia y Tiro, 1-0.
8: Esperamos entonces qué va a pasar con el Lobo Jujeño y San Martín de San Juan. Acá está ingresando al campo de juego Marruecos. Recordamos que después de este partido, por el mismo grupo, van a jugar Haití y Escocia. Estará Palacio con Diego Lousán comentando y Martín Balobra en zona de vestuarios. Seguramente vamos a ver, yo imagino que los cambios son Danilo por Ibáñez.
10: Sí, son cantados y que se va Casemiro y entra Fabinho.
8: Sí. Ahí ya está Danilo, mirá, dentro de la cancha.
9: Ya sí, Danilo ya ingresó con el número 13 y Fabinho listo para ingresar con el número 17. Casemiro afuera, uno de los cambios, uno de los amonestados. Y el otro, Roger Ibáñez, también afuera, el número 24, los dos amonestados afuera.
8: Estaba cantado los cambios, ¿no? Da, hay unos cuantos
10: que, pueden salir.
8: Lucas,
10: ¿eh?
8: Paquetá también.
10: Y Bruno Guimarães también. Lo que pasa es que te puede dar un poquito más adelante con el correr del partido. Fabinho se va a poder posicionar como 5 y va a ir un poquito más adelantado ahora Guimarães.
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8: Bruno Guimarães tocó para Alisson, metió pelotazo largo para Igor Thiago, marcaba allí Riad, no puede dominarla, con el taco la quería bajar pero no podía tampoco Bruno Guimarães, la pelota que salió para que trate de dominar y no podía Saibari. No hay cambios en Marruecos, ¿no? ¿Confirmado?
11: No, mismos 11, Walter.
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8: Vinicius que viene dominando, el toque viene hacia atrás. Gabriel Magalhães, en el anillo central la deja para Marquinhos. Salió más adelante Brasil en los primeros minutos del segundo tiempo. El toque sobre la derecha, acá está Rafinha, tirado sobre la derecha el zurdo. Viene para Bruno Guimarães, dominando Bruno, toca hacia atrás. No se apura Brasil en la salida con Marquinhos. De Marquinhos viene para que domine Douglas Santos. Douglas Santos para Vinicius. Vinicius que lo viene buscando en la zurda. Lucas Paquetá otra vez para Vinicius cuando pedía falta Carleto. La cambió toda para Marquinhos. Sale con pelota a pie desde el fondo el capitán de Brasil.
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8: Acá estaba Rafinha en la marca. Estaba Marraui, pegó la pelota Marraui, tiro de esquina, para mí pegó en Rafinha, ¿no?
10: A mí me dio la misma sensación, pero no, el juego no, pero en la postura ya cambió Brasil, ¿eh? Ya está más adelantado, ya Danilo pasa a campo contrario, ya Fabinho está más adelantado, ya Rafinha está bien tirado como punta.
8: Y Rafinha para el tiro de esquina, cubriendo el primer palo a Unagi. Va a venir el tiro de esquina. Está Marquinhos, Gabriel Magalhães con la marca de Riad. La talla, la altura de Igor Thiago. Mete peligro en el área con esta pelota parada. Tenemos casi 2 minutos. ¿Qué pasa ahora? Otra vez los problemas en el área, ¿no?
11: Sí, sí, sí, sí. La advertencia para el Riad por parte del árbitro.
8: Buah. Allí lo está llamando a Riad.
10: Danilo cabecea bien también, ¿eh?
8: Tiene buenos cabeceadores. Acá va Rapiña. Organizando su tropa, Bono, viene el centro, primer palo, ¡oh, Marquinhos! Es tiro de esquina de nuevo, porque rebotó la pelota en el primer palo, allí estaba Muadi en la marca. Siempre va el primer palo, Marquinhos, ¿viste?
10: Siempre gana, con la pierna, con el cuerpo, con la cabeza, se viene de arriba, o scratch.
8: Otra vez, ahora Hakimi se queda con la marca de Marquinhos, otra vez Rafinha desde el mismo lugar. El centro que va a venir, viene el centro, Marquinhos que no puede, la pelota va a cruzar toda la cancha y le va a caer a Vinicius. Domina Vinicius, mano a mano, es peligrosísimo, tiene la gambeta en la sangre, acaba Vinicius, esta vez le ganó muy bien y sale jugando Hakimi. ¿Qué mano a mano tiene, no?
10: Buenísimo ese duelo, ¿eh?
8: Brahim Díaz, dominando Brahim, se la lleva por la derecha siendo zurdo, la marca de Fabinho que cruzaba, saque lateral. Será para Marruecos.
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8: Hakimi para hacer el lateral. La viene pidiendo y tocando de primera a Inawi. Dominando la pelota, viene para Hakimi. Lo corre Lucas Paquetá, tiene que retroceder y tocar hacia atrás. Sale jugando Diop. Acá está el Moreno. Qué parecido, ¿sabes a quién, Diop?
10: ¿A quién?
8: A Konaté.
10: Sí, tiene un aire, ¿no? ¿Y a quién se parece Igor Thiago?
8: Igor Thiago no lo tengo.
10: A Mbeumo.
8: Ah, mira.
10: ¿No?
8: Sí. Acá la marca, la infracción. Quedó en el piso muy dolorido Hakimi, ¿no?
11: Sí.
8: De Bruno Guimarães.
11: Sí, sí, sí. Quedó Hakimi revolcándose del dolor y tomándose la pierna izquierda, Walter.
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8: Es el segundo pisotón que recibe Hakimi. Cuando termina el primer tiempo la de Vinicius, ahora la de Bruno Guimarães. No saca amarilla este muchacho.
10: Tanque del VAR no podía revisar alguna falta como esta, no es que es la nueva reglamentación.
8: Sí,
10: porque es una falta para que el VAR llame, ¿eh? Es un pisotón
8: hacer manifiesto.
12: Sí, lo puede hacer perfectamente.
8: Cuando termina el primer tiempo, Vinicius también lo pisó.
10: Hakimi.
8: Claro, a Hakimi. Por eso te dije, dos pisotones recibió. Hay tiro libre para Marruecos.
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8: Le va a pegar Bono. Son los primeros minutos. Estamos llegando a los 5 minutos del primer tiempo. Luego se viene Haití y Escocia por el mismo grupo. Mañana tenemos grandes... ¿A vos te toca un partido?
10: Hermoso, Países Bajos, Japón. Con el profesor.
8: Yo voy a estar con Coco Ramón, con la Alemania Curazao. Le pegó Bono, pelota que se va lateral, no le pegó bien. Va a sacar Douglas Santos para Brasil.
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8: Danilo jugaba para Rafinha, lo adelantó, lo anticipó más Raudi que se viene arriba. Toca la pelota para Aounahi. Aounahi sobre la izquierda, dominando la pelota Canús. Otra vez para Aounahi, viene jugando para Boadi. Boadi que juega hacia atrás, la recibía Riyad. Viene jugando por el sector izquierdo, amagando, y se quiere llevar la pelota Camus para Boadi. Boadi que viene abriendo sobre la izquierda, recuesta todo el juego Marruecos sobre la izquierda.
10: Pero retoma la vertical de las sociedades y el toque corto el equipo marroquí.
8: Diop, Hakimi, rebotó bien Brian Díaz, pasó Hakimi, le ganó muy bien Douglas Santos, cruzando la pierna izquierda. Le quedó la pelota para que juegue rápidamente Bruno Guimarães, y se viene Vinicio mano a mano con Rian, acá con Dios, mejor dicho, amaga Vinicio, se metió en el área, bicicleta para acá, bicicleta para allá, sacó el centro de zurda, y más Raudi, la revienta de derecha sobre el lateral.
10: Ilegible Vini,
8: indescifrable.
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8: Juega Fabinho que la deja para que se adelante Gabriel Magalhães, la deja para Lucas Paquetá que lo viene habilitando a Marquinhos que se mete en campo de Marruecos. Viene abriendo para Danilo. Danilo que la va a jugar para Rafinha. Ese es otro duelo, con Masraudi. Juega bien el lateral izquierdo.
10: Sí, aparte es muy férreo en la marca y pasa bien el ataque. Fabinho le dio otro orden a Brasil, Está mucho más parejo el partido. No tiene tanto predominio Marruecos. Y Fabinho juega bien en la ubicuidad en la mitad de cancha.
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8: ¿Cómo se llama el técnico de Marruecos? Mohamed Wahbi,
11: tiene 49 años, como decíamos, de nacionalidad belga y suiza, y también marroquí, por supuesto.
8: Pelotazo largo de Diop. La pelota que se va afuera, no está bien Marruecos, no arrancó como en el primer tiempo, y saque lateral. Lo buscan a Igor Thiago, le pegó de zurdi, tapó Bono. Le fue a las manos el pelotazo, se durmió en el fondo Marruecos.
10: Sí, fue el viejo Marruecos, se desatendió del fondo, la agarró Igor Thiago de primera y de zurda, bien por Bono evitando el segundo.
8: Marquinhos juega para Fabinho toca para Lucas Paquetá, la rebota para Douglas Santos por izquierda, muy cerquita de Carleto. Otra vez para dominando Lucas Paquetá que la mueve, la viene recibiendo Danilo tirado adentro. Abrió para que domine Rafinha, mano a mano. Va Rafinha, llegó hasta el fondo, va a sacar el centro de derecha abajo. Y allí estaba Ría para despejar. Mejor Brasil. En el arranque va Danilo. Estaba marcando Camus. Pelota lateral y será para Brasil.
10: A Rafinha juega mucho más suelto con Danilo detrás de él. Empieza a ser preponderante y también participa más Vinicius por izquierda.
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8: Cambió radicalmente el partido a lo que veíamos en los primeros minutos del segundo tiempo.
10: La ubicación de Fabinho tiene mucho que ver. Movió a Paquetá y a Bruno Guimarães en la mitad de la cancha y le dio libertad a Rafinha al ingreso de Danilo.
8: Vinicio, Lucas Paquetá, devuelve a Vinicio, viene buscando a Bruno Guimarães. Se enredó con la pelota y sale jugando desde el fondo a toda velocidad para dejar la pelota a Inawi. Inawi lo viene buscando por la derecha, Brahim Díaz. Juega hacia atrás para Hakimi. Se equivocó Hakimi, se la regaló a Vinicius. Puede estar el segundo de Brasil. Va Vinicius. Desde atrás se la robó Hakimi. Recupera Vinicius. El toque viene para Diego Thiago. Acaba Vinicius en el duelo con Hakimi. Duelo de gigante. Ganando Hakimi. Falta de Fabinho. Topetazo de Fabinho, tiro libre, será para Marruecos. Lo que juega este Hakimi.
10: Es un toro Hakimi, ¿eh? Gana duelos individuales, pasa el ataque en forma constante, retrocede y corrige error.
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8: Bueno, estamos llegando, te digo, a los casi 10 minutos del segundo tiempo.
10: Ya está más parejo, ¿eh?
8: Sí, mucho más. A lo que vimos en los primeros 20 del primer tiempo, ni hablar.
10: La torcida empieza a cantar.
8: Y ahora sí.
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8: Bajín Díaz. Perdí allí en la marca de Douglas Santos. Cuando quería girar por la derecha, será el lateral que va a ser Marruecos.
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8: Saque lateral que va a ser Hakimi. Está esperando Boadi. También a Inawi. Veremos a quién va a buscar. Lo buscó a Inawi. Hakimi. La cambió toda. Aparece Marraui. Lo está corriendo Rafinha. Lo dejó en el camino. Es un tractor, te digo, el pelado. Acá ve a Marraudi. Enganchó frente a la marca de Fabinho. Se la dejó muy bien a Unagi. Jugó para que domine Camus. Se metió en el área. Busca perfil. Le tenía que haber pegado al arco. Rebotó Marquinho. Salió con todo para sacar a Douglas Luiz. La devuelve Diop. De cabeza Douglas Santos, dije Douglas Luiz. Viene para Vinicio. Vinicio que viene jugando hacia el medio para Luca Paquetá. Falta, lo tocó abajo. Le cometió infracción, parecía Camus. Estiro libre para la Canarina.
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8: 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En 11 minutos del segundo tiempo, 1-1. Brasil y Marruecos, el señor Daniel Barreto.
10: Se acomodó mejor Brasil en el segundo tiempo, Carleto cambió las piezas, ya no tiene la dinámica de la primera mitad del equipo marroquí. Veo cansancio en Camus, veo cansancio en Unagi en el conjunto africano.
8: Sale jugando Gabriel Magalhães desde el fondo. El toque viene para Marquinho. Marquinho que lo ve a Danilo. Le alcanza la pelota. Dominando a Danilo. Amaga. Toca hacia atrás para Marquinho. Control de pelota hacia Brasil, pero no progresa en el campo.
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8: Se apagaron Ounagi, Brahim Díaz y Camus.
10: Y sí, no participan tanto, ¿eh? Y perdió la pelota Marruecos.
8: Danilo que juega, Rafinha por la derecha. Va con más Raudi. Hueso duro de roer. Pelota para Danilo, lo corre Camus, lo cubrió bien. Pelota afuera, saque de arco para Marruecos.
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8: Va a acomodar y va a sacar Bono. Lo tiene a la izquierda a Riyad, a la derecha a Diop. Pero prefiere jugar, ¡upa! Topetazo de Igor Gómez, terrible la falta, ¿eh? Te digo que era amarilla, ¿eh? Lo tiró al diablo a Inaui. Ya había agarrado la pelota.
10: Yo sé que tiene mucha fuerza, hizo muchos goles. Pero
8: fíjate el topetazo, lo estamos viendo en la repetición.
10: Cuánta torpeza, ¿no?
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8: Qué necesidad, ¿no?
10: Ahora, claro, parece LeBron James.
9: Sí.
8: LeBron James.
9: Y el árbitro esloveno que mira para otro lado, ¿no? Por un par de amarillas.
8: Me vas a acordar de algunos árbitros argentinos acá en el fútbol argentino, ¿no? Que muñequean.
10: Además, en el Mundial fueron mucho menos benévolos con las faltas. Fíjate la expulsión de jugador sudafricano, el segundo, en el partido inaugural.
8: Sí.
10: La verdad que fue menos que esto.
8: Bueno, pero ¿quién dirigió? Wilson Sampaio.
10: Wilson Sampaio.
8: Que en la Copa Libertadores mira para otro lado. Acá viene Brahim Díaz amagando, Brahim Díaz con Luca Paquetá, está Douglas Santos también, llegó hasta el fondo, viene el zurdo, se frenó y lo van a comer, y lo comió Luca Paquetá, lo corre desde atrás, Brahim Díaz que acusa un golpe, un manotazo, viene jugando de primera para Bruno Guimarães para Gabriel, acá está Gabriel Magalhães para Aliso, juega con fuego en el área Brasil, juega Marquinho para Danilo. Danilo que la va a jugar para Rafinha, lo va a marcar más Raudi, viene arriba, lo tocó abajo, le cometió infracción. Hasta acá se escuchó el grito de Rafinha. ¡Tiro libre! Será para Brasil.
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8: Bueno, tenemos ya todo esto. Para mí no fue falta, ¿no?
10: No, para mí tampoco. No es una acción de juego. Ha bajado el ritmo. No sé la temperatura, tan que cuando puedas en New Jersey. Pero debe estar alta, ¿eh?
8: Gabriel Magalhães para Marquinhos. Sale jugando Brasil desde el fondo con Danilo. Danilo para Rafinha. Bien pegado a Rarrazi mano a mano con Marraudi. Acelera Rafinha. Lo espera Marraudi. Vértice de área. Se metió en el área. La cambió para Paquetá. No pudo dominarla si no le quedaba para la zurda. Sin embargo, la juega para Vinicius. Se vino hacia adentro. Fabinho que viene dominando el pase de Vinicius. La deja para que domine. Bien adelantado. Allí estaba Danilo. Danilo para Marquinhos. La cambiaron de derecha a izquierda. Le viene cayendo a Douglas Santos. Douglas Santos juega para Vinicius. Lo persigue Hakimi. No le pierde pisada, se frenó de golpe el brasileño.
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12: 31, Dani.
8: Ay, hace calor. Rafinha, tocaba Rafinha, Danilo. Aparece en el medio campo Gabriel Magalhães. La deja para Lucas Paquetá. Lucas Paquetá. A ritmo Cancino, Brasil. A no ser que la agarre Vinicius o Rafinha para acelerar y cambiar el ritmo. Quijo gol hacia el medio. La perdió. Sale jugando Riad. Desde el fondo. El toque viene para Masraoui. Más hacia atrás para Bono. Y de Bono sale jugando con Diop.
10: Es otro tiempo este, ¿eh? Hay otra carga física. Me parece que no tiene tanta velocidad. Marruecos divide la pelota. Y Brasil se siente más cómodo.
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8: Lucas Paquetá lo buscaba por elevación a Vini, ganó Hakimi. Le quedó la pelota a Boadi, Boadi que juega al medio. Allí está Inaui. Inaui que la viene cambiando para Camus. Acá está el 23. En los primeros minutos del primer tiempo lo volvió loco a Ibáñez. Viene pelota para Boadi. Sector medio de la cancha, juega hacia atrás. Aparece Riad. De Riad para otra vez para que domina Inaui. Se la robaron, pero demasiado largo el pase. Para que vaya a picar Bruno Guimaraes. Sale jugando, amagando. La hizo bien Riad. Lo persigue Vinicius. Viene para Bono. Se come el loco Vini. Otra vez para Riad. Lo corre Vini. Juega de primera para Barajan Díaz. Cometió falta el delantero de Brasil y será tiro libre. Juega bien Riad, ¿eh?
10: Sí, Boadi y Riad están jugando con una claridad. No tienen ningún tipo de miedo, por más que estén las figuras mundiales enfrente, ¿eh?
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8: Bueno, se vienen dos cambios.
9: Sí, Lucas Paquetá que deja la cancha, el número 20 de Brasil.
8: Igor Thiago seguro.
9: Igor Thiago es el otro cantado exactamente. Y los que ingresan, 21, Luis Enrique. Y el 9, Mateus Cunha. El cuarto cambio en Brasil.
10: Bueno, dos cambios ofensivos. Mateus Cunha tiene mucho más movimiento, mucho más llegada. Otro porte, menos cabezazo. Y Luis Enrique...
8: Mateus Cunha, ¿no?
10: Mateus Cunha. Y Luis Enrique es casi un delantero devenido a mediocampista ofensivo. Otro corte al de Paquetá.
8: ¿Qué número tiene Mateus Cunha?
9: El 9, Mateus Cunha. 21, Luis Enrique.
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8: En el Zenit está jugando Luis Enrique, ¿no? En Rusia.
10: Zenit de Rusia y sí. Mateus Cunha en United, ¿no? United.
9: Exacto, Manchester United.
8: Sí, señor. Sale jugando Brasil desde el fondo. Recibiendo la pelota. No se apura. Gabriel Magalhães. Lo tiene a Marquinhos en la derecha. Bien arriba lo tiene a Danilo. Bien subido arriba, espera Fabinho, todo en cámara lenta, te digo, ¿eh? Todo en cámara lenta. Jugando a Gabriel Magalhães, filtró la pelota. La intención era para que recibiera Luis Enrique. Venía para Vinicius, viene cortando Hakimi, la deja para Diop. Lo está corriendo Rafinha, jugó para Bono. Pelotazo largo de Bono sobre campo de Brasil. Mucho el pelotazo está jugando Marruecos.
10: Sí,
8: ahora.
10: Fíjate que ahora no sale jugando del fondo, empieza a presionar de otra forma Brasil. Partido está en una meseta, ¿eh?
8: Me parece que se vienen algunos cambios en Marruecos, ¿no, muñeco?
11: Te iba a decir eso, Walter, ¿eh? Sí, porque ya tiene gesto de fastidio hace rato el técnico.
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8: Estamos llegando a los 20 minutos, tenemos 18, se van a cumplir. Douglas Santos tocó la pelota, parecía falta desde atrás, dice que no el árbitro, sí, fue falta. Infracción de Saibari. Le cometió infracción al jugador de Brasil que se venía solito.
10: En el gesto y en el modo corporal se nota que no está bien Marruecos. Fíjate, lo empuja, la perdía solo Guimaraes. Le salvó la vida Saibari.
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8: Hay sangre en la cara de Fabinho, por eso tiene que salir de la cancha, en la boca.
9: El árbitro le dijo que de esa manera no podía continuar, por eso afuera momentáneamente Fabinho con un corte en el labio.
8: Se vienen dos cambios en Marruecos.
11: Sí, se vienen Talvi con la 7.
8: ¿Cómo se llama?
11: Chemdim Talvi con la 7. Uno de los que
8: este es el de la Juve.
11: Este está en el Sunderland.
8: El Sunderland.
11: Ya te confirmo, sí, es uno solo en principio. Se va a venir el futbolista de 21 años extremo.
8: Yeldin. Este no juega en la Juventus, che, averigua.
10: Talvi. Se viene un cambio más,
8: Bueno, sí. Talvi y Yeldin.
11: Sí, y el otro que se viene con la 15 es Samir, el futbolista de Racing de Estrasburgo. Se va el Canús con la 23 y el 8. También el otro que deja la cancha, Unaj.
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8: Con el 7.
11: Sí.
8: Y el 15, el Murabet.
11: Exacto, con la 7. Adentro, Jemzain Talbi, el futbolista de Bélgica que está en el Sunderland. Y con la 15, el Murabet Samir, el futbolista de Racing de Estrasburgo. Sí. Extremo y volante.
10: Qué francés este chico, ¿no?
11: Claro. Uno es belga y el otro es francés.
8: ¿Cómo se llama? Repetime cómo se llama el 15.
11: El 15, el Murabet. El Murabet Sabir.
10: Sí, se fueron dos jugadores de muy buen primer tiempo, como Camus y como Umaji, pero en el segundo tiempo no aparecieron, por eso los cambios del técnico belga.
8: No, yo me lo confundí a Talbi, ¿sabés con quién?
10: Se fue Brahim también,
11: sí.
10: ¿Eh?
11: Sí, ya te confirmo el tercer cambio.
8: Me lo confundí con el turco que juega en la Juventus, que juega muy bien.
15: Yildiz.
10: Exacto. Yildiz.
15: Por hoy.
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8: Viste que te dije que van a venir cambios. Se fue para Jim Díaz,
10: Entonces, no sé, falta uno más, pará. Ya,
8: el 15 está,
10: ya corregimos.
8: El 24 está. Ya veremos.
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8: Acá se viene Brasil dominando por el sector derecho. Se lleva la pelota Mateo Cunha. Se viene frenando, enganchó hacia atrás. Viene jugando para Danilo. Danilo la picó en el área, cerca del área. Allí le voy a buscar, pero no llegaba. Para dominar esa pelota Luis Enrique. La revienta rápidamente para sacarla a Musradi. La recibe... para jugar la pelota Gabriel Magalhães, la deja para Vinicius, la jugó muy bien ahora para sacar el centro Rafinha, de cabeza viene sacando Riad, le cayó a Luis Enrique, está en el área, hizo una pequeña bicicleta, jugó para Danilo, veremos si puede venir el centro, vino el centro, rebotó la pelota más Raudi, está mejor Brasil ahora.
10: Se suelta el scratch, está mejor, está dormido el conjunto marroquí, se quedó en cancha Camusi,
11: Sí.
10: Se fue Brahim Díaz.
11: Ahí está, lo cambiaron sobre lo último, Dani, exacto.
8: Ah, se quedó en cancha Camus.
11: Sí, Camus está con la 23, sí.
8: Bueno, listo. Acá está Vinicius, jugando Vinicius. El toque viene sobre la derecha para Danilo. Jugaba Danilo. Qué bien que le hicieron ahora para Mateo Cunha. No llegó para empujarla allí, casi debajo del arco Rafinha. Pelota al lateral.
10: Le da otro movimiento Mateo Cunha como centro delantero. Sale del área, no se queda estático como Igor Thiago y empieza a tener sociedad con Bruno Guimarães que rompe y con Rafinha.
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8: Bueno, la tuvo Brasil, te digo. Estuvo
10: mejor ahí, Brasil el segundo tiempo, mejor que Marruecos. Mejor que en el primer tiempo que el equipo propio. Y mejor que Marruecos, los cambios le hicieron bien al equipo de Carleto.
8: Bueno, hay tiro libre. Le están dando para...
10: que tenga y guarde.
8: Sí, para que tenga y guarde algunos jugadores marroquíes. Aprovecha ahí, el tiro libre será para Marruecos. Aprovechaba para algunas indicaciones de Carleto con Vinicius. Se viene la rehidratación, mi querido Atómico Barreto. Tenés tiempo para analizar estos 20 y pico de minutos que tenemos del segundo tiempo, 1-1 Brasil-Marruecos.
10: No pudo mantener la vertical de la primera mitad del equipo marroquí. El gol de Vinicius lo golpeó, le bajó lo anímico, empieza a jugar lo físico. El ingreso de Fabinho le ha dado otro porte en la mitad de la cancha al equipo de Carleto. Y Danilo fue mucho más lateral de característica que Ibáñez. Lo hizo jugar mucho mejor y con más posibilidades ofensivas a Rafinha. Brasil, en un segundo tiempo que no luce, está mucho mejor que en la primera mitad.
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15: Walter,
10: ¿sí?
15: Hablando del intenso calor, hoy trascendieron las imágenes de la selección española usando chalecos rellenos con hielo para justamente combatir las temperaturas en Tennessee, donde está el entrenamiento español, donde está la concentración, donde están disputando justamente las prácticas previas al Mundial. más de 30 grados también allí en Estados Unidos.
8: Yo dije, por mi experiencia, porque estuve en el Mundial 94, que se iban a sufrir las altas temperaturas. Yo recuerdo que iba de un lado al otro, de una sede a la otra, con 40 grados casi todo el día, 35.
10: Imposible.
8: Un calor tremendo. Y estábamos en Dallas, y de cerca de Dallas.
10: Igual que ahora.
8: Igual que ahora. Y de ahí saltamos a poner a Nueva York, fui a Detroit, a las 8 sedes. Viajaba en bermudas, ojota y remera. Y me ponía el saco, la corbata, y la camisa para hacer el copete, pero de abajo.
10: Pantalón no.
8: No. Se sacaban del medio por la vida por el calor, pero insoportable, y transmitías al aire libre, porque te dan pupitre.
10: Claro,
8: 40 grados. Recuerdo en Orlando, Irlanda, México, ganó México 2-0, goles de Luis García. Era terrible, más de 45 horas. ¿Jugando, te imaginas?
10: Claro, tenés que mermar el ritmo indefectiblemente.
8: Indefectiblemente. Viste que yo dije en algunos momentos, ritmo cansino de Brasil, está bien. Casimiro ya tiene 34 años y eso le afecta mucho más a uno que tiene más de 30 años.
10: Igual perdió juego Brasil,
8: más allá de lo que decís. Pero es un factor fundamental.

0: Pelota para Vini. Y la marca estaba Boadi. No tiene dueño. Va Bruno Guimarães arriba. El Murabé que no podía. Apareció Boadi. Se la deja Hakimi. Juega Hakimi al medio. Toca de primera y de sur del Murabé. Otra vez para Hakimi. Más hacia atrás para Diop.
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2: ¿Bajamos la presión acá?
3: Yo no creo, yo creo que va a haber un gol más,
2: Joder, al ritmo que están jugando.
3: Ahora están jugando un ritmo muy cansino.
2: No sé que, que aparezca Vinicius, que aparezca Rafinha.
3: Es el peor momento del partido,
2: Claro, que aparezca para Jim Díaz, no está Hakimi, en alguna corrida que te aparece y hace goles. Juega Hakimi, viene para Talvi, enganchó Talvi. En la marca estaba para tocar la pelota a medias para sacarla. Dula Santos, le cayó a más Raudi, la puso en el área. De zurda le quería pegar a Saibari. La pelota que se fue afuera. Hay tiro de esquina, sí, posición adelantada.
3: No la toca tanto Saibari, pero hizo un golazo y maneja muy bien el cuerpo. Recién en posición de adelanto le puso muy bien el cuerpo a Marquinhos para desairarlo.
2: Ahí nomás estaba.
3: Sí, finita.
2: Muy finita.
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0: Gabriel Magalhães la deja para Marquinhos. Estamos ya en 25, 26 minutos del segundo tiempo. Pelota para Douglas Santos, jugando sobre la izquierda para Mateo Cunha, que se vino a la izquierda. La viene rechazando Dios, se quejaba, se fastidiaba Vinicio. Le cayó para dominar esa pelota, allí no podía el Murabet. Aparece Gabriel Magalhães, toca hacia atrás para el arquero Alisson.
3: Con los cambios perdió en sensibilidad con los pies el conjunto marroquí.
0: Sí. El Murabé que no puede, le cayó la pelota a Boadi. Anillo central, mira Boadi. En la marca, arriba de él estaba, ya lo largó, lo persigue a Danilo, jugó hacia atrás para su arquero Bono. Sale jugando con Riyad. Desde el fondo aparece el segundo marcador central. Jugando para Boadi, todavía en campo del equipo africano. Viene tocando de primera para el Murabet. Otra vez para Boadi, que maneja todos los hilos del medio hacia adelante. Ya no está Díaz. Viene jugando, la hizo bien ahora para que domine Hakimi, tirado adentro. El rebote la va a buscar Talvi. Tocaba la pelota a Douglas Santos, la tiraba Boadi. Saca de cabeza a Douglas Santos y le va a caer para que domine Diop y se apoye en su arquero Bono.
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0: Fabinho que le comete falta a Hakimi, lo fue a buscar lejos, fuera de su hábitat. Hay tiro libre, a este sí que le dieron para que guarde y tenga, ¿no? Tenga y guarde.
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2: Cuánta gente importante del fútbol, ¿no? Presidente. Estaba el gordo Ronaldo, presidente del Paris Saint-Germain.
1: ¡Oh, fenómeno!
2: Acá.
0: Boadi que domina, lo metemos en el partido de nuevo. Seguía de largo, Matías Cunha. Boadi que juega. Juega bien este Boadi, ¿eh?
3: Juega bien, tiene mucha técnica. Aparte arriesga, ¿eh?
0: El Murabet, jugando sobre la derecha para Hakimi. La deja para que venga dominando Saibari. Saibari tocaba el medio para el Murabet. Rebotó bien la pelota Inawi para Saibari. Saibari para Marraui. Aparece Marraui, se la deja Camus. Acá está Camus, habilidoso Camus. Al Murabé tocó para Marraui, sacó el centro. Y en la puerta del área chica, Fabinho la revienta al lateral.
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0: Después de este partido se viene por este mismo grupo. Van a jugar Haití, Escocia. Estarán preparados ya seguramente Palacio, Diego Lausán y Martín Balobra. Juega Boadi, una de las figuras de Marruecos. El toque para Riyad. Viene para Bono, no se apura Bono. Pisa la pelota muy cerca del punto del penal.
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2: Se pinchó el partido, ¿no?
3: Se pinchó el partido, se prestan la pelota. No tiene la misma prepotencia futbolística Marruecos de la primera mitad. Brasil se acomoda, pero no tiene nada que ver con la historia.
2: Y yo pienso que regulan un poquito, ¿no? El calor puede tiene ser, lo suyo.
3: Puede ser.
0: Dula Sando, la deja para Vinicius, dominando a Vinicius, lo está esperando Hakimi. El toque viene hacia atrás, Hakimi y Talvi. Doble marca, había. Gabriel, viene jugando Gabriel Magalhães.
3: Gol gana ese, ¿eh? Sí.
0: Le deja Danilo, otra vez para Gabriel Magalhães. O si oscurece, te llama mamá y tenés que ir a él.
3: Sí.
0: El toque que viene para Gabriel Magalhães. Qué linda,
1: Qué lindo.
0: Viene para Marquinhos, dominando a Marquinhos. Se viene acercando el centro en medio de la cancha, se frena, otra vez para Marquinhos. Todo dentro daría la impresión que Brasil. Mirá los silbidos que hay.
3: Sí,
0: ¿no?
3: Y antes presionaba a Marruecos. No le pongo la responsabilidad a Marruecos. Obvio que es para Brasil. Pero dejó de presionar a Marruecos.
2: Sí, pero Brasil toca. De Gabriel a Marquinhos.
3: Lateraliza.
2: Marquinhos, Danilo, Danilo a Marquinhos.
3: Sí, tal cual.
0: Viene para Vinicius, la perdió.

0: a Vinicius cuando la quiso pesar. Se la robó Talvi. El toque vino hacia el medio. La va a dominar Saibari, el autor del gol. Juega Saibari, el toque hacia atrás. No se apura Marruecos. Mahraoui. Mahraoui para Riyad. De Riyad viene tocando al medio. Aynawi que viene dominando. Viene tocando de primera para que toque el Mourabet. Dominando el Mourabet. Juega hacia la izquierda para Mahraoui. Puedo viajar a Marruecos tranquilamente.
1: Ya, ¿no? Estás para la Liga, en Casablanca.
0: Saibari. Qué película, Ingrid Bergman y Humphrey Bogart.
2: Tócala de nuevo, Tócala
0: de nuevo, Sam.
1: Tócala de nuevo.
3: Espectacular.
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0: Sacando a Aynawi, domina Aynawi. Jugó a la derecha para Hakimi. No se apura Marruecos, mucho menos Brasil. Se la pellicó Douglas Santos. Le cayó el Mourabet. El Mourabet que juega a la derecha para Talvi. Talvi buscándolo para que venga Saibari. Amagando Saibari, que hizo un golazo para Marruecos. El toque viene para Talvi. Talvi para Saibari. Juega hacia atrás para Aynawi. Domina Aynawi. Otra vez para Saibari. Acá está Saibari. Dominando Saibari. La marca, llegando sobre el final. Le tiraba un caño al lateral. Le quedó a Talvi. Qué buena jugada. Sacó el centro bajo. Y cortó Danilo en el área chica. Y la va a completar sacando al lateral. Rápidamente la pelota. Apurado estuvo Brasil. La sacaba Luis Enrique. Pelota que va al lateral.
1: Se vienen dos cambios más en el equipo marroquí. Bien Saibari, ¿eh?
5: Sí, ya te los confirmo, Walter.
1: Le tiró a Douglas. El caño hermoso. Tengo ganas de ver a Enrique, ¿eh?
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0: Bueno, va a sacar Bono, pelotazo largo. La está recibiendo y sacando de cabeza Marquinhos. Rebotó la pelota en el Mourabet. Y toca hacia atrás Marquinhos para su arquero Alisson. Alisson que lo va a buscar con pelotazo largo hacia la izquierda. Qué bien que la dominó Matías Cuña. La durmió en empeine de pie derecho. La tiró larga para Vinicius. Le ganó Dios. Va a llegar con lo justo hasta el fondo. Sacó el centro. Le pegó Matías Cuña. Como venía Rafinha. Finalmente de zurda. Le salió débil a las manos de Bono. Qué buena jugada. En tres toques llegaron al área.
1: Bien Mateus Cuña. Aprovechó la subida de Hakimi como en el gol. Vinicius centro al corazón. Rafinha la agarró mordido. Casi el segundo de Brasil.
0: Lo sacaron del letargo.
1: Tal cual.
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0: Está muy dolorido en la pierna, en el tobillo derecho Bono, ¿eh?
5: Sí, quedó tendido después de esa jugada Walter mientras se preparan dos cambios. El 26 por un lado, un central, Anas Salaheddin con la 26, metro 87.
1: ¿Cómo se llama? Despacito.
5: Anas Salaheddin.
1: Salaheddin. Vamos a decir Salaheddin.
5: Sí, 24 años, nacido 23 años, francés, juega en la segunda de Bélgica, central, y se va a venir un delantero con la 21, Amaï Momi. Este es español, juega en el Frankfurt, es extremo, veremos quiénes se van. A ver.
1: ¿Se llama el 21?
5: El 21 es Amaï Momi.
1: Momi.
5: Sí, y el que se va a uno es Mahraoui. Deja la cancha y el otro es el Canús. Ahora sí, efectivamente se va.
0: Se va Mahraoui y Canús.
5: Exacto.
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0: cambió,
4: el Mundial.
0: Perdón. Cambió. Venga. El lateral izquierdo.
1: Sí, señor, raro.
0: La banda.
1: Si no pidió el cambio, es raro, ¿eh?
0: Sí, querido.
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3: Bueno, otro cambio en Brasil, se retira con el 8 Bruno Guimarães, ingresa con el 18 Danilo Santos.
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1: Danilo Santos, el de Botafogo, ¿no?
3: Sí, señor, jugador del Botafogo, mediocampista.
0: Danilo, y hay un Santos, y este muchacho se llama Danilo Santos.
1: Sí, pero Danilo Santos tiene más de doble que juega mejor, es más ofensivo que Guimarães.
0: No, pero te quiero decir que hay un Douglas Santos y un Danilo.
1: Sí.
0: Este
1: claro.
0: Se llama Danilo Santos. Se reanuda el juego, la tiene Bono. Estamos ya en 35 minutos del segundo tiempo y por ahora puede que no baje la persiana, yo te hago caso.
1: La bajes.
0: Douglas Santos viene rechazando de cabeza, le cayó a Fabinho, lo persigue el Mourabet. Juega hacia atrás para Gabriel Magalhães. Marquinhos, la está dominando Marquinhos, ya está el 21 en la cancha, Momi. Juega Danilo. Tocó de primera la pelota Luis Enrique, otra vez para Danilo, la tira hacia adelante para Rafinha que la perdió. Y se viene ahora dominando el 21 recién ingresado Momi. Tocó sobre la izquierda. Amagaya, se fue Camus, no está Camus, el que me gustaba a mí. Jugó para Talvi, Talvi se fue a la izquierda, sacaba el centro. Otro que recién ingresó, Salaiden. ¿No dije bien? Salaiden.
1: Perfecto, el segundo tiempo es un espejismo a lo que fue el primero.
0: Boadi, juega Boadi, se adelanta Diop. La deja para Hakimi, jugando Hakimi. Talvi ya se fue a la derecha, porque entró el 21, Momí que juega en la derecha, la perdió Momí. Se viene Vinicio, la tiró larga para que domine ahora Luis Enrique. En la marca está allí, dominando Rafinha, más Rafinha. Tocó hacia atrás Rafinha.
1: Para el otro lado.
0: Para el otro lado, muñeco. El toque venía para Danilo Santos. Danilo Santos tocó para Douglas Santos. Viene jugando para Matías Cuña. Se metió en el área, pura gambeta. Lo va a cubrir justito Boadi. Pelota que se fue afuera y se la saque de arco.
1: Que alguna que por
0: tiro de esquina, no, pegó Boadi.
1: Sí, sí, que por favor Carleto explique por qué jugó Igor Thiago. No puedo creer que Mateo Cuña estuvo tanto tiempo afuera. Se metió en el área, hizo una personal, se viene de arriba el scratch.
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0: Bueno, hay tiro de esquina.
1: Corrigió, porque le dio cuando se caía en la otra pierna.
0: Ah, bueno. Saque de arco entonces.
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0: Bueno, le va a pegar Bono. El 26 se llama Edín, ¿no?
1: Sí. Saba Edín, ¿no?
5: Sí, exacto.
0: Edín. Vamos a decirle Edín que es más fácil.
5: Y puede jugar como lateral izquierdo, claro.
0: Sí, vamos a decirle Edín al 26, ¿no? ¿Qué le parece?
1: Sí, Edín, vamos con Edín. Sí, sí.
0: ¿Vos qué decís, Caño?
2: Sí, para mí que está bien.
0: A ver esta. Se equivocó a Marruecos. Casi la roba y se va derechito al gol. Rafinha salió justo Bono.
1: Mira, ¿no? Y se equivocó y salió. Casi llega Rafinha, bien por Bono. Acusa un golpe el arquero marroquí.
5: Ahora en el hombro. Antes era
0: en el tobillo.
5: En uno de sus pies, claro, en el tobillo.
0: Ay, Dios, qué lío que hizo. Le dejó corta.
1: Pero no tocó Rafinha.
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0: Y lo golpeó, Lo golpeó con el brazo en el hombro.
2: Juega Átomo ahí.
0: Sí, y claro, tendría que jugar tranquilamente, Caño.
1: ¿Tiene la gorrita naranja, Caño?
2: Sí, acá está.
0: Bueno, está en el piso Bono.
5: Da la sensación, en relación a lo que decía Dani, que también tiene que ver con cómo termina un equipo y otro el partido, ¿no? Le viene bien un poco bajar la espuma a Marruecos y Brasil tratando, por el contrario, de alentar a su gente de las tribunas, ¿no?
0: ¿Cómo está en el sur Quilmes? Bueno, perdón, Quilmes no, Quilmes ya jugó, perdón. En Jujuy, el Lobo Jujeño y San Martín de San Juan.
6: Sí, y el Cervecero ganó 1-0. El Lobo Jujeño empata 0-0 con San Martín San Juanino. 42 del primer tiempo, Walter.
0: Tenemos tiempo mientras atienden a Bono. Te pregunto, Villa San Carlos y La Guay en primera B.
6: Empataron 0-0 hoy por la tarde.
0: En el Carlos V, ¿ganó Flandria?
6: Sí, señor, 3-2 ante Ituzaingó.
0: ¿El Cadu y Brown?
6: El Cadu y Brown, 1-1.
0: ¿Cómo salió mi equipo, el del barrio, Agronomía?
6: Comunicaciones con La Ferrer, partidazo, 3-3.
0: El Doque y Talleres de Remedio de Escalada,
6: 1-1.
0: Camioneros y Arsenal.
6: Victoria de Arsenal, visitante, 2-1.
0: Ganó Excursionista de visitante también.
6: Sí, a Italiano, 1-0 y es líder en la Primera B Metropolitana.
0: En la zona A de la Primera B Nacional, ¿quién es puntero? ¿Morón?
6: Morón está líder en la zona A, 34, Colón segundo, 29.
0: ¿Y en la B?
6: La B Atlanta, 33, que hoy ganó. Y el Lobo Jujeño con este empate llega a 28 y queda segundo.
1: Se mueve por ahí. Suplente,
0: ¿eh? Sí. Que lo puede seguir Bono por ahí.
5: Sí, sí. No era broma. Acostumbrados quizás a la tónica del fútbol argentino, está claro que le duele al arquero, que ahora está jugando en el Al Hilal.
0: Lo que pasa es que primero fue el tobillo, que ahí pisó mal solo. Mirá quién está ahí. Perdón, ¿me puedo parar?
1: ¿Qué jugador?
0: Lo estamos viendo en el monitor.
1: Zinedine,
0: porque su hijo juega.
1: El arquero de Argelia.
0: Claro, Luca. El arquero de Argelia, está al lado de él.
3: Ahora, el tiempo para Zidane no pasa, ¿no?
0: No, qué jugador.
3: Está igual.
0: Qué jugador, qué fino, qué prestigio, qué jerarquía, Dios santo. El día en 2006 en Alemania que eliminan a Brasil, 1-0 gol del Rey, lo que jugó este viejito Piola. Le puse el viejito Piola, lo que jugó este muchacho. Mamá. Se reanuda el juego. 5 minutos para el final, Marquinhos.
1: Hubo clase hasta en el cabezazo a Materazzi.
0: Sí. Qué jugador, por favor. Matías Cuña viene dominando. Sigue Matías Cuña, no puede Momi. Corta Dios, le cayó a Hakimi. Hakimi viene jugando para Boadi. Para mí uno de los mejores del partido fue Boadi, ¿eh? El 6 de Marruecos.
1: El más regular.
0: Mirá que lo persigue Matías Cuña, no puede con él. Cortó muy bien ahora, tirándose al piso. Dula Santos, la deja para Gabriel Magalhães. no podía salvar y se termina el partido. New Jersey, otra vez para Gabriel Magalhães, que toca hacia atrás para Alisson.
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0: Juega Marquinhos, que viene saliendo desde el fondo. Daría la impresión, los últimos 20 minutos del partido,
1: bueno, que, ritmo,
0: que firman el empate.
1: Pusieron,
0: ¿no?,
1: freno de mano los dos.
0: Sacando alguna genialidad de Vinicius, o Saibari, que me gustó mucho, Hakimi. Boadi, jugaba Boadi. El Murabé que perdía, el rebote le cayó a Hakimi. Dominando el lateral de Paris Saint-Germain, está su presidente acá en el estadio. Hakimi, el Murabet. Aquí está el recién ingresado en el segundo tiempo, el número 15. La deja para Diop. Diop para el Murabet. Otra vez para Diop. Todo en campo de Marruecos. Lo persigue Rafinha. Juega hacia atrás para el recuperado Bono.
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0: Boadi, el Murabet. Está esperando por la izquierda Talbi. Moby por la derecha. Pasa la pelota primero para Inawi. Sale jugando. La hizo bien ahora Riyad. Jugando hacia la izquierda. Aparece allí Edin. Juega para Talbi. Acelera Talbi por la izquierda. Sacó el centro al área. Marquinhos que viene rechazando. El rebote le viene cayendo a Inawi. Viene jugando sobre la izquierda. Está esperando Riyad atrás. El toque para el marcador central. La mueve para Boadi. De los mejores Marruecos. Juega Boadi. Abriendo a la derecha para Hakimi. La pide Momi.
1: Se hace posesión larga Marruecos sin atacar, ¿eh?
0: Es que no, para mí, ya te dije, para mí firmó el empate. No es que juegan en el medio de la cancha.
1: Eso parece. Vamos a ver si alguno rompe la hegemonía.
0: Me recuerda el centenario de Uruguay-Argentina por las eliminatorias.
1: Mirá vos, puede ser, ¿eh? Y este empate lo deja vivo porque son los dos candidatos del grupo. A ver, de antemano Escocia... Y Haití. Haití no creo que lo lastime.
5: Lo discutíamos en la previa, muchachos. Es jugar a quién le hace más goles a Haití, ¿no? En la previa.
1: Hay que ver después, pero en la previa sí.
0: Hakimi, Boadi. Viene jugando para Momi. Ingresó en el segundo tiempo. Recortó hacia adentro. Sacó el centro de zurda. Rechaza sacando Marquinhos, el capitán. La hizo bien Momi. Acá rebota la pelota en él. Cuando quería sacar Douglas Santos, el lateral en posición defensiva será para Brasil. Se viene el 9 en Marruecos.
5: Sí. Así que efectivamente Bono podrá seguir. El que se va es el autor del gol. Saibari, exactamente, el número 11. Quinto cambio, agota ventanas. Adentro con la 9 el delantero, el extremo del Al Ain, Sufyan Rahimi, Walter.
1: Es el goleador de esta selección, era titular antes.
5: Exacto, exacto. Uno de los pocos nativos, como decíamos, claro, nacido en Marruecos.
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0: Rahimi ya está en la cancha, el número 9. Douglas Santos en lateral, 2 minutos finales.
1: Oh. Ay, lo que hizo Douglas Santos, la quiso revolear y le salió para atrás la pelota.
0: ¿Qué dirá Roberto
1: Gabriel
0: Magalhães?
1: Roberto Carlos está en el palco, ¿qué dirá, no?
2: ¿Que tiene un millón de amigos?
0: Sí, no, ese es otro.
1: El peticito que le pega fuerte.
0: No, ese es otro, el que decimos nosotros, un peticito que le pegaba mal a la pelota.
2: Ok, perdón.
0: Más o menos.
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0: Pelota para Hakimi. Hakimi para Boadi, le cometieron falta. Infracción, Vinicius que no tiene alma de defensor, por eso comete esta falta inocente.
1: Rafinha y Vinicius corren a todos porque quieren tener una más.
0: Mirá cómo le llama la atención al árbitro, porque se reía Vinicius. Mirá que nos joden acá, No es Sudamérica esto. Hay tiro libre. El Murabel lo va a hacer. Se iba matándose de risa Vinicius, lo llamó la atención el árbitro, ¿eh? En Murabé con zurda, subió Riyad, subió Diop, que le hace una seña, una de las últimas. El centro del número 15 viene para Hakimi, bajándola con el pecho, el toque vino hacia atrás. Tiene la pelota Marruecos, viene girando y tocando la pelota, la hacía bien ahora sobre el sector izquierdo. Para jugar esa pelota, el jugador de Marruecos cuando viene la contra. La robó Matías Cuña, se viene Matías Cuña, le cometió falta. El hombre de Marruecos será tiro libre desde atrás, sí. Ainawi.
1: Está muy atrás Matías Cuña, muy atrás está el hombre del United. Pero la verdad que hace 20 minutos que no juegan,
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0: Bueno, acá Hakimi lo bajó a Vinicius, se levantó todo el banco con Ancelotti en la cabeza de Brasil, ¿no?
3: Sí.
0: Ahí le pide disculpa y la acepta a Vinicius.
3: 10 minutos más.
0: Bueno.
1: Fue.
0: Hay que quejarse, podemos 10 minutos más.
1: No.
0: Fabinho. La dejaba para Danilo. Danilo para Marquinho. Marquinho que viene jugando para Rafinha. La pide larga Luis Enrique. Viene pelotazo para él. Se metió en el área. Se tiene que frenar porque no había nadie atrás. Sacó el centro de zurda. Ahora no llegó Vinicius. Lo sobró. Tampoco Matías Cuña. Viene dominando. Antes de que salga y tocando la pelota. La hizo bien Dula Santos para Vinicius. Demasiado largo. Toca de primera ahora Rahimi. Rahimi para... Entró bien este el 15, el Mulabet, ¿eh?
1: Sí, es movedizo y tiene mucho la pelota.
0: Juega para Diop, es zurdo. Atrás para Bono. En la marca estaba, pero no podía llegar Luis Enrique. Pelotazo de Bono. Danilo que anticipa. Fabinho que la tiene. Ojo que se anima a Brasil. En 10 minutos de adición. Dula Santos se proyecta. Juega con Vinicius. Amaga frente a Hakimi. Se va a toda velocidad. Sacó el centro de zurda afuera. No, ¿qué corre?
1: A mí la toca Hakimi, ¿eh?
0: ¿Corre, cobró?
1: Sí, señor.
0: ¿La tocó para vos?
1: A mí sí.
0: Bueno, para mí no la tocó.
5: Se queja Hakimi.
0: Cobró un córner.
1: Bueno, parece que la tocó, Walter. Bueno, por eso la pelota no mete el kilo.
0: Yo de fíjate. Una, quisiera verla, pero no la vi la repetición.
1: Se iba riendo la pelota y la tocaron.
0: El centro que va a venir. En el área está esperando Gabriel Magaláes. Le va a pegar Matías Cuña. Se mueve también Marquinho, que siempre va al primer palo para sorprender. Gabriel Magaláes por el segundo. ¿Y qué hacemos? Acá va Cuña. Le pegó con roca. Bono para sacarla con los puños. Otra vez le cayó a Matías Cuña. Dominando a Vinicius que va a la izquierda. Encara. Sigue Matías Cuña. Llegó abajo. No hubo falta, ¿eh?
1: Corner.
0: Si piden falta. Allí la sacó muy bien el número 9, recién llegado Rahimi. Tiro de esquina de nuevo para Brasil.
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0: Va Danilo a buscar también. Viene el centro con los puños. Bono, bien. Para sacarla, para bajar la Rafinha fuera del área. Tocó para Luis Enrique. Viene jugando adentro el remate. Y Bono de nuevo se queda con la pelota. La había pegado como venía esa pelota de zurda el jugador de Brasil.
1: Danilo Santos no le pudo dar recorrido al zurdazo. Fíjate, tiene que abrir el pie. Le pega muy al cuerpo. Una buena de Brasil en el final.
0: La verdad que le pegó bien de zurda, pero...
1: Pero tenía que haber abierto más el otro palo.
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0: Hakimi, lo viene buscando Rahimi. Viene dominando Rahimi, lo persigue en la marca. Arriba de él está Gabriel Magaláes, también Dula Santos. El toque que viene ahora para que venga Momi. Momi que viene jugando para el Mulabet. El Mulabet para Rahimi. Rahimi que enganchó, le quedó para la zurda. Sacó el centro al segundo palo. Cruzó y sacó de cabeza a Danilo. Se animó el partido en los 10 minutos que dieron.
1: Si lo quieren ganar los dos ahora, ¿eh?
0: Boadi, Hakimi, otra vez para Boadi. Posición de número 8. Viene la pelota para el Murabé. Viene abierto como si fuera win derecho. Juega para Hakimi. Hakimi que se atreve. Busca conexión. Le deja la pelota para que juegue Momi. De Momi viene para Boadi. Boadi para el Murabé. Y toca hacia atrás cuando estaba cerca del área de Brasil para Riyad. Para empezar de nuevo.
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0: 4 minutos pasaron de los 10 que adicionaron. Ya se viene Haití, Escocia. Están preparados Palacio, Diego Lausanne y Martín Malobra. Aquí estaba en la marca Gabriel Magalá. Le pegó a él y es córner.
1: Qué mal que está jugando Gabriel Magalá.
0: Lo empujó a Rahimi. Sí. Decía que la pelota se iba y cuando se cae le pega a él.
1: La primera cuando lo toca es cuerpo, pero después se le tira encima mal, ¿eh? Para mí falta en la segunda. Fíjate, acá es cuerpo. Y acá se le tira encima la cabeza.
0: No, pero
1: o se cae.
0: Se caen los dos.
1: Ah.
0: No, se caen los dos. Pero lo saca bien con el hombro primero. Después se cae y le rebota la pelota a él. Por eso la bronca que tenía, porque es córner.
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0: El Mulabet, el zurdo desde la derecha para pegarle. Ahora, con pelota parada, tiene la chance Marruecos. Yo por la duda tengo una siempre.
1: Guardala.
0: Una en la recámara, sí. El cartucho. El Mulabet para pegarle con zurda. Va a buscar Diop, va a buscar Riyad. El centro viene al segundo palo. Sacó de cabeza Gabriel Magaláes. Talvi la va a dejar salir. Será lateral para Marruecos.
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1: Le sienta bien a Marruecos el empate, más allá del primer tiempo fenomenal que hizo.
0: Edín para hacer el lateral. Lo busca Rahim en el área. Salta, elástico, salto de Marquinho para sacar. Aparecía Danilo Santos. Le cayó la pelota a Matías Cuña. Traba Boadi. Gana Boadi. Figura. El toque viene hacia atrás para Dim. La deja para Talvi, se viene frenando Talvi. Juega hacia atrás. No se apura ahora Marruecos. El toque viene para que domine Aynawi.